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4: Yo tengo el toque, pa' que se aloque.
5: ¡Ah, caray! Pero es muy temprano, papito, ¿eh? ¿Cómo que aguante otros sus 3 minutitos?
6: Otras 2 canciones, yo creo que quiere, va, pero sí.
5: Yo creo que sí. Es que, la verdad, estoy triste, papi.
6: ¿Qué te pasó, Edgar?
5: Acompáñeme a escuchar esta triste historia.
6: En lo que encuentro eso, vamos a poner bueno. La de Rocky.
5: No, papi. La de Rocky es cuando gana uno.
6: No, es que...
5: estamos perdiendo ya.
6: Es así como para celebrar la victoria argentina, boludo. Pero bueno.
5: ¿Qué cosa? Anda, comete un cepo.
6: Ahora sí, adelante, Edgar.
5: Sí, hoy no es hoy. Ayer el día de nuestra segunda nación.
6: Inglaterra.
5: Era nuestro día de que... ¿Te acuerdas cuando Argentina le iba a Inglaterra para que ganara para que le perdiera México?
6: Ah, sí, lo recuerdo.
5: Desde ayer todos los mexicanos éramos inglaterrenses.
6: Ok, wow.
5: Para que ganaran a la Argentina. Lo tuvieron. Así como lo tuve tu hermana. Y se fue. Uy, lamentablemente, para todos aquellos que no me caen mal los argentinos, solo uno en específico,
6: Messi.
5: Es que me corrió, pero...
6: ¡Otro perro!
5: Y Messi, y Messi también, y Messi también.
6: No quiero decir su apellido, pero es un animal de rancho, ¿no? Su apellido.
5: No sé, no me acuerdo.
6: ¿Y si no te acuerdas?
5: No pasó.
6: Eso, mero.
5: Pero... Hoy estábamos festejando varios de que el Inglaterra, pues, ya había metido su primer gol, pues. Después de estar asediando a Argentina por un tiempo de arriba, pues. Le pasó como cuando jugó con México. Metieron la primera y se echaron para atrás. Y ese echarse para atrás... ¡Ay, Dios Padre Santo! ¡Dios Padre Santo! ¡Apenas hoy es quincena! ¡Ya no tengo paga! ¡Vamos, anda, comete un cebo! Dice que no se va a conectar hoy. Dice, no podré acompañarlo. ¡Comete un cebo!
6: ¡Velo! ¿Onda o no lo...? No lo leo. Ah.
5: Entonces, este programa nada más va a ser tuyo. Y este también.
6: ¿Y el programa?
5: Lo hacemos luego, porque luego es más tarde. El chiste que estoy decepcionado de los inglaterrienses.
6: Gracias, Edgar.
5: Lo tenía todo ya para ganar, pues.
6: Gracias, Edgar.
5: Pero, ay, Dios, Padre Santo.
6: Gracias,
5: Edgar. Y el portero agarró una que... Ni las gallinas se puede agarrar y la agarró este perro. Pero el otro fácil se lo dejaron.
7: ¡Ay, la tierra!
5: ¡Yoño! Ya no llores, Yoño. Así como te lloraste yo de que... Lo perdieron los sonsonotes esto. Así como estos inglaterrienses nos metieron 2 goles seguidito. Así se la dejaron ir hoy. Pero bueno, dijeran, gana no quien mejor juegue, sino quien meta los goles.
6: Sino quien la hizo infantil. Ah, no,
5: No. Aparte de infantil, esa es otra historia ya. Pero, sea usted bienvenido, don Cricofer Robin.
6: Muchas gracias.

0: allá en la casa de la reina Isabel, donde está adelantado. Ya estamos colocando el manteado. Ya estamos colocando la silla, las mesas.
1: Ay, mi ojito.
0: Y vamos a ver si mandamos pan de coita, pan de berrio o pan de San Cristo.
2: Sí, vivo, juicio, papi. Vivo te quiero, vivo te queremos. Pues bueno, así inició esta miércoles. Este miércoles de Despagre.
3: Muchas gracias, señor. Qué conmovedor.
2: Yo sí, ya de verdad. Y hablando de conmovedor, ¿dónde está la otra basura que no llegó el lunes?
3: Pues tampoco llegó el miércoles. ¿Qué te hace pensar si no llegó el lunes?
2: ¡Ay, Dios Padre Santo! ¡Señoras y señores, niñas y niños, vamos presentándole el equipo que hoy no nos acompaña! Pesando 8.80 el otro el kilo. El panderista más grande del mundo porque puro comer pandero. La Picua no vino.
4: ¡Ah! ¡Una porra para la Picua!
2: Seguimos con el siguiente que faltista. Siguiente que no vino la día de hoy. Siguiente que también que coma suiseo porque dice que no está tomando, pero anda ahogado de bolo allá en Berrio Sabalchiapa. El único temerario que anda trepado y también en los templetes ahorita que es feria. Y más que va a estar la trono de México en Berrio Sabal. Ay, sí, tú.
3: Ey, sí, vos. Está bien chito. Va a estar perro, ¿eh? ¿Vas a ir o no?
2: No, no me da tiempo, hago programa, pero voy para allá.
3: Ah, sí, pues.
2: Sí, papi, uno que es responsable, chambeador, no como la Venato. Que ya lo encontraron tirado en 2-3 banquetas y que tampoco va a venir a día de hoy.
3: O sea, tienes una...
2: Y ya.
3: Tienes chisme de él.
2: No, ahorita no.
3: ¿No?
2: Más tarde sí.
3: Ah, perro.
2: Ay, perro, para que veas que.
3: Muy bien.
2: Y vámonos con el tercero, con el que no está acudiendo a su responsabilidad después de irse un mes de vacación. Resulta que no va a venir otra vez hoy. El único indocumentado. El creador de las caravanas, de esas caravanas que llegan hasta la centro del país. Con este es el hijo de su mamacita santa, el pabilonazo más grande del mundo, la Puma del Mal.
5: Que tampoco vino hoy, pues.
3: Tampoco vino, está ausente.
2: Tampoco vino, Dios Padre Santo. Bueno, presentaros ya, Cri, con los que sí estamos ya.
3: Efectivamente, señor Edgar, y es que hoy tengo el gusto de presentar, pues bueno, siendo miércoles de quincena, ya el águila.
2: Entiendo.
3: Papi, ya chilló la rata.
2: Papi, ya chilló la ardía.
3: Ya lloró.
2: Ya cayó la bendición.
3: Ya lloró el ñoño.
2: Ya está prosperando el país. Ya está caraqueando la gallina.
3: Ya ando el águila. Con ustedes, señoras y señores. El único no indocumentado, el único señor con ascendencia de Chenaló que anduvo con nosotros a pasear los gallos. Con ustedes, el único que le afecta el cambio del clima y se chapea más de lo que ya está porque vive en Coletolandia. Señoras y señores, tengo el gusto de presentar al único integrante de la bola de gasnates que siempre anda con su mocla. Con ustedes, el señor Edgar Peruzzi.
2: ¡Edio! ¡What's up, para la coyote! ¡What's happened to you! Do you speak in Brazil? Si no, Moscoy, Maru Castilla. Señoras y señores, un gusto poder saludarles de esta tarde. Ya estamos conectados en el primer y último bloque de bola de gasnate.
3: Efectivamente, hay puro cabineo.
2: Ya esté bienvenida.
3: Muchas gracias, señor Peruzzi. Y por supuesto, aquí tu servidor, ¿cómo me llamo?
2: Ahí voy contigo, ahí voy contigo, ahí voy contigo. Señoras y señores. Amarren las chuchas, amarren las coches, amarren hasta las burritas y los caballos, porque el único temerario, mero sofílico temerario, le vamos presentando esta tarde. El único que se roba los focos de las colonias y no precisamente para venderlo. Él llama consumo local. El único que lo fueron a sacar de un taller de hojalatería y pintura. Esa era la fachada porque puro robo.

0: Cuarto parte con ustedes, el único individuo que le han permitido echar bote dentro de la empresa. Ah. Y no pienses de que estaba echando lata así de... No, cuando estaban colando la segunda parte le dieron su cubeta para que empezara a colar. Con ustedes, la Crico Robinson, alias la Cueva.
1: Perro panzuda, come cuando hay.
0: Tripona.
1: ¡Asqueroso! ¡Le va Argentina!
0: ¡No! ¡Ahora sí!
1: ¡Quiero!
0: ¡Osito Panda!
1: ¡Que aún no!
0: ¡Timboludo!
1: ¡Ey, ya!
0: ¡Ey! ¡Romujer!
1: ¡Perdón! No, soy yo,
0: Así sí eres
1: tú. ¡Ah, sí! No, pues bueno, manita, ¿qué te puedo decir, mi buen Perú? Muchas gracias. ¡Ay, que nos abandonaron!
0: ¡Ay, hoy pensé... nos han dejado solo!
1: Yo pensé
0: pero
1: que...
0: eso no quiere decir que no va a haber programa.
1: No,
0: bueno, la verdad no, pues, pero este.
1: Bueno, yo, o sea, yo tenía pensado decir que no. Le iba a decir a Juven de que, ay, Lin, este. Fíjense que a Perú sí se le fue el internet. Yo creo que no me voy a caminar para que le diga a las plazas que no se conecten.
0: Ey, no, no estés quemando, pues, ¡pum! Perro, ve que sí vamos a aplicar.
1: ¡Ey!
0: Por
1: esa... ¡Ey!
0: ¡Viva Legal!
1: ¡Viva lo queremos!
0: Todos son, se lo trajeron. Presente, papá.
1: Este. No, pues, soltero. Este. Que tengo 24 años.
0: Buenas tardes.
1: Operador, así locutor. Barrio de la Pinana. Buenas tardes, señores. Ey, es que fíjate, ya no estoy acostumbrado. Ya tiene mucho que no estaba en la bola de gaznates. Ya unos dos meses ya me había aventado.
0: Claro que sí. Oye, Crico, tengo una pregunta para ti.
1: Adelante.
0: Este, ¿tú eres fan de Argentina?
1: No. No soy fanático.
0: ¿Eres anti-Messi?
1: Eso sí.
0: Ah, perro, o sea. Oye, ¿cuántos fanáticos de los argentinos pudiste observar hoy ahí en la capital de Esclavotierra?
1: Para empezar, aquí en las oficinas no voy a decir quién es, pero hay uno que anda con la playera argentina. Yeah. Hay un camarada que anda apoyando al albiceleste.
0: ¿Y está en la Tejeno?
1: No.
0: Ah.
1: No, es un camarada que anda, este... ¿Cómo se le llama? Administrativo.
0: Ay, Dios, padre.
1: Pero lo que sí vi, señor Peruzzi, en redes sociales, de que muchos aficionados mexicanos...
0: ¿Cuál es mucho? Te hablo tú, Escla, dicen que son un peludo, Juan, ahí a querer separar a la Diana.
1: No, hay unas fotos que andan circulando, ve que ahí andan como 10. ¿Quieras o no, 10?
0: Ah, ya son más.
1: Ya son más. O sea, no estamos hablando que...
0: Ya.
1: No estamos hablando que se concentraron como cuando llegaron allá, cuando estaba ganando México, pero pues, ¿qué te digo, carnal? De que llegaron.
0: De verdad, es que estaba yo viendo imágenes a través de la red social, donde decía, pues, no, se suelta la fanaticada de Argentina en Chiapas. Dije, ah, perro, ha de haber un montonal de gente ya echando de espada de aquí para allá. Dije, yo creo que ya hasta el gober ya mandó a cerrar, pues, la Diana, pues, y a poner la música, pues, como la... Porque ha de ser muchísima gente, pues, mientras ya estaban diciendo, pues, se alborota la banda. De hecho, hay un audio que tiene el, ¿cómo se llama este?
1: ¿Cuál?
0: El Rino.
1: ¿El Rino?
2: Que lo pongo en la banda.
1: Tengo niño mío.
0: Este, chiste porque cuando Billy mamá, un entumido por hormota ahí de hormota de turicucho, pues, papi, así un mi panzudito ya con su playera de Argentina. Si te más morenazo que la puma, pues, y te voy a Argentina. Pero digo, este, ¿será solo la fútbol o será que si se siente sencillito, carismático?
1: No, está como las personas que estaban apoyando a Inglaterra, güey, igual mi compañero.
0: Ah, bueno, yo porque tengo familia inglesa, pues.
1: Ah, bueno, la iglesia, creo yo.
0: Sí, te lo juro. Ah. Se llama Juan Iglesias Hernández.
1: Oh.
0: Sí, de verdad.
1: Órale, güey.
0: Es que su papá era en Londres, entonces no saben quién era, entonces le pusieron iglesia.
1: Ah. Oh. Es como yo que tengo familia en Argentina.
0: Ah.
1: Sí.
0: ¿Pero en la colonia?
1: No, en la calle Argentina, la que está allá por la prepa 1, aquí en Tuxtla Gutiérrez. Ahí está la calle Argentina, por donde está un colegio de un papa, que ya murió Juan
0: aquí
1: Pablo.
0: Aquí en Mexicanos también, papi, hay colonia, hay calle mexicanos, Argentina, Bolivia, Venezuela y Brasil, papi.
1: Como el Puma,
0: ahí
1: ¿no?
0: Está hay mini mundialito, pero son calles, pues.
1: Ah, pues bueno, mira.
0: Vámonos de corte mientras nos organizamos este despadre. Recuerde usted que está en la bola de gasnete. No se pierda de lo más mejor, lo menos peor. A través de lo que está aconteciendo. ¡Vámonos de corte!
1: Ey, si van a mandar climas, plaza, porfa, unos 3 minutos por audio, por ay, papita, sí, Leo.
0: Hoy tenemos tiempo de bastante.
1: Ay, hace calor acá, Leo, ¿por qué no le das micro? ¡Vámonos ya!
0: Sí, pues, 6:21.
1: ¡Vámonos!
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2: Sonaban los goles hace rato. ¡Y San primero! Pero de Inglaterra. ¡Y sabe primero el Argentina! 1-1. ¡Y sabe el segundo del argentino! Me hizo recordar Pueblos Cricon.
3: Ajá.
2: El partido cuando jugó Inglaterra contra México.
3: Uy, ni me digas,
2: porque
3: carnal.
2: Porque Sal hizo el primero. No habían terminado de tragar la saliva cuando Sal viene el segundo, pues. Ah. Así lo sintieron hoy los de Inglaterra, pues.
3: Es que, mira, vos...
2: No habían aceptado uno y ya me lo está cayendo el segundo, ya.
3: Es que fíjate vos, Peruzzi, que desgraciadamente el técnico de Inglaterra quiso jugar igual que como jugó con México. Lo único que no se esperaba que en lugar de... Luis Romo, del Piojo Alvarado, ¿de cómo es esto? De Gallardo.
2: Sí saben definir.
3: Estos sí mandaban buenos centros. Y sí se animaron a pegarle.
2: Sí, estos sí saben meter gol.
3: Pues, ¿qué
2: te digo?
3: Pero
2: por eso, esta tarde, Don Crico Robin, vámonos con lo que sigue.
3: ¿Y qué es lo que sigue, señor productor? Nada más y nada menos que... Ey, ¿por qué no me aparece, pues?
2: Papi, ¡vivo, pijito!
3: Pero mientras sigue platicando, pues, lo que le encuentro.
2: ¡Vivo, pero... pijito, pues! Y sí, pues, el de hasta un... Y si él no dice, pues, mi tía, pues, míralo, pues, te va como tu prima, pues. ¿Por qué, pa? ¿Por qué tiene? Tomás, otro, dice. ¿Cómo? Dice, otro.
3: Lo que sigue.
2: Sí. Ya, ya, vamos con la siguiente que sigue.
1: Ni usar el celular saben, pero ellos tienen el hashtag.
2: Y es así como llegamos a esta parte del despadre de esta tarde, ya que estábamos hablando ya de las, ya de los últimos movimientos, de los últimos aires que respira este mundial. Pero que ya viene la Liga MX, pero...
3: La gloriosa.
2: Don Krikov,
3: dime.
2: ¿Qué tipo de aficionados tenemos?
3: Pues bueno, no sé, señor Peruzzi, yo me considero un aficionado neutro hasta cierto punto, que me gusta...
2: ¿Neutro? Ni que fueras corriente, papi, para que te neutro te dijeras,
3: pero... Pues, fino no soy, pero yo me refiero a alguien, papi, de que me gusta que gane mi equipo o al equipo que estoy apoyando, pero también, por supuesto, me saca a pelear los gallos. Me gusta que todo se quede dentro del terreno de juego, que no sean aquellos aficionados que lo llevan afuera el pleito.
2: Bueno, porque vamos, ese tipo de aficionado, pero más rápido, vas al rato.
3: ¿Tú qué aficionado te consideras?
2: Tú eres, pero te termino nomás, tú eres de este, del aficionado casual, tú.
3: No.
2: Casualmente, pues nada más lo vas cuando juega tu equipo, pues. Chido, si no pega no pierde, si no ni modo.
3: ¿Sí? Ah, no, si pierde mi equipo se me va el internet. Bueno, dirá que va a andar apoyando ahí. Que, ay, sí.
2: ¿A qué equipo le vas, Fe?
3: A las Chivas, pa.
2: Ay, Dios, sí, tenés razón. Yo creo que sí, yo mejor apagalo tu teléfono de una vez desde ahorita.
3: Y más que a cada rato pierden.
2: No, peor tantito. Mira, yo sí aplico el ser aficionado, la casual.
3: Ok.
2: ¿Por qué? Porque de repente, desde que ya no están los Jaguares de Chiapas, ¡Jaguares! Yo ya no veo la fútbol. De repente que una final es la que... Por ejemplo, esta final de las Pumas.
3: Ajá. ¿Al Puma te parece?
2: Que esa fue la final que yo vi. Pero okay. De ahí no volvió a ver otro partido. El de la América. Las Chivas, ¿cómo se llama? Pumas.
3: A ver, ¿qué me causa gracia?
2: Ey.
3: Tengo un camarada de que, ay, es que Argentina lo están ayudando, así no se gana el fútbol, y le va a la América, tu compañero. ¿Cómo vas a opinar de ayuda, boludo?
2: El comal le dice a la olla, pues.
3: Ah, bueno.
2: Te creo que le diga del Necaxa, pues.
3: Que diga Jaguar de Chiapas.
2: Sí, claro, un aficionado que diga la verdad. Pero bueno, recuesta mandar su mensaje, ¿a qué número?
3: Al 961-235-30. Ah, no, estoy soltero. Ah, no. al 961. Al 961.
2: 5049. Y mándanos el tipo de aficionado. Por ejemplo, está el otro, el apasionado, pues, papi.
3: Ah, sí, yo tengo un camarada que es bien pasional.
2: No, pero con la partida, pues.
3: Sí, sí, sí.
2: Porque
3: de que...
2: apasionado pues la pigo, pues se apasiona pues con las panderistas, pues.
3: Fíjate que un camarada me dijo, oye, mole. Y fíjate es que yo soy pasivo, me. Yo creo que se refiere a eso, a que lloran cuando pierdes equipo, ¿no?
2: No creo.
3: No precisamente, ¿o sí crees?
2: No creo que le sea así de pasivo. Yo creo que se muerde al mata.
3: Ah, sí, sí, sí, ¿sabes por qué? Porque le va a la América.
2: No digo nada, no me quiero meter en camisa de 11 semanas porque ahí luego la afición pues se lo revela. Pero fíjate que el apasionado dice, no, es como el que ya va con su playera pues todos los días, que si ganó perdió, lo lleva bien puesto, no se le ve internet, va a varios partidos al estadio, se emociona intensamente con los resultados. Aunque haya perdido 3 partidos, la cuarta ganamos, papi. Así como dice la pibe, no, esta es nuestra semana, esta semana ganamos, ya este fin de semana. Este que ya está segurísimo, puede que va a ganar, pues, y otra goliza, nada más. ¿Tendrá este otro usted, don Crico?
3: Sí, sí, sí, fíjate que también está el que apuesta. Fíjate que ahorita he conocido.
2: Ese es el mero pibe.
3: ¿Por qué?
2: Apuesta hasta la... Solo falta que apueste a la mujer nada más.
3: No, pero es que una cosa apostar, otra cosa es que paguen, ven. Mira, tengo conocidos.
2: ¿Cómo debe, pues?
3: No sé si viste, conoces al Adriano Sendejas, al Shifu.
2: No.
3: Un...
2: Son las varias...
3: Sendejas.
2: No, es ese. Ah, señor.
3: Adriano Sendejas es un streamer, un influencer, que en el partido, en el partido de México contra Ecuador, apostó $1,000,000 a favor de México. Y pues lo ganó.
2: Y por libertad.
3: Y en el partido México-Inglaterra, ¿cuánto crees que apostó?
2: Lo mismo.
3: $2,000,000.
2: Llama.
3: Mo. Pero qué te digo, son ese tipo de aficionados que quieras o no, por lo menos pagan.
2: $2,000,000.
3: Dije yo, y no lo quiere, ¿cómo no me lo presta rédito aunque sea, Digo, no pago, pero.
2: Imagínate tú, si yo me duele perder $100, ahora $2,000,000. Bueno, para empezar ni tengo, pero imagínate $2,000,000. Oh, perro. Es como el que ganó, pues, el otro la apuesta, pues, y le fue a regalar su reloj, pues, los de la selección.
3: Ah, sí, pues, ese también fue otro influencer, ¿no? Perú, sí.
2: Sí, pues, es correcto, pues, dice, pues, lo gracias al selección, dice. Lo gané, ese mi apuesta, dice. Y en gratitud le voy a regalar su reloj, pues.
3: Es que imagínate, chido, estamos hablando que era puro...
2: Pero al ratito, pues, llama.
3: Supuestamente puro Rolex, ¿no? Señor Perú,
2: sí. Sí, es correcto, pura alta gama, pues.
3: Pero que te digo, igual... Hay aficionados que hacen su perlay, creo que se le llama su parlay, no sé cómo
2: decir en español, si no lo sabes decir en inglés, pues.
3: Es que así le llaman ellos, pues, yo no sé del mundo de apuestas, nunca he utilizado una de esas aplicaciones porque siento que me voy a hacer vicioso, señor Peruzzi, si yo conozco el mundo de las apuestas.
2: Si vicioso ya eres, perro.
3: Pero no en el mundo de las apuestas, en el famoso estado de ebriedad, que es muy diferente, pues, gorda. Saca a pelear los gallos porque hay palenque y, por supuesto, mi buen Perú, otro tipo de aficionado, el que se pelea con la familia. Pierde mi equipo, pierde mi familia.
2: Si tengo uno de ese, tú mi primo, tú.
3: ¿Cómo?
2: ¡Tá que los bombas no sirven! ¡Ay, perdí otra vez! Oye, pillita, pero si es partido, pues juego. Pero... Madre me los puma, dice. Y tú también, dice, porque estás metido aquí. Te gusta verme llorar. Y lo grabaron, pues.
3: Chale.
2: Sí, ¿para qué lo fueron a grabar? Una magiza que se armó. Ay, Dios. Es que ese tipo de aficionado está medio pegriloso, pues.
3: Es que fíjate, Perú, hace. En el torneo anterior, cuando eliminaron a las Chivas, Yo fui con un cuate del Cruz Azul.
2: Sí, siempre les eliminan, tú.
3: Bueno, sí, va, pero en la última instancia donde los eliminaron, fui con un camarada que le va al Cruz Azul a ver el partido. No hubo pleito, no hubo nada, simplemente le dije, pues bueno, jugó mejor tu equipo. Pues, ¿qué le hacemos, verdad? Es fútbol a fin de cuentas. No es tuyo.
2: Todo bien.
3: Pero bueno, mi Perú, esos son los tipos de aficionados que existen en el fútbol.
2: Espérate, no.
3: Y en otros deportes. Otro. A ver, ¿cuál otro? Más, bueno. Cuéntame.
2: Está el aficionado que se siente entrenador, pues.
3: ¡Ah, sí!
2: ¡Ah, papito, que está frente a la pantalla! ¡Papi, quiero la izquierda! ¡Ya está solo el otro sonso! ¡Dice, aviéntalo para allá! ¡Míralo, pues! ¡Ahí está el Morita solo pasale! ¡Dice, se va a gimbar para allá! ¡Míralo, ese defensa está bien soso, pues no lo está tapando nada! ¡Ey, Aguirre, pues, mándalo para allá, el otro uno! ¡Ese tipo, no las contrato, pues!
3: Y es que quieras o no, mira vos, Perú, ese tipo de aficionados son los que se sienten que son, que son profesionales, de que yo lo hubiera hecho mejor.
2: Es correcto, es como los que dicen ahorita, pero si estaba jugando bien la Quiñón, ¿para qué lo sacaron?
3: ¿Ey?
2: Pues estrategia puede, don señor, pues si el director técnico es el pues, vámonos con una más antes ya para que ya mandemos a corte.
3: ¿Tienes otro, señor Perú? Échale.
2: Sí, tenemos otro. Tenemos el supersticioso, pues.
3: Ah,
2: el
3: sí,
2: político,
3: vos.
2: Sí. El que antes de que empiece la partida ya está echando su 10 rezos, ya está echando supersinata. Es más, está en la pantalla y van pasando los jugadores, les va dando su bendición. Ah, que mira, le vamos a poner, pues, el moneda abajo de la pata de la mesa para que gane el selección o que gane el equipo, pues. ¿Tienes otro?
3: Sí, mira. También.
2: ¿Es el mismo supersticioso?
3: Sí, por ejemplo, yo conozco uno de que es que si no me pongo la playera, no gana mi equipo.
2: Eso. De ya hecho, lo tienen colgada y la playera también desde un día antes ahí en la ventana. Sí. Es correcto, güey. Sí, ese tipo de fan, ¿cómo se llama? De
3: aficionado.
2: Aficionado, güey, de mero fans, güey. Son mero temerarios y todo. Y vamos con el que sí da miedo, papi.
3: ¿Cuál da miedo?
2: El radical.
3: ¿El radical? ¿Cuál es el radical, Perú?
2: Sí, el de los hooligans, pues.
3: Ah.
2: Pierdo, gane, echan magiza.
3: Hey.
2: Si ve que llega la otra barra, pues la otra, ¿esto cómo se llama?
3: La otra barra, la otra porra.
2: Sí, Galán se está inventando su mandarín en Cabo, así como lo que pasó pues con el Chivas América, ¿te acuerdas tú, no?
3: Ah, sí.
2: Cuando los de la América se acaban pues abajo, pues afiletea pues todos los de las Chivas, pues. Y los de la Chiva aventando harta banca, pues, para que se respetara, pues. Y luego los únicos que vienen a pagar el plato, pues, son los señores justicia, pues. Porque quedan en medio de la maguiza, pues. No saben si agarrar al ratero o al que está calabaceando la del otro lado con las Chivas, pues. Pero bueno, esos son los tipos de aficionado que le pudimos mencionar el día de hoy, ya que la día domingo, en punto de la 1:00 p.m. No se lo pierda a través de Radio Núcleo. No creo.
3: Sí,
2: creo. Va a estar transmitiendo la final. Argentina. España. Vámonos a corte, don Crico. Regresamos con la clima. Regresamos con la historia de terror de la miércoles. Y a ver qué más se nos ocurre. Vámonos a corte, Crico.
3: Saludos para Héctor, que nos anda escuchando ahí en su tirit. Saludos. Gracias por tener frecuencia. Besos.
2: Héctor, se lo comentaron.
1: Y ustedes, bola de gaznates.
0: Ya dije lo que tenía que decir.
4: ¡Cállense ya!

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0: 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Buenas noches. Buenas tardes, buenos días, dependiente de la hora. Bueno, ya es tarde, noche ya, pero... Edgar... Vamos a... ¿Qué pasó? ¿Qué pasó? No me espante.
1: Edgar...
0: Ay, pensé que... Edgar...
1: Alio, ya, bueno. Edgar...
0: Bueno, señoras y señores...
1: Niñas y niños...
0: Llegamos... a la hora... de suspenso... a la hora de terror... a la hora de miedo... Hoy... no tengo un caso en específico. Tengo... dos, tres anomalías que me enviaron... directamente... ahí a las noticias de la Noti Perusi. Una de ellas... la llegó la día de antier y otra más lejos. Dice, Perusi, buenas noches.
2: Buenas noches.
0: Quiero enviarte esta... no sé si es una historia... pero estoy pidiendo ayuda.
2: ¿Superación?
0: Ay, dinero no tengo, le dije. No, pero si dice, fíjate que... de unos meses para acá... venimos sufriendo de ataques. Ah, le digo, pues vaya usted a la fiscalía, pues, que lo atienden, pues, no sé, pues... no, dice, no ese tipo de ataque, dice. Digo, bueno, pues, ¿qué le está pasando? Es que... mi muchachito, dice... allí en la escuela con sus compañeritos se pusieron a jugar ese famoso tabla, dice. Yo, ¿cuál tabla? Con la muchacha le dice, no, dice. Con esa tabla, música de fondo, por favor, muchacho.
2: Sí, el productor, como que se está embrujando.
0: Vivo, por favor.
2: Se está embrujando.
0: No, aguas con lo que estoy platicando, pues, la día de hoy. Dice, fíjate que jugaron ese... ese tabla, pues, con trae las letras. Le dije, ah, ese. La tabla mala. Dice. Sí, es el cuija, dice.
2: Ya te pareces mucho.
0: Ay. No, ya no vas a parecer tabla, voy a parecer tambito. El chiste que dice, bueno, ¿y qué pasó, señorita? Fíjate que no la jugaron una vez, y jugaron varias veces allá dentro de la escuela. Dice que se iban atrás del baño.
2: Ay.
0: Te estoy hablando de muchachito de preparatoria. Ah, le digo, chamaquito de secundaria para abajo. Es un viejo burro, ¿qué está haciendo jugando ya? Con esas cosas que no sabe que es malo, le dije. Pues sí, yo por más que le he dicho, pues, pero... no entienden, pues, son muchachos ya son arrebatados, me dice, pues. Bueno, si tienes razón, señorito, le digo. Bueno, ¿y qué pasó, pues? Fíjate, pero si dice que... tenemos un problema. Primero empezamos a notar, pues, que... cosas raras pasaban en la casa. Yo, pues, que su marido tenga otra mujer. No es raro, pues. No le pones atención. ¡No! Dice. No, cosas raras estaban pasando. Fíjate que... mi hijo empezó a cambiar de estado de ánimo, dice. Pues póngale un celular chido, vas a ver cómo está de buena, vas a de buen humor. No, dice. Y además que se consiga novia, vas a ver que hasta de buenas va a andar el perro todo el día. No, dice. Si hasta novia tiene, hasta la muchacha jugó esa cosa, tú. Ah, no, de que se lo anda jugando, le digo. Más si ya está mayorcito, le dije. No, los muchachos jugaron ese tabla, pues. Ah, sí, pues, ¿y qué pasó, pues, señorito? Pues, le digo. Fíjate que... primero, se sintió una tristeza con mi hijito, dice. Se ve todo decaído, todo intranquilo. Y le dije, pero ¿por qué, pues, señorito? ¿Qué pasa, pues? Es que a raíz que jugaron ese asunto, dice, la primera vez no pasó nada, dice. Todo era tranquilo sin Navidad. Le preguntaron puras amadas al tabla. Pura cosita sencilla, dice. Y dije, ah, bueno, ¿y qué onda? Pues fíjate que...

0: Vimos que él ya estaba muy triste, empezó a sentirse triste. Y en la casa, la energía empezó a cambiar. Mira, pues, es que sí, los de comisión son perros, le digo. Eso, están cazando quién tiene diablito. ¿Cómo le pasan de uso doméstico comercial y luego le hacen atravesar? No, dice, no ese tipo de energía. Bueno, ¿qué energía estás hablando, pues? Fíjate que se siente una tristeza en toda la casa. Se siente feo porque sale usted de la casa y se siente usted activo, se siente usted con vida, se siente usted diferente. Pero ya llegando a la casa, abre usted y se siente usted decaído, cansado. Y, la tabla no la tiene ahí en tu casa. Fíjate que no, dice. Ya la busqué por todos lados. Es más, ya le rajé hasta su yente a este desgraciado para ver si no lo tenía acá y no la tiene, dice. Pero él está muy triste. Estaba más todavía. Fíjate que empezamos a escuchar ruidos extraños en la casa. Por ahí de las 2, 3 de la mañana, escuchamos que en la cocina, como que estaban lavando traste, pues. No, tú ese ruido, no. Como que estaban lavando traste. Se levantó mi esposo, dice, a mirar directamente, pues, como es el chucho de la casa, como es el hombre de la casa, dice. Se levantó a ver, pues, a ver qué es que hay, pues. Regresa, pues, todo extrañado. Dice, no vea, dice, no hay nada, dice. Nada más el gato que anda cazando ratón, pero está todo tranquilo, dice. Bueno, pasó. A los 2, 3 días, vimos que nuestro gato empezaba a magizar un peluche, tú. Hombre, ¿cómo magizar? Sí, hay un peluche, dice que era de mi hijito. Y está cerca a su cuarto, dice. En una esquinita, ahí está el peluche, dice. Pero de días... No, de días para antes... Vimos que nuestro gato empezó a reaccionar extraño, dice. Pero ¿por qué extraño? Si los gatos no les puedes entender caso hablan. No, porque... lo que estaba viendo, pues, el gato, pues... al peluche... y empezaba... se empezaba a rizar, pues. Dijimos, ¿y este gato loco qué tiene? Ah, de ver un ratón adentro. Entonces mi mujer le agarró la peluche. Lo que todo bien no tenía nada, lo aventó, dice. Ah, bueno. Pasó al otro día temprano, dice, ni era tan tarde como las 6 de la tarde. El gato. Y una ocasión, el otro mijito, dice, que tiene mi secundaria, dice, se le hizo, dice, oye, ma, dice, ya está mucho aquel gato, no estará loco, le va dando rabia ya. Porque, míralo, pues, cómo lo queda viendo otra vez, pues, el peluche, dice. Ah, ya está mucho ya, dice. No, de verdad, dice, míralo. De repente, pues, se pone a grabarlo, pues. Lo pone a grabar. Pero el peluche estaba cerca de un cristal, tú. Un espejo. Y mi hijito, pues, no agarra viendo, pues, no lo queda viendo, pues, al fondo, pues, nada más. Pues, no sabía, pues, que... ¿qué es lo que estaba pasando? Lo queda grabando, pues, el gato, pues, con el peluche. Y el peluche en la video se mueve. Pero nos dimos cuenta, pues, porque la cristal, la espejo, ¡pum!, se estrelló, dice, pues. No se cayó los vidrios así, sino que quedó todo estrellado como que tuviera un golpe. En eso de que, pero eso fue antes que el gato, si ahora sí se abalanzó sobre la peluche, le empezó a dar una santa revolcada. Luego el gato se queda viendo fijamente el espejo. Y es cuando se estrella, dice. Ya, señora, de verdad, ¿no será que el gato con su ojo, de rayo láser, pues, lo había tronado la crisis? Y me dice, no digas amadas, pero si, pues, te estoy hablando de cosas serias. Y dije, no, puede ser, pues, capaz, pues, echa rayo láser, pues, así, y lo estrelló. No, fíjate que ahí empezó ya todo lo fuerte, dice. Mi hijo, el que jugó el tabla, dice. A las 3 de la mañana empezaron los detalles. Todos nos íbamos a dormir. Te estoy hablando de esto, de este asunto de hace 3, 2 semanas. Tiene poquito, dice. No tiene mucho tiempo. Escuchábamos que nuestro hijo se empezaba a quejar y hablaba por las noches y estaba, déjame en paz, no. No, y dije, ¿qué estará viendo este salado, pues? Pasó una noche, al otro día nada, al tercer noche lo mismo, cuarta, quinta, sexta noche nada, séptima noche otra vez, y empecé a escuchar que ya otro ruido que ya, déjame, déjame. Hasta que un día entré a su cuarto y le dije, oye, ¿qué te pasa? Y no respondió. Y escuché, veía cómo se retorcía y se movía de una. Dije, Dios Padre Santo, ¿qué está pasando con mi hijo? Hasta que llegué al otro que le dije, oye, ¿estás bien? Ay, mamá, dice, fíjate que estoy teniendo unas pesadillas, dice, donde veo el maligno, dice. ¿Qué maligno? Es el malo, pues, el del infierno, dice. Ay, por Dios, dice. ¿Y qué te dijo? Que quiere llevar mi alma, o si quiere llevar la alma de uno de ustedes. Y le dije que no, que me lleve a mí, pero que no los moleste, pero ahorita no, no y es lo que estaba yo peleando, dice. Ah, caray, dice. Trata de dormir con Dios, encomiéndate a Él y no te va a pasar nada. Bueno, madre, se vuelve a acostar. 2, 3 días no pasó nada. Pero la día de antier, esto ya se fue de control, me dijo. ¿Por qué, le di? ¿Qué pasó? Fíjate que él ya no solo medio hablaba, él ya gritaba. Él decía, ¡ay, no, suéltame, suéltame! Y pa, y se veía cómo brincaba de su cama y cómo se retorcía. Y cómo su desesperación, pero todo en su sueño. Yo, madre santa, ¿qué estabas viendo? En eso me acerqué y le dije, hijo, ¿qué te pasa, hijo? ¿Estás bien? Y entre dormido y despierto me dice, es el malo que está aquí y me quiere llevar. Si no, dice que se va a llevar a mi hermano a ti, dice. Que yo decida quién se va a llevar. Hijo, dile que se vaya, que este hogar es católico, dice. Que le vale 3/4, dice. Que él se va a llevar, dice. Pero ¿por qué te va a llevar? Por haber jugado ese tabla, dice. Y eso no fue lo sorprendente, porque en eso reaccionó, le arrojé agua bendita que yo tenía, que el padre me había ofrecido ya hace un rato que teníamos en la casa. Le arrojé y él volvió en sí, me dice, mamá, me duele mucho la espalda, porque me estaba latillando con un juguete, con ese de caballo, porque decía que yo le pertenezco. En eso, me dice, mamá, mira, aquí es donde me arte. Y lo sorprendente es que sí aparecen marcas en la espalda, de adentro hacia afuera. No, como comúnmente nosotros lo conocemos cuando tenemos latigazo y se abre la espalda o se lastima o lo rasguño. La foto la tengo y esta historia aún no termina porque la desenlace no me la pudieron platicar. Hasta acá, la historia de miedo de la día de hoy. Esto es una historia verífica de verdad que se está dando en algún lugar de Chiapas, donde todavía ya me enviaron la foto, pero por respeto a las personas y la confidencialidad que me pidieron, no podemos compartirla, pero esperemos pronto puedan conseguir la paz. Hasta acá, la historia de miedo. En este miércoles de miedo con la Perusi. ¡Vámonos a la corte! 7:25. 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
8: Hablar de cáncer infantil es hablar de una realidad que toca a decenas de familias cada año. Tras de cada cifra, hay una historia de niñas, niños y adolescentes que enfrentan una enfermedad difícil contra la que hay que luchar para sobrevivir. En la entidad se registran alrededor de 46 casos de cáncer infantil por cada 100.000 menores. La leucemia continúa siendo el padecimiento más frecuente, seguido de los tumores del sistema nervioso central y los linfomas. Los tratamientos contra el cáncer infantil representan un enorme esfuerzo para las familias. Una quimioterapia puede alcanzar costos elevados y los procesos de atención pueden extenderse durante meses o incluso años. Por eso, es fundamental que madres, padres y cuidadores estén atentos a señales como fiebre persistente, moretones sin explicación, dolor constante en huesos o articulaciones, cansancio extremo, pérdida de energía o cambios inusuales en el comportamiento de los menores. El cáncer infantil no siempre puede prevenirse, pero sí puede detectarse a tiempo. La información, la vigilancia y la atención médica oportuna son herramientas que pueden salvar vidas. Hasta el siguiente comentario.
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0: vuelta otra vez, otro uno ya, para darle lo más mejor y lo menos peor. Vamos, ¿con qué nos vamos, don Crico? Verlo bien.
1: ¿Qué te parece si en este momento, mi señor Edgar Abarca, nos vamos nada más y nada menos con lo que está aconteciendo de manera climatológica en Tuxtla Gutiérrez y demás municipios del estado de Chiapas? Así que les presentamos lo siguiente.
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0: ¡Claro que sí, claro que sí! ¡Conozco, hombre, rapidísimamente! A darles la situación ergonómica de la clima, cómo se encuentra. Y vámonos directamente con la señora de los mapach. ¡Vámonos directamente hasta Mapastepec, Chiapas, México! Con la ceñito, creo que es.
1: No, es nuestro camarada Beto, el Betazo allá que
0: el
1: anda.
0: ¡El Beto! ¡Beto! ¡Ra, ra, ra! ¡Adelante, don Beto, con la situación climatológica!
3: Muy, pero muy buenas noches, mi queridísima abuela de Gaznates. Les saludamos desde aquí, Alberto Chacón, reportando desde la ciudad de los mapaches, desde Mapastepec, Chiapas, para informarles que en la tarde tuvimos una temperatura de 32 grados centígrados, hacía calorcito, estaba sabroso. El sol fuertecito, más sin embargo, para la tarde, ya ahorita noche, sí nos cayó la lluvia, muchachos. Estuvo fuertecito, hubo chubascos, inundaciones, pero mira, aunque sea en cayuco, llegamos a cabina. Ahorita tenemos una temperatura de 26 grados centígrados, una sensación de 27 grados, se antoja el café con pan e irse a dormir bien, pero bien empiernados. Hasta aquí mi reporte de parte de Alberto Chacón desde la ciudad de los mapaches. Un saludo, mis queridísimos engendros del mal. Un saludote a cabina y mis queridísima bola de gaznates.
1: ¡Saludos, Betazo!
0: ¡Gracias, Beto! ¡Beto! ¡Gracias, Beto, por ese fusivo! Y ese relato que te va a Dios para
1: no más que gordo.
0: Un poquito más de ganitas, papi.
1: Betito, no más que Notinúcleo es a las 7:30 de la mañana, 2:30 de la tarde y camarada, como que da su cápsula ahorita, de noticias, ¿no? ¿Verdad? Y ahorita de 8 a 9.
0: Es mero temerario.
1: Así me
0: pero digo. Vámonos de otra vez al otro punto. Vámonos directamente hasta el otro lugar donde se encuentra conectada. Sí, doña Zebra, vámonos directamente hasta su casa, pues, porque vámonos directo con Arriaga, Chiapas.
4: Vámonos con fondo de bikini.
5: Hola, hola, chamacos. ¿Qué tal? ¿Cómo están? Excelente ombligo de semana. Les mando el reporte del clima desde Arriaga, Tonalá. Comentarles que hoy tuvimos cielos bastante despejados. Hoy la temperatura alcanzó la sensación térmica de 40 grados centígrados. En Arriaga, después del mediodía, se registró un ligero vientecito. La verdad es que se disfrutó bastante. Esto permitió que no se sintiera tanto el calor. Mientras que en Tonalá, al momento, se registran cielos nubosos. Hay probabilidades de lluvias en las siguientes horas. Esperemos que nos llueva lo que queda de este miércoles. Así las cosas por acá. Reporto para ustedes, Yasmín Trinidad La Zebra.
0: Muchas gracias, doña Yasmín Trinidad La Zebra. Gracias, hasta... hasta allá, pues, donde está ya.
1: Fondo de bikini,
0: Fuente de bikini, usted bien sabe. Vámonos rapidísimamente y vámonos con la meseta comiteco. Vámonos directamente hasta la hermana República de la Trinitaria Chiapa, porque mire, está en este momento. Están registrando 20 grados centígrados, sensación térmica 18. La mínima se espera que esté en 18. Porque la máxima alcanzaron, mire usted, nada más y nada menos que 27 grados centígrados. Hay probabilidad de satinización, pero es más, así como su calzón, no se espera que caiga tanta agua esta tarde, noche, más bien noche ya, porque la meteorológica lo está indicando que solo cielo azul, cielo nublado, cielo de mi pensamiento. Y vámonos directamente hasta la zona, la zona galáctica, no. No, tampoco la zona de tolerancia hasta Comitán, Chiapa. Vámonos directamente con los Cositía. 18 grados centígrados en este momento. Sensación térmico de 17. Mire usted que 24 fue la máxima, pero no creo. Don Guato Baldizón estaba informando que iban como 26 graditos. Pero se espera, sí, vive pues, pero ya no en la canal dijeran. Se espera lluvias ligeras. a intensas por la madrugada. Pero te esté peñente, no, no por eso no puedes echar trago la día de hoy, ni echar patada, al contrario, la clima va a estar favorable, por estar bien enchamarrado, por estar echando cafecito con pan, y un así, así bien rico, unas chalupitas, unos panitos, un pan compuesto, ah, sabroso, pues, por Dios santo, así que la clima va a estar sabroso allá en la meseta Comitán, en la región de Comitán y lugar circunvecino, y regresamos ya desde otro de los saltos de Chiapas. Vámonos a dar a mesa a la capital cultural del estado de Chiapas, San Cristóbal, a vibrar positiva San Cristóbal de las Casas. 17 grados centígrados. Sensación térmica de 17. Se espera que la mínima llegue hasta los 14. Porque mire usted que la máxima fue 22. Pero ha estado lloviznando. Afuera está lloviendo y tu mesa está acá adentro y no puedes salir porque está lloviendo. Sí, se espera que continúen las lluvias ligeras esta parte tarde de la noche para que usted tome sus precauciones. Haga usted las cosas con calma y si vas a echar en piernación, tapeste bien su pechito. No le vaya a pegar un aire cruzado. Así que vámonos hasta la capital Tuxtla Gutiérrez con el Crico para que nos dé el informe de la centro del estado.
1: Mi Perú, muchas gracias. En este momento aquí en Tuxtla, dirán ahí en mi pueblo, nos encontramos a 26 grados centígrados con una sensación térmica de 26. Está rico, está chavocho, porque de repente, a estas horas ya hemos llegado a 29, 30 grados.
0: Sí, tú.
1: En época muy calurosa, pero ahorita está agradable. Probabilidad de lluvias, se prevé que solamente un 20% alrededor de las 8 de la noche. Y pues bueno, eso en Tuxtla Gutiérrez podemos descender hasta los 20 grados. O sea, va a estar sabroso, va a estar rica la noche. Y para nuestros amigos de Berriozábal, Chiapas, pues bueno, de igual forma hoy se pronostica solamente un 20% de probabilidad de lluvia. Y pues bueno, de igual forma se prevé que sea alrededor de las 8. Ahorita se encuentran en un clima de 23 grados, está bien fresco, está bien sabroso allá en Berrio, carnal. Yo creo que toda la gente que se lanzó a ver al Trono de México lo va a disfrutar de maravilla, porque, sí. ¿Qué o no? Está sabroso, y la gente de Berrio York, la neta, es bien chida, bien buena onda.
0: Sí.
1: Y el venado
0: alegres,
1: también.
0: Bien amenos.
1: Y el venado que vive
0: allá. Es el venado.
1: Y pues bueno, la temperatura mínima pueden alcanzar los 19 grados, igual lo está chavocho. Y pues bueno, ya que andamos de aquel lado de la City, ¿qué te parece si nos vamos hacia Ocosocoita, la tierra del hombre bolo?
0: Adelante.
1: Allá en Coitayor, Ocosocoutla Espinosa, pues bueno, 29 grados es la temperatura más elevada, pero ¿qué crees? En este momento se encuentran a 23 grados. Bien rico, igual que allá en Berrio, tienen la temperatura muy similar más bien. Y pues bueno, se prevé que la mínima sea de 20 grados con 20% de probabilidad de lluvia. Muy similar la temperatura a la de Berrio Niguas. Mi buen Perú, por acá todo parece indicar que tenemos a ver... Ok, no. Adelante, señor Perú. Sí, muchas gracias.
0: Muchas gracias. Y vamos hasta Wakanda Forever ya para cerrar este asunto. Vámonos hasta la hermana República de Tapachula, Chiapas, porque mire usted, está registrando harta la calor. Sí, así como te está escuchando, deme usted 5 minutos. Deme un segundo para reportarle cómo está la clima directamente hasta Tapachula, donde estaban reportando hace un ratito que la calor seguía, pues, sobre todo de que si estaba hasta abajo de la lámina. Ay, Dios Padre Santo, mire usted, 28 grados centígrados con una sensación térmica de 30. Dios. Se espera que la mínima sea 25 porque la clima alcanzó los 35, 36 grados la día de hoy. Pues ya sabes que ya están cerca del infierno y allá sí pega duro contra el muro la calor. Con razón la puma sigue desmayado dentro de su cuarto de lámina. Hasta acá el reporte climatológico y hasta acá la bola de gasnate. Nos escuchamos el día de mañana, don Grico.
1: Muchísimas gracias, señor Perú. Sí, mañana esperemos contar con la presencia del señor Pumatap.
0: Ya con nosotros basta.
1: No, bueno, tenés razón, porque el señor Pigua ya se va de vacaciones, así que para que no anden esperanzados. Así merengues. Vámonos, Perú, sí, muchas gracias.
0: Bueno, muchas gracias. Y sobre todo usted quiso favor de sintonizar la bola de gasnate. Nos escuchamos hasta otro uno a nombre de mis queridos compañeros. Nos despedimos y gracias a todas las plazas del corporativo Radio Núcleo. Nos escuchamos la día de mañana. Quedamos pendiente, pendiente. Adiós, pai. ¿Cómo esté su fruta y su verdura?
1: Se despide la cuija. Besos.
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Extremo FM 95.1, Foco Ahora, muchachos, ¿qué tal? ¿Cómo están? Señor, señorita, muchacho, muchacha, joven, jovencita, abuelito, abuelita, el niño y la niña, el perro, el gato, el burro y hasta el loro que me está escuchando. Muy buenas noches. Ya saben que yo soy Alberto Chacón y vamos ahora sí con la mejor programación en este horario de la noche. Ya saben que empezamos con los éxitos, muchachos, pero no sin antes comenzar con un saludito por ahí que me mandaron de ese ratito, pero pues ya saben que estábamos echando cotorreo ahí, bueno, escuchando, ¿no? El cotorreo de la bola de gaznates. Por ahí me pidieron un saludito para la ranchería Santa Julia. Pues mira, con todo el amor del mundo, un beso, un abrazo por ahí, muchachos, hasta la ranchería Santa Julia de parte de Graciela Méndez. Creo que así es, ¿no? Si no es, pues ahí me dices. Pero bueno, muchachos, recuerden nuestros números en cabina para WhatsApp: 962-253-0836. Para llamadas: 64-30804, 64-30573. Un abrazo y un saludo muy fuerte para nuestros amigos de ahí del colectivo del taxi. Tú que me vas escuchando, que estás ahí sentado, ¿qué haces? Decir, ¿y ese loco de dónde saca tantas cosas? Pues ni yo sé, pero mira, la práctica es el maestro y yo practico todos los días en mi casa frente al espejo. No es cierto, muchachos, no es cierto, siempre tratamos de venir con la mejor actitud. Y ahora sí, mira, vámonos de lleno con algo que definitivamente a algunos les gusta y otros no, pero ¿de qué es éxito? La verdad, es éxito. Vámonos con esto de Natanael Cano y Gabito Ballesteros, esto que se llama Perlas Negras. Son las 8:04 y seguimos en Extremo 95.1. Así es, muchachos. ¿A poco no?

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1: Extremo FM 95.1, ¿a poco no, muchachos? Ahí estuvieron las perlas con Red Bull. Y ahora vámonos con esto. De herencia de grandes, esto que se llama Ya Borracho. 8:08, muchachos. Y recuerden que pueden mandar sus mensajitos. Recuerden que pueden llamarnos y pedirnos sus canciones. No tengan pena. Aquí no juzgamos, aquí no criticamos. Aquí nos la pasamos bien chido, bim bomba. Así como dice la chaviza. Bueno, vámonos con esto. Herencia de grandes, Ya Borracho. Solo por Extremo 95.1. ¿A poco no?

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Extremo FM 95.1, poco no, muchachos, señor y señorita, vamos a mandar un saludote muy, pero muy especial a nuestra hermana República de Pijillorg. Por ahí nos escucha la buenita, pero no, es una amiga, ¿qué digo? Mi amiga, mi hermana del alma, Adri, su nena que nos están escuchando desde Pijijiapan, Chiapas, muchachos. Un abrazo, un saludote muy, pero muy fuerte. Y ahora vámonos de bolón ping-pong con esto de... Ah, mira, esta sí me gusta, muchachos, esta sí... Es de superación, ¿no? Con esto sí se antoja el... Bueno, ahorita no creo que la... Bueno, para entrar en calor, la chela también se ocupa, si no un whiskito, si no un tequilita y hasta caña, híjole. Cachando desde Pijijiapan, Chiapas, muchachos. Un abrazo, un saludote muy, pero muy fuerte. Y ahora vámonos de bolón ping-pong con esto de... Ah, mira, esta sí me gusta, muchachos, esta sí... Es de superación, ¿no? Con esto sí se antoja el... Bueno, ahorita no creo que la... Bueno, para entrar en calor, la chela también se ocupa, si no un whisky.

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1: Y por ahí tuvimos a Virlán García, muchachos, con esto que se titula Mi Entorno. Y por ahí nos pidieron una cancioncita, y vamos a mandar un saludote igual hasta nuestra hermana frontera de Acapetagua, muchachos. Por ahí no escuché bien, mamita, perdóname, pero se me dijera que el dato es medio sordo. A doña Hernández Núñez, me dijo la nena que es su mamá. Así que, mamita linda, chula, hermosa, le mandamos un saludo, le mandamos un beso, le mandamos un abrazo. No sé si sea su cumpleaños, su santo, lo que sea, y aunque no sea, le mandamos los saludos desde aquí, desde cabina. Y nos pidieron la canción de Dardo. Si no escuché mal, y si escuché mal, dígame ahorita, hey, cabrón, esa no es. Vámonos con esto de Romeo Santos y Prince Royce. Esto que se llama Dardo. Solo por Extremo 95.1. ¿A poco no?

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1: Y desde los dardos de Romeo Santos y Prince Royce, vámonos con esto. Esta canción es para ti. Para ti que me vas escuchando, para ti que estás en casa, para ti que estás en el auto, para ti que me estás oyendo y que estás diciendo, qué chingado va a decir este loco. Esto va para ti, esto de Bronco, esto que se llama, muchachos, un fin de semana. Son las 8:20 y seguimos en Extremo 95.1. ¿A poco no?

Extra Move FM 95.1. ¿A poco no, muchachos, señor y señorita? Por ahí. Ay, cosita hermosa, mi vida preciosa. Ahí estuvo esa canción, muchachos, de Bronco, un fin de semana. Y ahora, esto va para todas las mujeres, porque siempre dicen, ¿no? Ya ese día me dijeron, es que es mucho bullying, es que tú nos haces bullying con tus canciones de despechado. Pues, ¿para qué me destruyen el corazón también ustedes? O sea, así no se puede, muchachas, ¿cómo las ayudo? Pero para ustedes que siempre me andan diciendo que les ando echando todo encima, vámonos con esto de Shakira, porque las mujeres ya no lloran, las mujeres facturan. Vámonos, 8:24.

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Después de la loba de Shakira, vámonos con esto. Y esto que es de Xavi en privado. 8:27, escuchas Alberto, solo por Extremo 95.1. Así es, muchachos, así es. ¿A poco no?

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5: Vamos ahí, seguimos en Extremo 95.1, ¿a poco no? Ustedes saben, muchachos, muchachas, señor, señorita, al abuelito, al viejito y a la viejita, al perro, al ganso y al loro, que nosotros siempre los consentimos. Y así como siempre los consiento, nos vamos con esto, que nos acaba de entrar la llamadita, pero mira, no salen al aire, ¿qué pasó? Está mejor el cotorreo, pero bueno, vámonos con esto de Lalo Mora, esto que se llama Caminos de Michoacán. Saluditos por ahí para Priscila, que no es de sus balas de plata, pero nos está escuchando, pues yo digo que en su casa, ¿va? Vámonos con esto, muchachos, Caminos de Michoacán, son las 8:35 y seguimos en Extremo 95.1, así es, niños, ¿a poco no?

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5: Extremo FM 95.1, ¿a poco no, muchachos? Ya son las 8:40, 8:40. Ay, ay, ay, yo creo que esta nos va a pegar a muchos, pero sin Yolanda, Mari Carmen. 8:40, vámonos con esto de Edwin Luna y La Tracalosa de Monterrey. Esto que se llama Préstame. Préstame a mi padre. Solo por Extremo 95.1. ¿A poco no?
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5 minutitos, préstame a mi viejita, Chusito. Ay, juela, no. Yo no lloro, nomás me acuerdo. Y vámonos con eso, muchachos. 8:43. Sigues escuchando a Alberto Chacón por Extra 95.1, ¿a poco no? Vámonos con eso de Arrolladora Van de Limón. Esto que se llama Mi Error.

0: Somos FM 95.1, muchachos. Ya, mucha tristeza. Ya me puse triste yo también y me voy a poner a llorar aquí yo solito. Y como no quiero llorar, nos vamos a ir con esto de Los Igualados. Esto que se llama El Pávido Návido. Son las 8:47 y seguimos en Extremo 95.1. Así es, muchachos. ¿A poco no?
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Y ahí estuvo, muchachos, el pávido, návido, nívido, túpido y todo lo que termine en híbido. Vámonos ahora, muchachos, muchachas, señor y señorita, con esto de Michel Maciel y Eden Muñoz, esto que se llama C.

chiquitita, ay, el vivo te dicen. Vámonos con esto, seguimos con más música. Ahorita estamos con la chaviza, una disculpita ahí, no se vayan a molestar. Pero si quieren que cambiemos de género, pues denle, ustedes manden un mensajito al 962-253-0836 o llámenme al 64-30804 y al 64-30573. Vámonos con esto de Eslabón Armado y Peso Pluma, esto que se llama Ella Baila Sola. Solo por Extremo 95.1, ¿a poco no?

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1: ¡Ay, ojitos! No, si no lloro, nomás me acuerdo, ¿no? ¡Ay, ay, ay! Y te llevaste mi cargador ojirinal. Vámonos con esto del Jackie y el Mimoso, esto que se llama Pero me vas a recordar.
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1: Malita.

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3: Extremo FM 95.1, ¿a poco no, muchachos? Señores y señoritas, entramos en la fase de las 9 de la noche. De las 9 con la noche. Son las 9 con 3 minutos, muchachos, muchachas, señor y señorita. Ahorita vamos a estar contestando los mensajitos. Por ahí nos pidieron una canción. Aguántame tantito después de esta. Ay, chiquitita, vámonos con esto de Banda MS. Me vas a extrañar, chiquitita, y aquí traigo las croquetas para los que te andan buscando.

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1: XM91FM 95.1. ¿A poco no, muchachos? Por ahí nos mandaron un mensajito. A ver, ¿quién es la noche? Ahí está la canción, mira, la receta. ¿Pues de qué? Para el Choco Crispy. Para el machete, para la quesa, para los tacos. ¡Ah! ¡Saludos a mi amiga! A mi prima Leslie, por ahí, que nos está pidiendo esa canción, dice, de la receta, lo que hay por aquí. ¡Claro que sí, muchachos! ¿Qué pasó? ¡Ay, nada más mandar un mensaje, ya me dio hambre, muchachos! ¡Vámonos con esto! La receta, lo que hay por aquí, solo por Extremo 95.1. ¿A poco no?

0: Ahí estuvo, directito y sin escalas por ahí para el primita. Les. Ay, ya, hija, ya estás haciendo los taquitos porque mira, como que hasta aquí me huele. Vámonos con esto, muchachos. Esto de, ay, estas canciones ya duelen, chavos. La verdad, no. Estas sí pegan. Si ya no regreso es porque me ahogué en mi vaso de agua. Vámonos con esto de Julión Álvarez y su norteño banda. Esto que se llama Rey sin Reina. Solo por Extremo 95.1. ¿A poco no?
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1: Por ahí vámonos con eso, muchachos. Ya a las 9:12. Ay, ombliguito de semana, miércoles, y como que los estoy incitando, ¿no? Pero a tomar su champurrado, muchachos, su cafecito con leche. Váyanse por el taco, la tlayuda, pásele, pásele. Vámonos con eso de la arrolladora Van de Limón, esto que se llama el final de nuestra historia. Solo por Extremo 95.1, a poco. Minutos. Ay, ombliguito de semana, miércoles, y como que los estoy incitando, ¿no? Pero a tomar su champurrado, muchachos, su cafecito con leche. Váyanse por el taco, la tlayuda, pásele, pásele. Vámonos con eso de la

0: Ay, ¿y cómo olvidarte si dejaste la tanga en el baño, chiquita?
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0: Vámonos con eso, muchachos, de Grupo Firme, 9:16. Ya, hija, ya es justo. ¡Suéltame! Vámonos con esto de Grupo Firme. Ya, supérame, solo por Extremo 95.1. ¿A poco no?
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Y mejor que yo nunca, ¿oíste, Móndriga? Vámonos, muchachos. Yo creo que voy a poner una horita de poquito la del barrio, porque si no me van a empezar a hacer burling. No estoy resentido, nomás me acuerdo. Vámonos con esto de Lenin Ramírez y Banda MS. Esto que se llama Por Olvidarme de Tus Besos. Ponta mi bote de agua. 9.

Hoy Lobos el vivo, le dicen. Ahora sí, muchachos, para que vean que no hay burling, vámonos con esto de esa mujer, si nos hacía pedazo, manito. Vámonos con esto de Paquita, la del barrio. Hombres malvados, móndrigos, legalachialos, malitos, 9:23.

Componete, papacito. No, hombre, no, bajo advertencia no hay engaño. Y ahora vámonos con esto, muchachos, muchachas, señor y señorita. A ti que me estás escuchando. A ti que estás sentado. A ti que a lo mejor ya estás comiendo. Para ti va esta canción. Vámonos con esto de Gerardo Coronel. No se dice. 9:27. 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

Son las 9:34 minutos, muchachos, señor y señorita. Por allá Lorito, el perrito que nos está escuchando. Vámonos con esto de Piso 21 y Cristian Nodal. Esto que se llama... Pa' olvidarme de ella. Seguimos en Extremo 95.1. ¿A poco no?

0: Extremo FM 95.1, poco no, por ahí tuvimos a Calibre 50, muchachos, con esto, ¿por qué? Dime por qué cambiaste de opinión. Bueno, así pasa cuando sucede, muchachos, y vámonos ahora con esto de Banda Tierra Sagrada, para que se motiven un poquito, puro para adelante. Son las 9:42 y me escuchas por Extremo 95.1, así es, muchachos. ¿A poco no?
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0: この。Ay, corazón. Vámonos con eso de banda MS. ¿Esto qué se llama? El color de tus ojos. 9:45 minutos.
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0: 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Vámonos con esto de Carin León, esto que se llama La Primera Cita. Solo por Extremo 95.1. ¿A poco no?
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Soy el compa Beto. Vámonos con esto de Grupo Firme. ¿Qué onda, perdida? 9:52 minutos.

Y ahí subo, muchachos, solo por Extremo 95.1, ¿a poco no? Son las 9:58 y ahora vámonos con esto. Con esto de Banda El Recodo, Te Presumo. Escuchas a Alberto Chacón, solo por Extremo 95.1. ¡A

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1: Aunque las cifras muestran una reducción importante en comparación con el año pasado, el dengue sigue siendo un problema de salud pública que no debe minimizarse. Chiapas ocupa actualmente el séptimo lugar nacional en casos confirmados de la enfermedad, con 113 contagios registrados durante 2026. La parte positiva es que hasta el momento no se ha reportado ninguna defunción por este mal en el estado. Sin embargo, los datos también revelan que 76 personas presentan cuadros que requieren vigilancia médica, entre casos con signos de alarma y dengue grave. Municipios como Pichucalco e Ixtacomitán concentran parte importante de los casos más delicados, lo que obliga a mantener la atención especialmente en las zonas donde las condiciones climáticas favorecen la reproducción del mosco Aedes aegypti. El dengue no es un problema que corresponda únicamente a las autoridades. La prevención comienza en casa. Eliminar recipientes donde se acumule agua, tener patios limpios y acudir a los servicios médicos ante los primeros síntomas son acciones que pueden marcar la diferencia. Hasta el siguiente comentario.
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2: Extremo FM 95.1, ¿a poco no, muchachos? Entramos a la recta final, la última hora, con esto que es baladas románticas. Ay, ay, ay, empecemos esto con Emanuel, muchachos. Esto que se llama Este Terco Corazón. Los dejo con esto y, como dice una compañera que sea en la tarde, disfruten, solo por Extremo 95.1. ¿A poco no?

0: Extremo FM 95.1, poco no, muchachos. Acabamos de escuchar a Franco De Vita con eso que se llama No Basta. Y ahora vámonos con uno de los grandes exponentes. Arriba, Guatemala, muchachos. Vámonos con esto de Ricardo Arjona. Esto que se llama ¿Cómo duele? Son las 10:14 y escuchas a Alberto solo por Extremo 95.1. ¿A poco no?
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Y ahí tuvimos al buen Ricardo Arjona, muchachos, con esa canción, ¿Cómo duele? Oye, me hace recordar viejos tiempos esas canciones, ¿eh? No sé, varios viajes en carretera con esas canciones de fondo. Uf. Se me encuera el chino y se me enchina el cuero, muchachos. Y ahora vámonos con esto. Son las 10 con 18 minutos. Vámonos con esto de Alexander Pires, esto que se llama Prisionero de Amor, pero no sin antes mandar un saludito a ti que me escuchas en el colectivo, en el taxi, en casita, en el rancho, en la hamaca, en donde quiera que estés. Un abrazo, un beso y un gran saludo bien, bien fuerte de parte de tu amigo Alberto Chacón. Y vámonos con esto, claro que sí, solo por Extremo 95.1. ¿A poco no? 95.

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1: FM 95.1, ¿a poco no, muchachos? Vámonos con eso de Benny Barra. Siente el fuego. Son las 10:23.

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5: Una forma de asegurar la calidad de los ingredientes que estamos consumiendo es prepararlos nosotros mismos. Por eso, hoy nos acompaña el cocinero tradicional de Campeche, Rafael Meneses, para preparar nuestro propio jamón artesanal en casa.
4: Pero eso no es todo lo que tenemos preparado para hoy. En este episodio te damos las claves para usar el Wi-Fi público a tu favor, sin poner en riesgo tus datos. 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
6: Bienvenidas y bienvenidos a Revista del Consumidor Radio. Hoy nos acompaña el cocinero tradicional Rafael Meneses, pilar de la cocina mexicana del estado de Campeche, para preparar la tecnología doméstica del mes, jamón artesanal. Bienvenido, chef. Gracias por aceptar la invitación.
7: Muchas gracias por la invitación. Y para empezar con esta tecnología, los ingredientes que vamos a necesitar son 2 kilogramos de lomo de cerdo o pierna, 200 mililitros de agua muy fría, 150 mililitros de concentrado de apio licuado y colado, 45 gramos de sal de mar, 25 gramos de miel, 4 gramos de pimienta blanca y 1 gramo de laurel molido. También ocuparemos un rollo de papel film, hilo de algodón o pabilo grueso, una jeringa de cocina de 20 mililitros, un termómetro de sonda o digital, una bolsa resellable de grado alimenticio y un recipiente hermético con capacidad de 2 kilogramos. Comenzamos licuando el apio con poca agua, colamos y dejamos enfriar. Para preparar la salmuera, disolvemos el jugo del apio, sal de mar, miel, agua fría y las especias hasta disolver completamente. Ponemos la carne en una charola o topper e inyectamos la mezcla por toda la pieza, en espacios de 2 a 3 centímetros. Masajeamos la carne amasándola o golpeándola en un tazón frío durante 30 minutos hasta que absorba el líquido y se sienta pegajosa. La idea es distribuir toda la salmuera para evitar que se reproduzcan microorganismos. Lo refrigeramos en un recipiente hermético durante 24 a 32 horas. Para su formado y compresión, lo moldeamos de forma cilíndrica con las manos, hacemos nudos con el hilo cada 2 o 3 centímetros y vamos a envolver 10 veces con el papel film hasta que quede compacto y firme. Para la cocción calentamos el agua entre 78 y 80 grados Celsius. Sumergimos la pieza y colocamos un poco de peso encima para evitar que flote y cocinamos aproximadamente por 2 horas. Retiramos únicamente cuando el centro del jamón marque de 70 a 72 grados Celsius. Una vez pasado el tiempo, lo llevamos inmediatamente a un baño de agua con hielo durante 30 minutos para el choque térmico y así cortar la cocción. Lo colocamos en una bolsa hermética y en un recipiente para llevarlo a refrigeración de 12 a 24 horas. Le retiramos el plástico y cortamos en rebanadas. Si quieres que tu jamón tenga un color más intenso, puedes añadir 5 mililitros de jugo de betabel concentrado a la salmuera. Y ojo, nuestra receta es 100% casera y no tiene conservadores sintéticos, por lo que su vida útil es de solo 5 días en refrigeración. Además, para que no se oxide con el aire, solo rebana la porción que te vayas a comer en el momento. Fresco, natural y directo a la mesa. Anímense a prepararlo y cuéntenos en nuestras redes sociales cómo les fue. Además, les invitamos a ver el proceso de preparación en nuestro canal de YouTube Profeco TV. Soy el cocinero tradicional Rafael Meneses López y fue un gusto cocinar con ustedes en Revista del Consumidor Radio.
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5: Buscar direcciones, solicitar transporte, confirmar reservaciones, compartir fotos o avisar que llegaste bien. Cuando sales de viaje, la conexión a internet se vuelve una herramienta clave y el Wi-Fi de aeropuertos, hoteles, plazas o establecimientos comerciales puede ser un gran aliado. Sin embargo, elegir utilizar estas redes no debe comprometer la privacidad de tus datos. El Wi-Fi público se debe utilizar con precaución.
4: Pero, ¿a qué nos referimos con el Wi-Fi público? El término público indica que el servicio está disponible para múltiples usuarios. Sin embargo, debes prestar atención al conectarte. Es muy importante que identifiques si la red está protegida o abierta, ya que no todas ofrecen el mismo nivel de seguridad.
5: Por un lado están las redes protegidas con contraseña. Estas suelen incorporar mecanismos de cifrado que añaden una capa de protección a tu información. Por el otro, están las redes abiertas. Estas requieren mayor precaución, debido a que tu información puede ser interceptada o bien tu navegación podría ser redirigida a sitios fraudulentos.
4: Es verdad, nunca sabemos al 100% qué tan segura es una red Wi-Fi pública, pero hay señales que te pueden ayudar a decidir. Fíjate en esto: ¿quién ofrece el servicio? ¿Tiene contraseña? Y lo más importante, al usarla, ¿te pide compartir información sensible?
5: Además, otras recomendaciones que puedes tomar si estás pensando en conectarte a un Wi-Fi público son las siguientes. Puedes conectarte si la red es de un lugar que identificas como un hotel, un café, el aeropuerto o una red de gobierno. Esta debe pedirte una contraseña y no te debe exigir datos innecesarios como tu teléfono, información bancaria, datos de acceso a aplicaciones como contraseñas o códigos PIN. Si cumple con esto, puedes usarla con tranquilidad para buscar en mapas, mandar mensajes de texto o hacer búsquedas.
4: Ten cuidado si la red está completamente abierta, o sea, sin contraseñas. También si tiene un nombre genérico, por ejemplo, Wi-Fi gratis 123, o si no sabes quién la administra. En este caso, solo úsala para consultas rápidas en la web, pero evita introducir contraseñas, información financiera o datos sensibles.
5: Si detectas redes duplicadas o sospechosas, por ejemplo, café-oficial junto a un café-free, evita la conexión o busca otra red de inmediato. No olvides que no debe pedirte información inusual, como tu correo o contraseñas, ni redirigir constantemente a otros sitios web.
4: Por otro lado, también existen acciones sencillas para navegar con mayor seguridad en entornos abiertos o desconocidos. Si utilizas una red abierta, verifica cuál es la red Wi-Fi oficial. Evita iniciar sesión o ingresar contraseñas en cuentas importantes, como tu correo, banca móvil o redes sociales.
5: No realices compras ni compartas datos personales o bancarios. Si por alguna razón necesitas iniciar sesión en tu correo o redes sociales, no guardes las contraseñas en el navegador y cierra sesión en tus cuentas cuando termines. Acciones sencillas para proteger tu navegación.
4: Sabemos que el Wi-Fi es una parte fundamental del viaje. Por eso también toma en cuenta que la seguridad no depende exclusivamente de la red. Una vez que te conectas, la seguridad digital también se basa en cómo usas internet. Por ejemplo, las páginas que visitas y las aplicaciones que descargas o utilizas durante el viaje.
5: Al viajar, las aplicaciones de transporte, mapas o reservas son esenciales. Sin embargo, es importante asegurarse de que no se trate de plataformas falsas, ya que podrían intentar obtener datos personales o financieros.
4: Mucho cuidado con aplicaciones que muestren nombres similares a los originales, pero con ligeras variaciones o faltas de ortografía. También con aquellas que tienen pocas descargas y reseñas inconsistentes, o que solicitan permisos que no justifican su función, como acceso a contactos, cámara o micrófono.
5: Por otro lado, si necesitas acceder a un sitio web, revisa en la barra del navegador que la dirección comience con https://diagonal/diagonal y que muestre el icono de un candado cerrado, lo que indica que la conexión está protegida. Asegúrate también de que estás en la página correcta, sin errores en la dirección ni enlaces sospechosos. Si el sitio presenta una interfaz diferente a la habitual, se comporta de forma extraña, te redirecciona o muestra ventanas emergentes, es mejor abandonar el sitio.
4: Por último, más allá de la conexión, la clave está en decidir con cuidado qué tipo de información se comparte en cada momento. El Wi-Fi público es un gran aliado para moverse por el mundo. Aprender a decidir cuándo, dónde, para qué conectarte, te permitirá aprovechar la red con mayor tranquilidad.
5: Recuerda que conectarte es tu derecho, pero hacerlo con seguridad es tu responsabilidad.
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4: Ya son las 10:44, muchachos. Ya son las 10. Ya casi la hora de la meme. Pero ahora vámonos con esto. Ay, ay, ay. Con mi mente. Esto más o menos así. Esto es de Eros Ramazzotti, Nada Sin Ti. Son las 10:44. ¿Escuchas a Alberto Chacón? Solo por Extremo 95.1. ¿A poco no?
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この。Extremo FM 95.1 poco no, señoras, señoritas, muchachos, muchachas, niños y niñas. Ya me voy. Ya es la hora de la meme, ya es hora de que vayamos a descansar a casita con mamá y con papá, muchachos, niños y niñas y muchachas también. De mi parte ha sido todo. Recuerden que mi nombre es Alberto Chacón. Los veo en punto del día viernes, porque mañana es mi merecido descanso. Pero mañana los acompaña mi buen amigo Daniel Flores, alias El Chimichurri, para llevarles igual la mejor programación. Y el viernes en punto de las 12, pues nosotros entramos nuevamente en controles con nuestra ciudad. Y posteriormente, pues ya saben que las maderas que cantan, vamos a estar ahí llevando la mejor música y la mejor programación. Bueno, muchachos, descansen. No, sin antes, lógicamente, aguántenme. Esto se acaba hasta las 11, así que quédense con esto de Marco Di Mauro. Esto que se llama Siempre. Son las 10:53. Nos vemos el viernes.

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1: Bien. No se me apachurren. Oye, Cristian, ¿y qué te acuerdas de tu infancia? A ver.

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0: Extremo 95.1 FM, ¿a poco no? ¡Buenos días! ¡Excelente jueves! ¿Cómo andan amaneciendo ya? Precisamente en este jueves 16 de julio. Espero que muy bien. Amigos, amigas, bienvenidos, bienvenidas. Yo soy Elizabeth Chirino y es un gusto estarles acompañando en este inicio de nuestra programación. 5:05 a.m. y no, hombre, ya andan aquí reportándose, ¿eh? Eso es lo bueno. Eso es lo más importante. Te recuerdo los teléfonos en cabina: 918-6430573, 962-253-0836. Y de esta manera, miren, nos empezamos a sacudir ya el polvito, empezamos a doblar nuestra cama. No, que ustedes quieren seguir abrazados de la almohada. Ya me los vi. Deje la almohada, le damos almohadazo, porque ya son las 5:05 a.m. y buenos días. 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Esto, señoras y señores, es Trépale a las Rancheras y estamos arrancando. Vámonos hasta Escuintla. Buenos días, Escuintla. Y miren que lo vamos a hacer así, saludando ya a nuestras amigas, doña Hilda, doña Ofelia y doña Mélida. Ellas escuchándonos en Rancho El Jardín, como siempre. Y claro, nuestra señorona apoyando a la patrona, ¿verdad?, en Barrio El Carmen, doña Dominga, buenos días. Y nuestro secre, que como siempre, él está dispuesto a escribir todo lo que le diga la patrona. 5:07, así arrancamos. Este es de Cornelio Reina. Y que se junten nuestros brazos. Buenos días.
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1: Extremo, ya estamos de regreso, 5:11, 5:11 y vamos a saludar a los que ya se están reportando. Decíamos que en Escuintla, no hombre, les toca clausura, ¿cómo está? ¿Cómo está, profe? ¿O es lo que quedó de la clausura? Ay, ¿qué se me hace que desde ayer agarró la fiesta, va? Desde ayer agarró la pachanga, mi profe. ¡Saludos! Acá nos dicen, hola, buenos días, te escuchamos en Tapachula. Saludos hasta Tapachula. Ahora sí están madrugando. Ya regresaron a su realidad. Yo creo que ya acabaron las vacaciones, ¿o qué onda? ¡Saludos! Y miren que hoy tenemos cumpleañera. Doña Carmen. Hoy está de cumpleaños. Hasta Capetagua enviamos este saludo enorme, doña Carmen. Y más adelante vamos a enviar las mañanitas también para usted. Pero mire que le dedican una canción de Antonio Aguilar. Ahorita la vamos a enviar con muchísimo gusto para ella. Y tengo más saludos. ¿Dónde? A ver, aquí me piden la de Botas de Charro con Vicente Fernández. Va que va. Yo estoy complaciendo. Ustedes comuníquense al 918-6430573. Pero ¿qué nos dice el tiempo para el día de hoy?
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1: ¿Qué nos dice? A ver, vámonos rápidamente con el clima. A ver qué hay para el día de hoy en el clima. A ver qué tanto nos puede suceder el día de hoy. A ver, dice que estamos amaneciendo, miren, sí está fresco, está fresquecito. Por eso decía yo, ay, ¿será que me llevo la de... ¿Será prudente que me lleve la del tigre de Bengala a la radio? Porque sí se sentía así fresquecito, rico, ¿ah? 24 grados estamos amaneciendo. No, hombre, sí, ya era justo y necesario. Sensación térmica de 25, pero pues aprovéchelo porque ¿qué cree? Ay, no, hombre, nada más se asoma el sol, híjole, vamos a estar llegando a los 27 grados alrededor de las 8 de la mañana, sensación térmica de 30, pues estaremos llegando, miren, alrededor de unos 33 grados por la tarde con la sensación térmica de 39. Sí va a ser calorcito, pero ¿qué se cree? ¡Va a haber lluvia, señores! Así es, la lluvia dice que va a ser de las suyas tempranillo, ¿eh? Así que lleves el paraguas, la bolsita de nylon, que no nos falte, porque sí, va a haber una gran tormentona. ¡Ay, no! ¿Para qué le cuento? Así que, pues, si usted va a salir a hacer sus cosillas ahí tempranito, va a ir a comprar, que todavía andan con la clausura, que no sé, ¿verdad? Del regalo, el detalle, vaya, haga temprano sus cosas, porque sí, nos dice que hay probabilidad de lluvia y que sea algo temprano. 5:14, y en ese momento, 5:14, yo me voy con música, y aquí para complacerles, miren, nos vamos nada más y nada menos que con el señor Antonio Aguilar. Esto es Indita Mía, escúchalo aquí en Extremo 95.1 FM. Y usted, trépele las rancheras.
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Extremo 95.1 FM, a poco no, 5:21, ya a las 5 de la mañana con 21 minutos. ¿Dónde andan, eh? ¿Dónde andan ya casi? Ah, no, todavía no. Aquí checo yo la ventana. No, todavía no, ni aclara. 5:22 minutos. Hay un reporte, 918-6430573. Pueden enviarme nota de audio, que los sería magnífico. Ahí para que me digan dónde andan, desde dónde se reportan, ya agarrando rumbo en la carretera, quizá ya saliendo de casa, a lo mejor preparando el café, ¿verdad? Tomando el cafecito, que calentando lo que va a ser el desayuno del día de hoy, el lonche. No, hombre, que ya se levantó la señora, ya la levantamos para que nos prepare el lonche. ¿Dónde andan ustedes? Repórtense. 5:22 minutos, 918-6430573. Esa es nuestra línea directa para que usted agarre el teléfono y me marque. O lo que puede hacer, mira, ahí decirme, mira, Eli, me voy levantando en la cama para ser exactos, mirando al horizonte, ¿va? 5-10 minutos de mirar al horizonte y ya, como que agarramos paso, ¿va? Eso lo hacemos todos, yo creo que sí. A ver, ¿quién? Dígame quién no hace eso. Sus 5 minutos mirando a la chancla, 5 minutos así como que, no, por favor, ¿por qué? Me levanté ahora antes que la alarma. Ya le gané al gallo. Así que usted dígame dónde anda, dónde me escucha al 962-253-0836 para que ya nos vayamos poniendo la pila, ¿no? Nos vayamos ya apresurando antes que le agarre la tarde. 5:23 minutos. Y fíjese que ya a propósito vamos a ir abriendo nuestro diccionario ranchero. Y mire que hoy jueves les traigo una palabra muy de campo que seguro ustedes han escuchado. No sé, que los abuelitos tal vez, ¿verdad? Tal vez. Ellos lo decían. ¿Y qué significa cuando dicen que algo tiene mojo? Ah, la palabra es mojo. Ajá. No es que como que tenga así como que ese estilo flow. No, en el rancho, cuando algo tiene mojo, bueno, así se dice, es que porque se oxidó, porque se llenó de moho por la humedad, o que simplemente ya se echó a perder por estar guardado, ¿va? Más o menos. Un ejemplo, así como que cuando decimos,

saca a pasear esa camioneta, porque la tienes ahí parada, ya se le pegó el mojo. No, hombre, ese mi bolillo ya tiene mojo. Pues, ¿sabe qué? Que no se le pegue el mojo usted, sálgase de la cama, ya, mándeme audio, ¿dónde anda? 918-6430573 y 962-253-0836. Tengo saludos para el señor Artemio, allá en la colonia Manantial, en Escuintla, Chiapas, que quiere la canción del albañil. Ay, ok. Ah, don Temo, nos escucha todos los días, don Artemio de los Santos. El saludo de parte de su hija Conchita. Ok, ahorita se la vamos a enviar, ¿sale? Y hay un saludo enorme, don Temito, que tenga usted un bonito jueves. Vámonos con música. Mira que te voy a dejar con esto, que es algo de lo nuevo que nos trae Alex Fernández. Esto se llama Tú Sigues Aquí y lo escuchas en Extremo 95.1 FM, por supuesto aquí en Trépale a las Rancheras. Trépale.

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0: Extremo 95.1 FM, 5:33 minutos, 5:33 minutos. Tengo saludos, Don Víctor. Saludos hasta Escuintla. Allá anda nuestro amigo Víctor. Y que, me pide a Vicente Fernández, pero le estaba diciendo a Don Víctor, ya no me leyó. Que ya pasamos a Vicente Fernández, Don Víctor. Igual ahí con Doña Yami, ¿verdad? Pero ya tengo listo para poder enviarle 4,000 pas. Se la vamos a enviar con las jilguerillas. Así que tenga un bonito día. Doña Yami anda de acá para allá en la cocinada. A ver con qué me vas a saborear el día de hoy. ¿Qué va a haber en el menú? Que tenga un bonito día. Saludos ahí también para las chicas, ¿va? Que andan, hombre, andan de acá para allá. Que tráeme esto, que le falta sal, que ponle el ingrediente secreto para darle el sabor. Así que un saludo enorme también para todos ustedes que están a lo mejor en la cocina, a lo mejor ya poniéndose las botas, el sombrero, para irnos a la chamba. 5:34 minutos en este momento, 5:34 minutos. 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Vámonos con música. Yo les voy a dejar con esto. Aquí llegan las jilguerillas, las 4,000 pas. Escúchalo solamente aquí en Extremo 95.1 FM y usted, trépele a las rancheras.
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1: Extremo 95.1 FM, 5:42 minutos ya en esta mañana. Miren que ya, ala, está bien nublado tú. Tómenle foto al cielo. Se mira, ojo, oh, no, nubladísimo esta mañana. Prepárese el cafecito, usted que puede. Ya ve, le dije, va a llover temprano. Ahí me lo dijo el dolor de canilla. Ya andaba yo con el dolor de hueso, así de que, ah, sí, algo se espera, como que la lluvia viene temprano, dice, ¿va? De verdad, en serio, se lo juro, se lo prometo que mi canilla, dijera la abuelita, ma, esta me avisa cuando ya viene el agua, no sé por qué. ¿Tiene usted una canilla así? Que le avise cuando ya viene el agua, con la temporada de lluvias, el friecito, va, ala, abríguese bien. Sí, es que ya decía yo, por eso, pero si está bien nublado, ella decía, ¿por qué no aclara? ¿Por qué no sale el sol? Pero ya está, pues aclarando, pero sí, bastante nublado. 5:43 minutos, mientras tanto, yo lo sigo acompañando con música. Usted repórtese aquí al 918-6430573. Salud, Tapachula, está lloviendo. Al amanece lloviendo en Tapachula y ya se viene el agua para acá. Por eso les decía, empezó ya en Tapachula, ¿va? ¡A su mecha! Los relámpagos están haciendo lo suyo. Que tengan un bonito día ya nuestros amigos en Tapachula y con lluvia. Así es como amanecen ellos. Así que, ¿dónde más? Dígame, ¿dónde más está lloviendo? ¿Escuintla estará lloviendo? Amigos de Escuintla, ustedes que siempre también se reportan, ya les está llegando la lluvia a Cacoyagua, Capetagua. Pijijiapan no creo, ¿verdad? Estar así como que aquí en Mapastepec. Todavía estamos esperando la lluvia, pero sí, va a ser algo temprano. Mientras tanto, sírvase otro traguito de café, sírvale ahí, no hombre, que suene esa tetera, va, vámonos con el navegante, miren, esto que me están solicitando, aquí llega Chalino Sánchez, escúchalo aquí en Extremo 95.1 FM, y usted trépele a las rancheras.
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0: ¡Extremo! 5:52 minutos. No, hombre, bien nublado también. Allá amanece en Cesecapa, ¿va? En la capital del mundo. Cesecapa, saludos. Saludos para Cesecapa. Todavía no nos llega la lluvia, pero sí bastante nublado. Que tengan un bonito día. Dice: ¡Hola, buen día! Saludos a la banda de la cooperativa Zavala Peña y en Escuintla. Saludos y bendiciones. Ya listos para agarrar rumbo, ¿va? ¿Para dónde apunta el guarache? Dime, mi amigo.
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0: Ahí para los de la ruta, el triunfo Escuintla. La ruta Bonanza, la ruta Capetagua, la ruta ¿qué? Ah, ya no me da el ojo para allá. La ruta 8 y la ruta 9, no sé para dónde van. Que tengan un bonito día, 5:52 minutos. Y sí, hablando a los que ya andan ahí, ¿verdad? Detrás del volante, aquí está el fondo para los choferes.
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0: Ahí para el de San Felipe Tizapa también, que ya en un momentito más agarra rumbo. ¡Saludos!
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0: Al Jorge, que ya anda dándole el último trago al café. Él anda en la ruta San Isidro Pijijiapa. No sé si hoy le toca, esta semana le tocó a las 6 o las 7 de la mañana. Ya no me acuerdo, Jorge. Que tengas un bonito día, ¿eh? Ahí anda la combi, nuestro buen amigo Jorge, en la ruta San Isidro Pijijiapan, San Isidro. Y me dice: porfa, mira que todos los días, bien tempranito, la hora que yo pase, siempre también te está escuchando ahí, don Clemente. Así que saludos para usted, don Clemente. Si es que ya anda levantadito, pues que tenga también un bonito jueves, casi viernes, casi nada más. Ay, un suspiro y llegamos al fin de semana, ¿verdad? 5:54 minutos. Vamos a seguirle con más música y bendiciones para todos nuestros amigos que andan detrás del volante. De verdad que sí, que tengan un hermoso jueves. Y a pesar de que está nubladito, que tengan mucho, mucho pasaje.
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0: Y así va a ser, ¿sabe por qué? Porque siempre los anda ahí con el 95.1. Por eso la gente prefiere subirse con usted. Yo sé lo que le digo. Y súbale volumen.
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0: Y esta primera hora se nos está yendo, señores. Sí, ya se nos está yendo esta primera hora. Y miren que para el corridazo de este día, nuestros amigos de Gemagro han preparado una canción buenísima, buenísima. De estas que se cantan hasta me eche con el corazón. De que la señora ahorita que está lavando los trastes va a decir: ay, ay, ay, esta sí, súbale, porque es mi canción. Nos sentimos identificadas. Ah, no sé por qué, ¿verdad? No sé por qué. 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Y ahora sí, súbale, porque ahí viene este corridazo. Bueno, pues obviamente, ¿verdad? No es un corridazo de caballos ni nada. Esta es de las que se cantan con el corazón. Y es nada más y nada menos que Jenny Rivera. Y dice: ¿por qué no le calas, chiquito? 5:55. ¡Súbale aquí en Extremo!
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1: Hablar de cáncer infantil es hablar de una realidad que toca a decenas de familias cada año. Tras de cada cifra, hay una historia de niñas, niños y adolescentes que enfrentan una enfermedad difícil contra la que hay que luchar para sobrevivir. En la entidad, se registran alrededor de 46 casos de cáncer infantil por cada 100.000 menores. La leucemia continúa siendo el padecimiento más frecuente, seguido de los tumores del sistema nervioso central y los linfomas. Los tratamientos contra el cáncer infantil representan un enorme esfuerzo para las familias. Una quimioterapia puede alcanzar costos elevados y los procesos de atención pueden extenderse durante meses o incluso años. Por eso, es fundamental que madres, padres y cuidadores estén atentos a señales como fiebre persistente, moretones sin explicación, dolor constante en huesos o articulaciones, cansancio extremo, pérdida de energía o cambios inusuales en el comportamiento de los menores. El cáncer infantil no siempre puede prevenirse, pero sí puede detectarse a tiempo. La información, la vigilancia y la atención médica oportuna son herramientas que pueden salvar vidas. Hasta el siguiente comentario.
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0: Extremo, son ya las 6:07 en ese momento. 6:07. Acomódese bien el sombrero, apriete el paso y acuérdese que las piedras en el camino no son para tropezar, no, sino para demostrar que son las buenas botas. Mire, que usted sabe saltar cualquier obstáculo, ¿eh? Así que salga a ganarse su día, sí, así es, con todo el ánimo que trae. Y así usted, ay, Eli. No, hombre, 6:07. Tengo saludos, ¿eh? Allá para nuestro amigo, el chofer de la combi de San Felipe, en la combi 02. Ayer se le pegaron la sábana. Aquí entre nos, que nadie se entere, pero dicen que ayer no fue a trabajar. Que tengas un bonito día. Saludos al 02. Vamos a saludar también al joven Lady, a la joven Lady del Carmen Espinosa Toledo. Hoy está de cumpleaños, Lady. No, hombre, qué guardadito te lo tenías, ¿eh? El saludo de parte de sus abuelitos, el señor Jorge Toledo, la señora Josefina García, que dice que la quieren muchísimo. Claro que sí, vamos a enviar las mañanitas hasta Valdivia. Allá escucha Lady, ¿verdad? Así que vamos a enviar las mañanitas ya en el siguiente corte, ¿no? 6:08 en este momento, 6:08. Y mire qué bello amanecer nos regalan. ¿Dónde? Dime dónde, por favor. Allá a lo lejos, apenas si se ve el solecito, ¿verdad? Bastante nublado también. ¿En qué parte? Ya les estaba diciendo, Tapachula amanece con lluvia el día de hoy. ¿Dónde más? Escuintla, Acapetagua, Acacoyagua. ¿Cómo amanecen ustedes? Desde Hidalgo.
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0: Hidalgo, si mal no recuerdo, es Villa Comaltitlán. A ver, ¿dónde es Hidalgo? Escuintla, dicen, en Escuintla. ¿Está lloviendo en Escuintla? A ver, dime, por favor, dime. ¿Ya les está lloviendo o no? Ah, no, está nublado todavía. Todavía no, ¿verdad? 6:09. Mientras ustedes le dan otro trago al café, yo me voy con esto que es Mala Mala. Aquí viene nada más y nada menos que Majo Aguilar. Y seguimos con los cumpleañeros. Así que dígame, ¿quién cumple años el día de hoy para poder enviar las mañanitas? ¿A quién le deseamos lo mejor? O simplemente por el hecho de que se está graduando el día de hoy, ¿verdad? Está terminando, no sé, una etapa importante en su vida. Ahí los saludamos. 6:09, vámonos con música y súbele.
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es extremo. Vamos a arrancar con las celebraciones y las felicitaciones para los cumpleaños del día de hoy. Vamos a saludar allá a la señora Carmen. Doña Carmen está de cumpleaños. Hoy amanece siendo toda una bebé, doña Carmen. Allá en Acapetagua nos está escuchando, doña Carmen, así que le deseamos, mire, lo mejor del mundo. Abrazo de oso enorme de parte de su hija, ¿verdad? Que pues le desea lo mejor también en este día. Así que muchas, pero muchas felicidades. Que Dios me la bendiga hoy y siempre. ¿Dónde más? ¿Quién más está de cumpleaños? Ah, sí, Lady, nuestra amiga Lady del Carmen Espinosa Toledo, hoy está de cumpleaños. Que sea un día inolvidable para ti, mi querida Lady. Y mira, el saludo y el abrazo enorme de parte de estos seres que te aman y que te adoran, tus abuelitos, el señor Jorge Toledo y la señora Josefina García, que te desean pues infinitamente que hoy te la pases increíble, ¿eh? Hasta Valdivia enviamos ese saludo para nuestra amiga Lady del Carmen Espinosa Toledo. Muchísimas felicidades. A ver, ¿quién más? ¿Quién más cumpleaños? Díganme, ¿quién más está de cumpleaños, eh? Gracias. Ay, bueno, ahorita enviamos este saludo. Gracias, gracias. Y saludos para quién más. ¿Quién más está de cumpleaños? A ver, dígame, escríbame rápidamente al 962-253-0836 o al 918-64-30573. Usted nos puede marcar también y decirnos, ¿sabe qué? Tal persona está cumpliendo años. Envíale por ahí todas mis felicitaciones, Eli, y con gusto lo hacemos. Y a los que lleven el nombre de Reinalda, Carmen, Carmela, es el día de hoy. Ah, mi amiguita Carmen está de cumpleaños. Ahorita que se me prende el foco, va, Carmen Yadira. Tengo saludos para ella también, que se la pase increíble. Y bueno, hoy se celebra, ah, su mecha, el Día Mundial de la Serpiente. No, no, no, no, no, usted no. Día Mundial de la Serpiente, de verdad. Esa es precisamente la celebración del día de hoy. Y no, en nuestra efeméride, ¿verdad? Nuestra efeméride. Vamos a ver qué se celebra el día de hoy. Hoy estamos a 16 de julio y en el año de 1900, ¿sí? Un día como hoy, pero del año de 1900, nace Pepe Domínguez Saldívar. Él es compositor yucateco, autor de muchos y grandes éxitos. En 1948 nace el compositor y músico panameño Rubén Blades, nombre buenísimo. Y en el año de 1955, desafortunadamente, muere Alberto Villalón, compositor cubano. Y en el 2003, desafortunadamente también, ¿verdad? El mundo de la música. Ahí, la salsa y todo el guaguancó, muere desafortunadamente Celia Cruz. 6:17 a.m, parte de las efemérides. Muchas felicidades a los cumpleaños del día de hoy, que se la pasen increíble. Y vámonos, señoras y señores, los vamos a dejar con música. Aquí está La Enorme Distancia. ¡Ay, qué enorme distancia! Dice José Alfredo Jiménez. Regresamos con más música. 6:17 y usted súbale esto, estrépala a las rancheras.

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2: Extremo, 6:24 minutos, 6 de la mañana con 24 minutos. Y tengo saludos, ¿eh? Vamos a saludar. A ver, ¿dónde estamos? ¿Dónde estamos? Aquí. Vamos a saludar con mucho gusto a... Híjole, bueno, ya. Te iba a decir, amiga, no me dijiste cómo se llama tu esposo. A Marcelino, de parte de su esposa, y que dice que lo ama con todo el corazón. Ay, bien romántica, mi amiga. En días nublados se pone romántica. Le voy a dedicar la canción, dice, te amaré, con Alex Fernández. Ya la tengo lista, amiguita, ¿eh? Ahorita se la vamos a enviar con mucho gusto. Vamos a saludar allá a los gringos que también disfrutan de la buena música. Qué bueno, ustedes sí saben de música, muchachos. A Junior y Elmer, allá nos están escuchando junto con el buen Eric Velázquez, ¿verdad? Saludos, que tengas un bonito día.

0: También nos sigue, dice, ahí en nuestra página en Facebook. Acuérdense que estamos como Extremo 95.1 FM. Así nos puedes encontrar, así nos puedes buscar. Ahí estamos posteando, chécate todo lo que estamos subiendo siempre. Y gracias, y que, pues, uno de los gringos anda de cumpleaños. ¡Saludos, Junior!
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0: Junior, ¿dónde se va a hacer? ¿Dónde se va a armar? ¿Va a haber carnita asada y toda la onda? ¿Qué onda? ¿Nos vas a invitar o no? Tengo más saludos, dice, hola, muy buenos días, una canción, ok, déjame te la vamos a poner con muchísimo gusto. Vienen a Mapastepec, órale, ahí vienen en carretera, miren, escuchándonos también, muchas gracias, que tengas un bonito día y a ver qué onda. Que te la pases bien también aquí. Hola, dice la cumpleañera del día de hoy, doña Carmen del Porte, allá en Río Negro. Les digo que ya bien tarde me mandan los cumpleañeros. ¡Salud, Rita! ¡Puro mole va a haber! Dice, no, hombre, oigan, se pasan, todo mundo tuvo clausura. Nadie dijo, ay, les voy a llevar un poquito de mole ahí a los locutores, ¿va? Saludos también, dice, hola, buenos días, Eli, escuchando rancheras allá en Castaño Cuache. Ah, saludos, hasta de donde están nuestros amigos en Castaño Cuache. 6:26, ahí está, pues, para la romántica, para que amaneció romántica. Esto es Te Amaré con Alex Fernández. Oigan, regresamos con el duelo. ¿Qué artistas les gustaría para que estén en el duelo? Tienen que ser rancheras, ¿eh? Así que usted me dice 962-253-0836 y 918-64-30573. 6:26. ¡Súbale! ¡Súbale! Que aquí está Alex Fernández. Te amaré. Y esto es Trépale a las Rancheras.
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6: Extremo, 6:34, 6:34 y para esos compadres que le andan dando duro a la chamba, si amanezca nublado, el campo no se detiene, ¿verdad? 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
6: Y vámonos, señores, porque aquí viene ya el duelo de la mañana.
8: Lucharán de 2 a 3 caídas sin límite de tiempo.
6: Seis de la mañana con 6:35 y aquí llegan los dos competidores para este super duelo. Déjame presentarte y así rápido y así sin equivocarme. Aquí viene en la primera posición. Es nada más y nada menos que Juan Sebastián. Esto se llama Me Gustas. Posición número 1.

0: Posición número uno, Joan Sebastián, me gustas, pero espérate, Joan, porque tienes nombre, tienes que, mira, mucho, mucho que competir, ¿eh? Aquí viene la segunda posición, nada más y nada menos que también Juan Gabriel, y él dice que te sigue amando.
1: Estés donde estés, cariño, no importa que ya.
0: Y ahora sí, señoras y señores, se abren en este momento las votaciones. Vamos a votar 918-6430573 o 962-253-836. Acuérdense que usted vota mediante las llamadas o mensajes de audio. Vamos a ver, hola, hola, buenos días. ¿Por quién vota?
2: Por la primera.
0: La primera, vale, gracias. Ahí está, señoras y señores. Arrancamos con el primer voto. ¿Y qué cree? ¿Quién se lo lleva? Pues Joan Sebastián está abriendo la votación ya en ese momento. Así que vamos a ver si Joan Sebastián va a ser el ganador. O de plano se levanta por ahí este Juan Gabriel con Te Sigo Amando. Esto es de Juan Gabriel, que por cierto fue tema de telenovela. ¿Sí se acuerdan, verdad, de esa canción? Bueno, pues entonces a votar. 918-6430573 o 962-253-0836, porque este voto y este duelo está buenísimo. En la primera posición viene nada más y nada menos que Joan Sebastián con Me Gustas, y en la segunda está Juan Gabriel con Te Sigo Amando, ¿eh? Vamos a ver qué me dicen por acá. ¡Audio!
3: La número uno,
0: señoras y señores, tenemos ya ganador. Aquí está Joan Sebastián, eso es Me Gustas, ganadora del duelo.

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0: Estamos ya de regreso, 6:45 extremo, aquí en el 95.1 FM de tu radio. También para quienes nos están acompañando en www.radionucleo.com. Y acuérdate que estamos en Facebook, en Extremo 95.1 FM. Ahí nos puedes seguir, enterarte de todo lo que posteamos todos los días. 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De la mañana con 47 minutos, y quiero presentarte algo de lo nuevo. Sí, claro que sí. Y es que las nuevas generaciones vienen, miren, ahí con todo. Y es que la música mariachi también, algo que nos identifica obviamente a los mexicanos, es el mariachi. Y sin duda alguna, muchos le están apostando precisamente a este género musical. Y uno de ellos es el Fantasma. Así como usted lo escucha, este muchachón, ¿verdad?, que trae nombre, un vocerrón, y este sencillo que se llama El Culpable, que apenas hace unos días lo acaba de sacar, de verdad que sí, está recién salidito del horno. Esta es una canción que marca un momento muy especial en su carrera, ya que se adentra de lleno totalmente al género del mariachi. Así que aquí te lo presentamos, solamente, obvio, en Extremo 95.1. Esto se llama El Culpable. Aquí llega El Fantasma, música nueva, para que usted le suba. Esto es Trépale a las Rancheras.
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1: Extremo 6:51, ya a las 6 de la mañana con 51 minutos y ahí escuchamos lo nuevo para que usted ya lo empiece a solicitar, lo empiece a hacer todo un éxito. El culpable con el fantasma, está muy romántico, está muy romántico.
2: Oh, yeah.
1: Muy bueno, así que se lo recomiendo. A ver a quién se la dedicamos, el culpable con el fantasma, nuevecito, recién salido del horno. 6:52 minutos, tengo más saludos, a ver, díganme para quién, al ingeniero. Vamos a saludar al ingeniero José del Carmen Hernández Peña. ¡Hala! Está de cumpleaños el día de hoy, Inge. Muchas felicidades. Llegaron tarde para las mañanitas, pero pues le deseamos lo mejor, ¿eh? Le deseamos que hoy se la pase increíble. ¿Dónde va a ser la pachanga? Invítenos. Ahí llegamos. Nosotros ahí llegamos a comer el mole. Ya sabe, pásesela increíble. Ahí el Inge. El ingeniero José del Carmen Hernández Peña, muchísimas felicidades. Le deseamos que este día se la pase increíble. 6:52 minutos, ya a las 6 de la mañana con 52 minutos. Y tenemos algo importantísimo que comentarle antes de retirarnos: el remedio de la abuela. Sí, claro. Y es que, mire, acérquese tantito. Deje tantito ahí su taza de café. Mire que con el calor que hace a veces, ¿va? Todos los días a mediodía ya empiezan, hombre, duro ese solezazo. Bueno, ¿a poco no siente que a veces como que el estómago así como que medio pesado, medio inflamado? Fíjese que la abuelita siempre decía que para limpiar el organismo, andar bien ligeritos, no hay nada, chéquese, dejar remojando 3 cucharadas de avena en un vaso de agua durante toda la noche. Y la mañana, ¿qué le vamos a hacer? Para cuando usted se levante, lo va a licuar con un jugo de limón. Sí, el jugo de un limón, le echa un toquecito de miel, se lo toma en ayunas. Santo remedio, de verdad que sí, mire, va a andar bien, pero bien fresquecito, además de que nos va a dar una energía limpia para aguantar toda la jornada, así que pruébelo, sí, haga la prueba y ya me dice qué tal le va. 6:54 minutos, llegamos ya a la parte final de este programa, así que les agradecemos como siempre a ustedes que desde las 5 de la mañana están pendientes de nuestra programación hasta las 11 de la noche. Yo sigo con ustedes hasta las 7:30, acuérdense. Todavía sigo con ustedes media hora más, pero cambiándole un poquito el ritmo a lo que llevamos de la música con mariachi. Así que, como siempre, ¿verdad? Deseándoles lo mejor, mis amigos. Y recuerden que el sol sale para todos, aunque esté nublado, Pero el éxito es nomás para los que se levantan a darle duro. Así que usted no deje tirar barra, déjese de andar ahí con la flojera. Póngase las botas, sálgase a comer al mundo y, por supuesto, tenga un hermosísimo jueves. Sigo con ustedes, despedimos este espacio, es Pensando Positivo. Josh Favela y Yuridia, 6:55 minutos, buenos días.
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2: 7:02, 7:02. Sigues acompañándonos aquí en Extremo 95.1 FM y en www.radionucleo.com. Ellos son Conjunto Nuevo Amanecer. Se fue 7:03.

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1: 7:06.

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Extremo, 7:11, 7:11, ¿dónde nos acompañas? Acuérdate que aquí estamos 95.1 FM y para que te comuniques al 918-6430573 y 962-253-0836. Acompáñanos en esta mañana con Neto Bernal, después de hoy, 7:12 en Extremo.

Extremo 95.1 FM, ¿a poco no? 7:15 minutos, 7 de la mañana con 15 y escuchamos a Neto Bernal dominando la costa chiapaneca. Llega Brian Martínez y Yair Saldívar, esa es la chimichanga, 7:15.

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0: Extremo, son 7:21, 7:21, acompañándote en este hermoso jueves. Saludos para doña Yami. Aquí nos saborea, qué rico, esas alubias, dice, con carnita de puerco. Se ve delicioso, buen provecho si ustedes están desayunando. Te acompañamos con Emmanuel Cortés, esto es Amor, 7:21, en Extremo 95.1 FM, ¿a poco no?
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7:25, extremo 7 de la mañana con 25 minutos. Y te dejo con esto, que es lo nuevo de Grupo Duelo y Bronco. Vienen en esta mancuerna para que ya no duela. Aquí en Extremo 95.1 FM, ¿a poco no?

extremo. Yo soy Elizabeth Chirino. Les deseo una excelente mañana de jueves. Nos estamos escuchando en punto de las 8:30. Sigue acompañándonos aquí en el 95.1 FM en radio y a través de www.radionucleo.com. Vámonos naturalita. Josi Cuen, Jorge Medina, Jorge Celedón también aquí en extremo. Viene Noti Núcleo, primera emisión. No le cambies. Eso es extremo 95.1 FM.

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2: Hasta ahora se han presentado 44 denuncias. Desplazan el dengue y la influenza al COVID-19 como las mayores alertas médicas en la entidad. Con inversión en escuelas y apoyos a estudiantes, el gobernador Eduardo Ramírez fortalece la educación en Chiapas. En asuntos nacionales, preocupa la rápida propagación del gusano barrenador en Coahuila. Ya suman 49 casos activos. México lidera casos de hígado graso en el mundo. La mayoría desconocen el padecimiento, revelan expertos. En temas del mundo, concluye Estados Unidos nueva ronda de ataques contra Irán, bombardea bases y defensas aéreas. Aprueba Francia la ley que legaliza la eutanasia y el suicidio asistido dirigida a pacientes con enfermedades graves e incurables. Y en los deportes, hoy arranca la Liga MX. Necaxa le da la bienvenida al Atlante en su regreso a la primera división y Tijuana recibe a Tigres.
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2: ¿Qué tal? Muy buenos días. Me da mucho gusto saludarlos en este jueves 16 de julio de 2026. 197 días transcurridos del año, 168 por transcurrir. Mañana fresca, agradable en el área metropolitana de Chiapas, actualmente en la capital, 24 grados es lo que marca el termómetro en la ciudad. Me da mucho gusto saludar a mis compañeros Domingo de Asís en los controles técnicos, Daniel Torres a cargo de las plataformas digitales, en la dirección de noticias, licenciado José Ovilla. Soy Alexander Pérez y si me permite, le estaré acompañando a partir de estos momentos y hasta las 8:30 de la mañana con lo mejor de la información local, estatal, nacional e internacional. Como saben, estamos transmitiendo para todo el mundo a través de nuestras plataformas digitales. Ahí nos encuentra en vivo en Facebook, X, Instagram y YouTube como Notinúcleo. Nuestras páginas, si así lo prefieren, www.notinucleo.com y a su vez www.radionucleo.com. Vamos de lleno con las noticias y es que vaya dato que dieron a conocer las autoridades. A inicios de esta semana le di a conocer el tema de la empresa Prime Car. Esta empresa que operaba en una plaza comercial al poniente de Tuxtla Gutiérrez y que fueron detenidos dos personas en ese entonces por presunto fraude en contra de varios usuarios que pues ya en ese entonces sumaban más de 36 denuncias. Hace unas horas, con relación a esta empresa que operaba, le repito, en una plaza comercial del poniente de Tuxtla Gutiérrez, la Fiscalía del Estado informó de la captura de otros cuatro implicados en el delito de fraude. Se trata de Yaret N., Alexander N., Ricardo Yael N. y Julieta N. Con estas detenciones, ya son 6 las personas bajo resguardo policial. Hasta el momento, la dependencia registra 44 denuncias, ¿sí? Aumentó de 36 a 44 las denuncias en contra de esta empresa, con un desfalco acumulado que supera los 2 millones de pesos. Debido a que se presume que Prime Car operaba bajo el mismo esquema delictivo en otros puntos de la República, ya las autoridades de Chiapas colaboran con fiscalías de diversos estados para rastrear más afectaciones en el país. Le repito, ya son 6 las personas detenidas por este tema de la empresa Prime Car, que se dedicaba a varias víctimas, ya 44 denuncias en contra de esta empresa por el delito de fraude aquí en Tuxtla Gutiérrez. Y siguiendo con temas policíacos, en distintos hechos, paramédicos atienden percances automovilísticos. El saldo, personas lesionadas. Vamos a la región frailesca con Miguel Ángel Castro.
3: Un conductor de motocicleta resulta lesionado al ser arrollado por un vehículo que se dio a la fuga. Fue como eso de las 9 de la noche que reportaron que en el tramo carretero de lo que es el Libramiento Norte, muy cerca de la unidad deportiva, una persona que conducía una motocicleta de nombre Evertoni Martínez Gómez, de 20 años de edad, con domicilio en el fraccionamiento Nueva Esperanza, pues fue arrollado por un vehículo que se dio a la fuga. El conductor de esta motocicleta quedó tirado entre los matorrales a orilla del camino de este tramo carretero. Socorristas de Bomberos Villaflores y del grupo Eresh acudieron a auxiliar a esta persona, que después fue trasladado al Hospital Regional de Villaflores con posible fractura del hombro izquierdo y una herida cortante en la mano derecha de aproximadamente 8 centímetros. También como eso de las 9:50 de la noche reportan otro accidente de un conductor de motocicleta que también fue arrollado por un vehículo que se dio a la fuga. Esto sucedió a la altura de la Cuarta Sur y Tercera Poniente de Villaflores. Jonás Vázquez Simuta, de 38 años de edad, iba a su domicilio con su motocicleta en esta dirección cuando repentinamente un carro le embistió. Paramédicos de Cruz Verde acudieron al llamado de auxilio que les pidieron para que atendieran a esta persona, que resultó precisamente con golpes en diferentes partes del cuerpo. En ese mismo instante pidieron también el auxilio del Buen Samaritano para que los trasladaran al Hospital Regional de Villaflores. Desde la Frailesca para Notinúcleo, Miguel Ángel Castro Martínez.
2: Bueno, pues ahí tiene el panorama. Allá en la región Frailesca siguen los accidentes automovilísticos en esa zona de la entidad. Vamos a una pausa. Al regresar, hay más temas relevantes a esta hora de la mañana. 7:39 en la capital.
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3: Entran a la competencia, pues ya les llevan mucho tiempo de ventaja. Pero lo que yo quiero destacar en esta ocasión, querido Alexander, es la lucha por el poder, que por cierto está muy bien estudiada desde tiempos inmemoriales, Maquiavelo, Sun Tzu, Alejandro Magno, Napoleón. Pero ahora pareciera que no únicamente es la competencia del gobierno contra los opositores, ¿no? Antes era los opositores contra el PRI. No, ahora es la competencia al interior de Morena. Porque en algunas entidades, como Tlaxcala, por ejemplo, pues pareciera que, como no cuenta el PRI, no cuenta el PAN, no cuenta MC, a Somos México nadie los conoce y Paz ni saben lo que es eso, y quién lo dirige, y quiénes son sus dirigentes, pareciera que la elección al interior de Morena, estas encuestas, Alexander, ya dan el triunfo o dan el nombre y el apellido del próximo gobernador. ¿Me explico? Entonces, en el caso muy particular de Tlaxcala, mira, la gobernadora está haciendo todo lo posible para que no sea su enemiga política, que es senadora de la República, la candidata. Ya no le importa quién sea el ganador, pero lo que sí le importa es que la gobernadora no llegue. Dice, eso sí, está de la fregada. Y tú dirías, bueno, eso es lógico cuando son enemigos políticos de un partido a otro. No, aquí del mismo partido político. O ya viste lo que pasa en Baja California, que la gobernadora se queja desde hace años del exgobernador, ambos de Morena. Los dos personajes López Obradoristas, morenistas, guindas, y se están dando con todo de que si tú me dijiste y que yo te dije y que tú me traicionaste. Y esta lucha por el poder necesita disciplina, y ahí me quiero concentrar. Creo que es urgente que López Obrador, como líder moral, o la presidenta como dueña del balón, pues ponga orden, diga basta, porque estas acusaciones de narcotráfico, estas señalamientos de traiciones a la patria, pueden desembocar inclusive más allá de violencia física y verbal, corrijo, en violencia verbal, en violencia física. No estoy exagerando, tú eres muy joven, querido Alexander, pero a mí me tocó en el año 94, cuando se dieron los homicidios políticos, que eran un escenario, sí distinto, completamente, pero similares por la lucha por el poder político. Y mataron a Luis Donaldo Colosio, y después a José Francisco Ruiz Massieu, y nos llevó de corbata a todos desde el punto de vista económico. Entonces, yo hago votos para que la presidenta y el expresidente López Obrador den un manotazo en el escritorio y llame al orden de un grupo de políticos que de verdad están poniendo muy tensa las cosas, e irónicamente lo subrayo, al interior del Movimiento de Regeneración Nacional. Ojalá lo logren, ojalá la presidenta tenga los tamaños, las faldas, la potencia política para poderlos congregar, y que la competencia, sí, el calor de la competencia, los dichos, todo eso continúe, porque viva la libertad. Pero ya llegaron a momentos muy tensos, porque se están llevando de corbata al país, ya que siempre involucra la relación con los Estados Unidos. Ojo, se están perjudicando a toda la nación por la relación con el señor Donald Trump, y esto es verdaderamente grave. Lo dejo ahí para el análisis, querido Alexander.
4: Gustavo, como siempre, oportuno el comentario y como bien haces mención, poner límites antes de que esto pues se descontrole, ¿no? Te agradezco el comentario y pues estamos atentos la próxima semana con más temas. Muy buenos días.
3: Muy buenos días, querido amigo. Gusto saludarte. Un abrazo.
4: Ahí tiene el comentario por parte de Gustavo Rentería, periodista y analista de Notinúcleo. Avanzamos con más temas, vamos a temas de salud. Fíjese que el dengue y la influenza pues desplazan a esta enfermedad que literal puso en jaque hace aproximadamente 6 años a todo el mundo, el COVID-19, como una de las principales preocupaciones médicas en Chiapas. Víctor Pérez con la información.
5: Aunque el COVID-19 continúa presente en la entidad, especialistas aseguran que ya forma parte de las enfermedades respiratorias habituales y actualmente no representa el principal motivo de atención médica. En contraste, la influenza y el dengue mantienen una mayor vigilancia por parte del personal de salud. El médico explicó que a diferencia de los años más críticos de la pandemia, los casos de COVID ya no muestran un incremento significativo y son atendidos como parte de la consulta diaria y los servicios de urgencias.
6: Ahorita las enfermedades respiratorias habitualmente ya es como parte del comportamiento habitual y una de las enfermedades que realmente sí ha tenido un repunte importante es por influenza tipo A o influenza tipo B, pero realmente que tengamos esos casos en frecuencia aumentados realmente no.
5: Respecto al dengue, el especialista advirtió que la enfermedad continúa representando un riesgo para la población, ya que sus síntomas pueden confundirse con otros padecimientos, incluso gastrointestinales, por lo que insistió en la importancia de realizar estudios de laboratorio para confirmar el diagnóstico.
6: Hacer una determinación al ingreso del paciente y especificar el diagnóstico tendría que ser por una metodología incluso con algunas pruebas de laboratorio. Los pacientes que habitualmente ingresan a la sala de urgencias son pacientes con fiebre y una sintomatología que en algún momento dado ya no es muy característica a lo que habitualmente estábamos acostumbrados a saber de la enfermedad.
5: Además del dengue, en esta temporada, los hospitales atienden un incremento de enfermedades respiratorias relacionadas con la contaminación ambiental, así como padecimientos gastrointestinales, accidentes de tránsito y descompensaciones por enfermedades crónicas como diabetes e hipertensión.
6: Hay un conjunto de enfermedades, sobre todo, incluso una de ellas es por la contaminación ambiental, la frecuencia, por ejemplo, de las enfermedades digestivas, gastrointestinales, obviamente los accidentes de tránsito, que también es muy frecuente que podemos observar de ingreso a la sala de urgencias, y de igual manera aquellos pacientes con enfermedades hipertensivas, enfermedades cardíacas o incluso con enfermedades metabólicas.
5: El especialista subrayó que aunque el COVID ya no genera la misma preocupación que en años anteriores, el dengue sí requiere atención inmediata para evitar complicaciones que incluso pueden poner en riesgo la vida del paciente.
6: El COVID yo considero que no es una enfermedad ya tan preocupante. El dengue sí es algo que se tiene que prestar atención para evitar complicaciones, ¿no? Sobre todo porque puede llegar un paciente a manejar un contexto de un dengue grave, puede llegar a poner en riesgo la vida. No automedicarse, de que consulte a un profesional y que el profesional le dé seguimiento para que tenga en algún momento dado las herramientas necesarias y sobre todo un diagnóstico de manera más concreta y oportuna.
5: Finalmente, recomendó a la población acudir a valoración médica cuando presenten fiebre persistente que no disminuya con medicamentos como paracetamol o metamisol, ya que podría tratarse de una enfermedad transmitida por vector y requerir atención oportuna. Para Notinúcleo, Víctor Pérez.
4: Gracias, Víctor. Las 7:53, una pausa y volvemos con más información.
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1: Aunque las cifras muestran una reducción importante en comparación con el año pasado, el dengue sigue siendo un problema de salud pública que no debe minimizarse. Chiapas ocupa actualmente el séptimo lugar nacional en casos confirmados de la enfermedad, con 113 contagios registrados durante 2026. La parte positiva es que hasta el momento no se ha reportado ninguna defunción por este mal en el estado. Sin embargo, los datos también revelan que 76 personas presentan cuadros que requieren vigilancia médica, entre casos con signos de alarma y dengue grave. Municipios como Pichucalco e Ixtacomitán concentran parte importante de los casos más delicados, lo que obliga a mantener la atención especialmente en las zonas donde las condiciones climáticas favorecen la reproducción del mosco Aedes aegypti. El dengue no es un problema que corresponda únicamente a las autoridades. La prevención comienza en casa. Eliminar recipientes donde se acumule agua, tener patios limpios y acudir a los servicios médicos ante los primeros síntomas son acciones que pueden marcar la diferencia. Hasta el siguiente comentario.
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3: Legales para su distribución como medicamento natural. Alberto se dedica desde hace varios años a la venta del CBD, una sustancia química de la planta canábica, también conocida como cannabis o cañamo. En esa farmacia se ofrecen consultas y, de acuerdo con el padecimiento, se establece un tratamiento adecuado para el paciente. Acuden personas con asma, problemas cardiovasculares, ansiedad, migraña, Parkinson y demás padecimientos que son aliviados de manera natural y sin crear adicciones.
4: No solo por las vías de medicamentos o los farmacéuticos, también va a ser es atacada por las tabacaleras, por las mismas empresas de alcohol. Entonces, ¿esto qué quiere decir? Que es una planta que realmente sí ayuda. Por eso mismo son tantas trabas para aperturar. Mira, ahondar en eso sería demasiado. Más bien te voy a poner el aspecto así. La planta tiene más o menos 400 y cacho terpenos y componentes. Entonces, prácticamente tiene todo lo que existe en la naturaleza. Entonces, cura todo. Tanto es el tema de que tenemos receptores cannabinoides. Entonces, es algo que compagina al 100%.
3: Los usos médicos más responsables para la radiación científica incluyen epilepsia y convulsiones, efectos secundarios de quimioterapia, dolor crónico y neuropático, así como espasticidad muscular. Informó para Notinúcleo Juan Jesús Toledo.
5: Gracias, Juan Jesús. 7:58. En Chiapas hay decenas de sitios que cuentan con el distintivo de turismo comunitario, entre ellos el Locote y Montes Azules. Expertos nos explican en qué consiste. Alejandro Orozco.
6: En Chiapas, tres centros turísticos inmersos en dos áreas naturales protegidas recibieron por parte de la Secretaría de Turismo el distintivo de turismo comunitario. Se trata de el Centro Ecoturístico Arco del Tiempo en la Reserva de la Biosfera Selva Locote, así como los centros ecoturísticos Pichic Temazcal Jacques Pepén y Topche, ambos en la Reserva de la Biosfera Montes Azules. Señaló Ana Mayrani Molina Samayoa, perteneciente a la Unidad de Conservación para el Desarrollo de la Dirección Regional Frontera Sur, Istmo y Pacífico Sur de la CONAM.
7: Estamos muy contentos por haber recibido tres distintivos para centros turísticos comunitarios de áreas naturales protegidas. Este distintivo de turismo comunitario que otorga la Secretaría de Turismo es una certificación que garantiza que los prestadores de servicios turísticos puedan ofrecer hacia los visitantes una conexión genuina del patrimonio natural y cultural de las comunidades. Asimismo, se realizan prácticas activas para el cuidado de la naturaleza y pues prácticamente todo lo que uno pues obtiene dentro de estas comunidades es para beneficio de cada uno de ellos.
6: El objetivo es garantizar, incentivar y fomentar un modelo de desarrollo sostenible y que se genere dentro de las áreas naturales protegidas. Entre los servicios que ofrecen está el senderismo, la caminata, el campismo, hospedaje, alimentos preparados al 100% por gente de sus comunidades, lo que les hace de tener un valor agregado.
7: Parte de estos centros están dentro o alrededor de las áreas naturales y que pues hacen buenas prácticas sostenibles, ¿no? Uno puede visitar estos sitios y pues se siente pues la gran conexión, ¿no? Porque aparte de tener el contacto directo con la naturaleza, también uno convive con la comunidad, nos enseñan parte de lo que son sus tradiciones, sus costumbres, convive uno con ellos y te enseñan todo lo místico que puedes encontrar dentro de estos sitios.
6: Estas son excelentes alternativas para visitar en vacaciones de verano, ya sea por turistas locales o extranjeros, que permiten apreciar y conservar la naturaleza. Para Notinúcleo, Alejandra Roscuardines.
5: Gracias, Ale. Con esta información vamos a la identificación oficial ya a las 8 de la mañana con un minuto.
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8: Con el objetivo de acercar a la población al conocimiento y conservación de las aves que habitan la capital chiapaneca, el zoológico Miguel Álvarez del Toro inauguró la primera feria de aves tuxtlecas, un espacio de educación ambiental que reúne durante 3 días especialistas, instituciones y amantes de la naturaleza. Las actividades incluyen mesas de contacto, charlas y conferencias dirigidas a visitantes de todas las edades con el propósito de dar a conocer la riqueza de aves que existe en Chiapas y la importancia de proteger sus hábitats.
9: Estamos iniciando con las actividades, los vamos a tener durante 3 días, del 15 al 17, con mesas de contacto aquí en el zoológico. Participan diversas instituciones relacionadas con cuidado del medio ambiente, y pues estamos iniciando ahorita con esas actividades, con unas charlas, también vamos a tener conferencias.
8: Especialistas destacaron que Chiapas es uno de los estados con mayor diversidad de aves del país, y representa un punto estratégico para las especies migratorias que encuentran refugio en espacios naturales como el Cañón del Sumidero y el propio Somar.
9: Bueno, tenemos una gran diversidad de aves, mentiría ahorita sobre el número de especies, pero somos un lugar muy importante para las migraciones de las aves. Justamente el zoológico y el Cañón del Sumidero son dos espacios ampliamente verdes en donde muchas de esas aves migratorias usan el espacio para descansar, para alimentarse y para continuar posteriormente su viaje.
8: Durante el evento también se abordó la situación de la gripe aviar registrada recientemente en el zoológico. Autoridades informaron que el brote se encuentra bajo control gracias a las acciones implementadas en coordinación con SENASICA y la Secretaría de Salud. Entre las medidas aplicadas se encuentra la instalación de vados y tapetes sanitarios, además de labores permanentes de desinfección en las áreas donde fueron destacadas aves afectadas.
9: Hemos abordado este problema justamente con las acciones pertinentes de prevención para evitar la continuidad de esta enfermedad. Se han colocado en el zoológico en diversos puntos vados sanitarios, tapetes sanitarios, hacemos una desinfección diaria de las zonas en donde las aves fueron encontradas y por fortuna al parecer el brote está controlado.
8: Asimismo, precisaron que las aves afectadas fueron localizadas fuera de las áreas de exhibición, por lo que el zoológico continúa operando con normalidad y sin representar un riesgo para los visitantes durante la actual temporada vacacional.
9: El zoológico ha estado abierto permanentemente, las actividades se han mantenido como se mantienen de manera cotidiana, no es un riesgo potencial para nuestros visitantes. Estos avistamientos de estas aves fueron fuera de la zona de exhibición y eso nos da la tranquilidad para que podamos seguir recibiendo a nuestros visitantes.
8: La primera feria de aves tuxtleca permanecerá abierta hasta el 17 de julio en un horario de 10 de la mañana a 2 de la tarde, con actividades gratuitas para los visitantes que ingresen al SOMAT buscando fortalecer la cultura de protección hacia una de las mayores riquezas naturales de Chiapas. Para Notinúcleo, Víctor Pérez.
5: Gracias, Víctor. Vamos a una pausa ya a las 8:05 en la capital.
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2: 8:07.
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2: Estoy deprimido solo porque tuve un mal día. Pues bueno, esto es muy común, pero sobre todo es muy importante saber que la depresión va mucho más allá de sentirse triste, porque como muchas veces les he mencionado, pues la tristeza es una emoción completamente normal, ¿no? Todos las hemos sentido cuando hemos perdido, pues ya sea un ser querido, terminamos una relación, o tenemos incluso problemas económicos, o simplemente estamos viviendo una situación difícil, ¿no? Y la tristeza pues empieza a formar parte de nuestra vida y con el tiempo empieza a disminuir. Cuando hablamos de depresión, ¿no? Este ya es un trastorno de salud mental. ¿Por qué? Porque es una condición que afecta la manera en que una persona piensa, siente y actúa. Y bueno, puede ser que incluso levantarse de la cama, bañarse, comer o ir a trabajar se convierta de verdad en un gran esfuerzo. Y aquí quiero detenerme, ¿por qué? Porque hay una frase que escucho mucho con frecuencia en consulta, ¿no? Ya no disfruto nada. Antes me gustaba salir con mis amigos, pero ahora prefiero quedarme en casa. O antes disfrutaba jugar con mis hijos y ahora ya no tengo energía. O incluso antes me emocionaba mis proyectos y hoy siento que nada tiene sentido. Y es algo que de verdad debemos de tomar muy en serio. ¿Por qué? Porque otro aspecto importante en que la depresión no siempre se nota. Muchas personas creen que tienen depresión, se la pasan llorando todo el día, ¿no? Pero no necesariamente es así. ¿Por qué? Porque hay personas que siguen yendo a trabajar, que continúan estudiando, que incluso sonríen cuando alguien más les habla. Sin embargo, por dentro, pues bueno, están librando una batalla muy fuerte. Por eso nunca sabemos realmente qué está viviendo esa persona que tenemos enfrente. Y tenemos que tener un poquito más de empatía, ¿no? ¿Por qué? Porque esto es fundamental. Y ahora bien, Alex, ¿cuáles serían algunos de los síntomas, no? Pues podemos observar una tristeza profunda o una sensación de vacío casi todos los días. También pues puede haber pérdida del interés por actividades que antes se disfrutaban, cambios en el sueño, personas que duermen demasiado o que pasan noches enteras sin poder dormir. Hay cambios en el apetito, hay muchísimo cansancio, aunque hayan descansado. Una dificultad para concentrarse, incluso pues sentimientos de culpa, inutilidad o desesperanza, este aislamiento social y en algunos casos pues pensamientos relacionados con la muerte o querer dejar de vivir. Y aquí quiero aclarar algo muy importante. Tener uno de estos síntomas un día no significa que exista depresión, ¿no? Hablamos de un conjunto de síntomas que permanecen durante varias semanas y que afectan nuestra vida cotidiana. Por eso siempre es importante acudir con un profesional para poder recibir una evaluación adecuada. Porque quizás muchas personas también se preguntan, ¿por qué aparece la depresión Y bueno, la respuesta es que no existe una sola causa, ¿no? ¿Por qué? Porque puede influir nuestra historia de vida, nuestras experiencias traumáticas, pérdidas importantes, pues problemas en la familia, enfermedades físicas, incluso violencia, ¿no? Y factores que biológicos, que incluso antecedentes de nuestra familia, ¿no? Quizás si por ahí mi abuelo, mi mamá sufrió depresión, quizás probablemente tú puedas padecer. Sobre todo recordemos que esto no es cuestión de falta de voluntad y no es que la persona quiera sentirse así. Y sobre todo y definitivamente no se cura diciéndole a la persona échale ganas, ¿no? De hecho, esta es una de las frases que más pueden lastimar a quienes están viviendo una depresión. Sobre todo, Alex, si conocen a alguien que está pasando por esta situación, lo primero que podemos hacer es escuchar, ¿no? No necesitamos tener la solución. Basta con decir, estoy aquí para ti, gracias por confiar en mí, ¿qué necesitas en este momento? Siempre escuchar sin juzgar, pues puede convertirse pues en el primer paso para que esa persona se anime a pedir ayuda. Y sobre todo también es importante acompañar, ¿no? A que busquen una atención psicológica. ¿Por qué? Porque la terapia pues ayuda a comprender lo que está ocurriendo, a identificar estos pensamientos que aumentan el sufrimiento y bueno, también para que desarrollen herramientas para ir recuperando poco a poco el bienestar, ¿no? En algunos casos también pues será necesario el apoyo de un psiquiatra, ¿no? Y sobre todo esto no nos debe dar miedo ni vergüenza, sobre todo porque buscamos precisamente tener ese bienestar. Y sobre todo, Alex, quisiera hacer énfasis en una señal de alarma, ¿no? Si una persona comienza a decir frases como yo ya no quiero vivir, soy una carga, todos estarían mejor sin mí, o empiezan a despedirse de las personas, ¿no? No debemos de pensar que solo busca llamar la atención. De verdad, debemos de tomarlo muy en serio, ¿no? Acompañar, no dejar solos y sobre todo buscar pues ayuda profesional, ¿no? O acudir incluso a un servicio de urgencias si hay un riesgo de que la persona se quiera quitar la vida. Y finalmente, pues, el día de hoy, las personas que me están escuchando, si te sientes identificados con varios de estos síntomas, quiero decirte algo, ¿no? No tienes que atravesar este proceso sola o solo. Les vuelvo a repetir que pedir ayuda no significa que seamos débiles, sino que significa que estamos cuidando, que nos estamos cuidando. Y sobre todo, la depresión, claro que tiene tratamiento, ¿no? Y es posible salir adelante con el acompañamiento adecuado. Y sobre todo, pues me gustaría cerrar el día de hoy con una frase que siempre comparto con mis pacientes. Así como tenemos una herida pues en el cuerpo, también debemos atender las heridas de nuestra mente y de nuestro corazón, ¿no? Pedir ayuda pues es el primer paso para poder sanar.
3: Importante, psicóloga, identificar las señales de alarma ante este caso y pues bueno, hay que ir y requerir más bien atención médica, en dado caso se compliquen más las cosas. Le agradezco, psicóloga, el comentario y pues estamos atentos la próxima semana con más temas a esta hora de la mañana.
2: Muchas gracias, Alex. Excelente jueves.
3: Ahí está la psicóloga Margarita Rosas Rodas con el tema de la depresión, como cada jueves en esta primera emisión de Notinúcleo. Vamos a una pausa, las 8:17 en la capital.
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0: Ya a las 8:20, vámonos de lleno con los deportes. Gerardo Gómez, te saludo en la línea, muy buenos días.
1: ¿Cómo estás, mi querido Alexander Pérez? Me da mucho gusto saludarte a ti y a toda la gente que está en sintonía en Notinúcleo Primera Emisión. Bueno, hoy arranca ya tan esperado el arranque de la Liga MX, mi querido Alexander. Y bueno, Necaxa y Atlante se van a enfrentar el día de hoy. Atlante regresa después de 12 años de ausencia en la Primera División y lo hace bajo el mando de el potro Piojo Herrera. El Atlante no disputaba un partido de Primera División desde... ¿Cómo estás, mi querido Alexander Pérez? Me da mucho gusto saludarte a ti y a toda la gente que está en sintonía en Notinúcleo Primera Emisión. Bueno, hoy arranca ya tan esperado el arranque de la Liga MX, mi querido Alexander. Y bueno, Necaxa y Atlante se van a enfrentar el día de hoy. Atlante regresa después de 12 años de ausencia en la

0: circuito luego de adquirir pues esta plaza y ya tener también entrenador y una renovada plantilla. Va a jugar en el estadio Azteca y esperemos de que sea protagonista el conjunto de el Atlante. El partido se va a llevar en el estadio Victoria hoy por la noche, así que vamos a ver el regreso de el Atlante. Dentro de las altas destacadas, bueno, Óscar Jiménez, el arquero que estuvo en algún momento defendiendo el arco de Jaguares de Chiapas, y también Diego Bawi, quien además tiene una renovada plantilla en la primera división. Y en Necaxa, bueno, hay que decirlo, siempre protagonista y también de buenos partidos, se reforzó, y vamos a ver en la defensa y en medio campo cómo serán pues este partido. El partido, 19:00, centro de México, en el estadio Aguascalientes, el esperado regreso de los Potros de Hierro de el Atlante. Vámonos con información también local, mi querido Alexander, y es que ayer, con los ánimos caldeados, incluso también ya preparando lo que será esta noche, fue el careo oficial del GOP en MMA 5, que se va a llevar a cabo esta noche también aquí en Tuxtla Gutiérrez. Subieron ahí miradas que mataban entre los protagonistas, entre el estadounidense Eduardo Chávez y el chiapaneco Dominic Mazariegos. Ellos van a ser protagonistas del combate estelar en las 135 libras. También Yannick Ramos de Tabasco y Tadeo de Jesús van a ser pues coestelares de esta función, ahí entre miradas que realmente pues ya preparaban este ambiente. Serán alrededor de 14 combates, 12 corresponderán al programa amateur y las dos, como ya dijimos, las dos principales del ámbito profesional. Así que el GOAT MMA comenzará este jueves 16 de julio a partir de las 6:00 p.m. aquí en Tuxtla Gutiérrez, en un bar ubicado al sur poniente de esta ciudad capital. Así que todo preparado para el GOAT MMA en su quinta edición, preparado también por Adán Castillejos Gallegos, el profesor que está al frente pues de esta función. Así que son los deportes, mi querido Alexander, muy buenos días.
1: Gracias, Gerardo, muy buenos días. Ahí está el reporte con Gerardo Gómez. Ahora sí, como dicen, ya se divirtieron los niños con el mundial, ahora le toca a los adultos con la Liga MX. Hoy Necaxa contra Atlante a las 7:00 p.m.
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1: Ocho con 8:23, vamos con las temperaturas para este jueves en la entidad. Hay alerta verde, esto por parte del reporte que emite Protección Civil, alerta verde por lluvias muy fuertes de hasta 75 milímetros en la zona del Soconusco, la región Ixmocosta, la Frailesca, la Sierra Mariscal y la Selva Lacandona. Hay alerta azul por lluvias fuertes de hasta 50 milímetros en la meseta Comiteca, la región Valle Soque, la zona metropolitana de Los Bosques y la región Mezcalapa. Actualmente en la capital se presenta una temperatura ambiente de 24 grados, una máxima de 29. Ojo, hay 75% de probabilidad de lluvias en la tarde. Comitán de Domínguez, 17 grados y una máxima de 21 con 65% de potencial de lluvias. Villaflores, 24 grados y una máxima de 30, 70% de potencial de precipitaciones. La zona costa del estado, tanto Tonalá como Arriaga, mantienen 29 grados, una máxima de 33 para hoy con 65% de potencial de lluvias. La Perla del Soconusco, Tapachula, 28 grados, una máxima de 32, 60% de potencial de precipitaciones. El Mapastepec, 28 grados, una máxima de 31, 70% de probabilidad de lluvias. En Pichucalco, la zona norte del estado, 25 grados y una máxima de 30 para este día, 60% de probabilidad de lluvias. Cerramos con la región de los Valles en Cintalapa, 24 grados, una máxima de 29 para este jueves, 75% de potencial de lluvias. Ocho con 8:25, en más información, con inversión en escuelas y apoyos de estudiantes, el gobernador Eduardo Ramírez fortalece la educación en Chiapas. Carla Trujillo.
3: El gobernador Eduardo Ramírez Aguilar visitó distintas escuelas de los municipios de Tuxtla Gutiérrez y Ocosocotla de Espinosa, donde destacó que el gobierno de la nueva era impulsa acciones para fortalecer la infraestructura.

0: educativa, dignificar la labor docente, garantizar mejores condiciones para la niñez y la juventud chiapaneca, además de contribuir a la economía familiar mediante la entrega de apoyos escolares. En este marco, el mandatario exhortó a las y los estudiantes a continuar con su formación académica y luchar por sus sueños. Asimismo, reconoció el trabajo de las maestras y los maestros durante el ciclo escolar recién concluido y agradeció su compromiso por llevar educación a todas las comunidades de Chiapas.
1: Son los hacedores de la patria.
0: En Tuxtla, el gobernador inauguró espacios en la Escuela Primaria Coordinación de la Enseñanza, ubicada en la Colonia Obrera, donde se invirtieron 1.8 millones de pesos en beneficio de 287 estudiantes. Además, entregó apoyos de los programas Bicis que Transforman, mochilas escolares y libros de Leyendo por la Paz a estudiantes de la Escuela Secundaria Técnica número 59, Jorge Alfaro Nigenda, en la Colonia Jamaipac Popular. En Ocosocuautla, inauguró aulas y obras exteriores en la Escuela Preparatoria número 2, con una inversión superior a 1.9 millones de pesos en beneficio de 627 estudiantes. Para Notinúcleo, Carla Trujillo.
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3: 8:27, vamos a temas nacionales. Por la alta prevalencia de sobrepeso y obesidad en México, la mitad de la población vive con grasa en el hígado sin diagnóstico y un alto riesgo de falla grave en el órgano que puede evolucionar a cáncer y muerte. Así lo afirmaron investigadores del Instituto de Salud Global de Barcelona, España. Señalaron que la esteatosis hepática metabólica está presente en 2 de cada 3 personas con diabetes tipo 2 y hasta en 90% de quienes viven con obesidad. La enfermedad se presenta por la acumulación de grasa en el hígado. Esto provoca que disminuya su capacidad para funcionar, entre otros, para transportar la glucosa.
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3: Vamos a temas internacionales. Aprueba Francia la ley que legaliza la eutanasia y el suicidio asistido dirigida a pacientes con enfermedades graves e incurables. Reporte Euronews.
4: Francia aprueba definitivamente la ley que legaliza la eutanasia y el suicidio asistido. La iniciativa salió adelante con 291 votos a favor y 241 en contra. La Asamblea Nacional del país ha aprobado así por mayoría absoluta el proyecto que permitirá la solicitud de una muerte asistida a pacientes con enfermedades incurables y en fase terminal. Con esto concluye el trámite parlamentario de una legislación que fue anunciada por el presidente francés Emmanuel Macron hace más de 3 años. La ley aprobada en Francia regula principalmente el suicidio médicamente asistido al permitir que los pacientes reciban y se administren a sí mismos una sustancia letal bajo estrictas condiciones. Solo aquellos cuya situación física les impida hacerlo podrán contar con la intervención directa de un médico o un enfermero. Los pacientes que quieran acogerse a la ley deberán ser mayores de 18 años y tener nacionalidad francesa o residencia legal en el país. Hasta ahora, muchos ciudadanos franceses han recurrido a países vecinos donde el suicidio asistido o la eutanasia están permitidos. Francia se une así a 11 países del mundo que también han adoptado leyes sobre la muerte asistida, cada uno con sus propias normas y criterios.
3: Regresamos a temas de carácter local. Oiga, hay una invitación para nuestra audiencia en Mapastepec. Invitan al Tianguis Campesino, esto en el Parque Benito Juárez, un espacio para productos y alimentos frescos del campo. Laura de la O.
5: Con el objetivo de impulsar la economía de las familias productoras y fomentar el consumo de alimentos frescos y de calidad, personal del programa Sembrando Vida, en coordinación con la Dirección de Fomento Agropecuario y la Dirección de Turismo Municipal de Mapastepec, hacen una cordial invitación a la ciudadanía a participar en el Gran Tianguis Campesino, que se llevará a cabo este próximo viernes 17 de julio, precisamente en el Parque Benito Juárez de Mapastepec, y durante la jornada las comunidades de aprendizaje campesino ofrecerán una amplia variedad de productos cultivados de manera local, entre ellos verduras, frutas, alimentos tradicionales y otros productos del campo, brindando a los asistentes la oportunidad de adquirir alimentos frescos y apoyar directamente a los productores de la región.
6: Este es un tianguis campesino, día viernes 17. a partir de las 8 de la mañana, ahí toda la ciudadanía de aquí de Mapastepec, los invitamos al Parque Benito Juárez, donde van a ver productos por primera vez de la parte baja de los productores de Sembrando Vida. Van a poder encontrar alimentos, nuestros productos nativos, nuestras frutas nativas, por ejemplo, café, chocolate, café, calate, nuestros productos que ya son básicos, también van a encontrar ahora de la parte baja, coco, cafés, aguas de frutas, calabaza, elotes, pután, maracuyá, todas las nuevas frutas, y por ahí también se van a estar obsequiando árboles a las primeras personas que lleguen a sus compras por parte del personal de Fomento Agropecuario.
5: Las autoridades organizadoras hicieron un llamado a la población para asistir en familia, consumir productos locales y contribuir al fortalecimiento del campo mapaneco mediante el respaldo a quienes trabajan diariamente para producir alimentos de calidad. Para Notinúcleo, Laura de la O.
3: Gracias, Laura. Con esta información nos pasamos a retirar de esta primera emisión de Notinúcleo en cadena estatal. Muchas gracias a usted por el favor de su sintonía a lo largo de estos 60 minutos con lo mejor de la información local, estatal, nacional e internacional. Domingo de Asís en los controles técnicos, Daniel Torres a cargo de las plataformas digitales, en la dirección de noticias, licenciado José Ovilla. Soy Alexander Pérez y mañana viernes tenemos una cita en punto de las 7:30 de la mañana en la primera emisión, hoy a las 2:30 la segunda y a las 8 de la noche la tercera emisión de Notinúcleo. Que tenga usted un excelente jueves.
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6: Extremo 95.1 FM. ¿A poco no? 8:37 minutos. Estamos acompañando con música aquí en el 95.1 FM en radio, en www.radionucleo.com. Yo soy Elizabeth Chirino y ellos son la séptima banda. Eso es, seguimos de frente. 8:38 minutos. 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
2: 8:41.
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3: Extremo 95.1 FM, 8:43 minutos. Lenin Ramírez, todo lo fue aquí en Extremo 95.1 FM. ¡Súbale!

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3: Extremo 95.1 FM, 8:51 minuto, 8 de la mañana con 51. Te deseamos una excelente mañana de jueves. Nos estamos escuchando en punto de las 2 de la tarde. Sigan disfrutando de la programación de Extremo 95.1 FM en radio a través de www.radionucleo.com. Te dejo con esto de Remix, Me Dolió. Escúchalo en Extremo 95.1 FM.

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11: 9:04.
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17: Hola, ¿qué tal, amigos? Muy buenos días, 9:04 a.m. Señora bonito, pues ya estamos de regreso, San Jueves, qué bonito. Felicidades a todos los graduados, precisamente ayer por eso estuve fuera del aire, pues bueno, fui madrina de una graduación y pues tenía que estar, es un compromiso tanto moral, físico y pues también obviamente muy sentimental. Saludos a todos los del Jardín de Niños, Sor Juana Inés de la Cruz, un saludo a todos los maestros, a los padres de familia, que ayer estuvo hermosísima la clausura, de verdad, muy, muy bonito, muy creativa. Y bueno, yo siempre he dicho que los maestros de preescolar también tienen lo suyo. Un saludo para todos ellos y también a los maestros de primaria, secundaria, telesecundarias, bachilleratos, telebachilleratos, universidades, también a las guarderías, a todos los maestros que desempeñan sus actividades. Siempre les voy a decir mi respeto para ellos, porque sí, los golpean mucho, pero pues también tienen derechos. Y también, de verdad, todo lo que hacen, toda la emoción y todo lo que le ponen, el esfuerzo. De verdad que es muy difícil también ser maestro, siempre lo he dicho y lo voy a repetir, es muy difícil convivir con 1, 2, 3, 4, 5 hijos en casa. Imagínense tener 40 en un aula, 30 en un aula, 25 y de diferentes tipos de mentalidades. No, bueno, un maestro de verdad, y gracias a muchos de los maestros, pues nosotros estamos aquí como profesionistas, y también en algún momento los que no fueron profesionistas, pues también fueron alguna vez a la primaria, y los que no, pues también hay maestros de la vida, ¿verdad? Porque de todo y en la viña del Señor. Amigos, señora bonita, muy buenos días, 9:06 a.m. Hoy un programa bastante extenso, bastante bonito. Gracias por la espera. Gracias a todos aquellos que nos dicen qué onda, por qué no hubo señora bonita. Ya recibí varios mensajes y bueno, todo bien, todo bien, todo bien. Simplemente pues estábamos en una grabación el cual tenía que cumplir desde hace un año, me dijeron que tenía que estar y pues bueno, aquí estamos. Amigos, hoy jueves de química, a partir de las 9:30 entra nuestra especialista en la materia, la doctora Ana, perdón, la química Ana Yancy Cruz Zavala, ya lo saben, amigos. 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Agradezco, como siempre, a mis patrocinios, porque gracias a todo lo que menciono, gracias a todas las empresas que cubren mi programa, su servidora está aquí también. Amigos, hoy empiezo con una gran reflexión. Como siempre, como todos los días, hablamos del perdón, hablamos del rencor, hablamos de la envidia, hablamos de un día productivo, de un día feliz, de un día triste. Pero ¿cuántos de ustedes hoy tienen miedo a algo? Todos tenemos miedo a algo, ¿eh? Pero algo bien importante que siempre debes saber, no tengas miedo. ¿A qué no debes de tener miedo? No tengas miedo a estar solo. ¿Cuántos de nosotros y cuántos de ustedes no pueden salir de una relación por miedo a estar solos? ¿Cuántos de ustedes no se despegan de lo que le hace daño por miedo a estar solos? ¿Cuántos de ustedes dicen no lo voy a hacer porque no voy a poder solo? No tengas miedo a estar solo. No tengas miedo de mirarte interiormente y de encontrarte en tu silencio. Mira, ten miedo de ser un solitario, aislado de tus hermanos, desconfiado, sin amigos, sin comunicación. A eso le debemos de tener miedo. Nunca temas también, ojo, nunca temas decir la verdad o expresar con claridad lo que sientes y afirmar aquello que has visto o has oído solamente porque alguien te tiene amenazado, solamente porque alguien te dice, si lo dices, pobre de ti, y solamente porque alguien te está diciendo que no lo puedes decir. Porque siempre hay gente más viva que uno. Amigo, señora bonita, señor, teme más bien engañarte a ti mismo. ¿Por qué te reprimes las cosas? ¿Por qué te las tragas? ¿Por qué no le dices a esa persona que te está lastimando? ¿Por qué no le dices a esa persona que te está dañando? ¿Por miedo a expresarte? Teme más bien engañarte a ti mismo, autoconvencerte de la mentira o colocar máscaras en tu rostro. ¿Cuántas personas no estamos bien en un trabajo, pero por necesidad lo estamos haciendo? ¿Cuánto de nosotros tenemos miedo a decir tantas cosas porque solamente el de enfrente siempre nos está reprimiendo? Hoy teme más bien engañarte a ti mismo, autoconvencerte de la mentira o colocar máscaras en tu rostro. No sufras solamente por ver feliz a alguien más. Eso es bien importante, ¿eh? ¿Cuántos de ustedes están tristes toda la vida solamente por ver feliz a alguien. Es lo peor que podemos hacer. Hoy, en mi reflexión, así comienzo en Señora Bonita. Sé tú mismo en donde estés, aceptando a los otros como son. Vive con intensidad y dinamismo. Rompe tus murallas y levántate, por favor. De verdad. Y todo será para ti como un canto y cada día será una fiesta. Siempre se los voy a decir, dejen los amargados a un lado, dejen a los criticones a un lado, porque es bien bonito criticar, pero es bien difícil voltearse a ver a uno mismo, porque aquellos que más critican son los que más frustrados están en la vida. Con eso comenzamos. Regreso.
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3: Nueve de la mañana con 13 minutos. Muchas gracias, como siempre, a todos los que están sintonizando. Me están mandando mensajitos, dice por aquí: hola Lee, bendiciones, escuchando su programa. Ayer no hubo programa, sí, ya expliqué el por qué. Muchas gracias para todos los que escuchan. Y acuérdense que todos los días tenemos especialistas. De lunes a viernes siempre hay profesionales en la salud bucal, abogados, tenemos psicólogos, nutriólogos, bueno, tenemos empresarios, tenemos emprendedores, tenemos química, tenemos muchas cosas de las cuales ustedes siempre van a estar bien informados en el programa. Pero como siempre, ya lo saben, empezamos con reflexiones y empezamos con patrocinadores. Les recuerdo el mensajero WhatsApp 962-253-0836. Márqueme 64-305-73. ¿Hay algún graduado, algún cumpleañero, algo que quieran mencionar? Estamos a su disposición y en controles técnicos, como siempre, Laura de la O apoyándome con llamadas y en operación técnica. Amigos, es bien importante, y seguimos con un poquito más de esta reflexión. Qué bonito es cuando brillas con luz propia. Qué bonito es cuando consigues algo por méritos propios. Y qué bonito es cuando no te dejas llevar por lo que dicen los demás. Cuántas personas enojadas con la vida hay hablando de los demás, pero tú ni siquiera los conoces, solamente te dejas llevar por lo que te dicen. Acuérdense, en un problema siempre hay dos partes de una historia. ¿Te quedas a escuchar una? Te quedas con eso. Pero el inteligente escucha, da consejos, pero también se reserva, porque no sabemos el por qué están sucediendo las cosas. No sabemos el por qué la otra persona está reaccionando de esa manera. Es bien importante, amigos, siempre escuchar dos historias, porque hay gente que mi respeto para envolver a los demás. Pero también dependiendo a qué gente envuelven, porque hoy en día el más vivo es el que tiene más labia, y el pobrecito que realmente es la víctima, pues obviamente es el malo. Amigos, pero ¿cuándo podemos volver a confiar? Yo quisiera que un día dijéramos: quiero volver a confiar. ¿Ven cómo ha cambiado el mundo? Todos nos criamos con principios y morales, comunes o no comunes, amigos. Yo siempre he dicho, de los 40, de los que tengan 40 para arriba, siento que era diferente tipo de educación. Cuando éramos niños, éramos madres, éramos padres, profesores, abuelos, tíos, vecinos, pues eran autoridades dignas de respeto y consideración. Ahorita los chamacos ya no quieren entender, algunos hasta nos mientan la mamá, otros se dan la vuelta, no nos hacen caso. Y de verdad, antes éramos autoridades. Cuanto más próximos o más viejos, era más afecto que teníamos. Imaginable responder maleducadamente a los ancianos, a maestros, autoridades. Confiábamos en los adultos porque todos eran padres, madres, familias, de todos los chicos de la cuadra, del barrio, de la ciudad. Teníamos miedo apenas del oscuro, de los sapos, de las historias de terror, ¿se acuerdan ahora? Da una tristeza infinita por todo lo que hemos perdido. ¿Qué pasó con nosotros? Profesores maltratados en las aulas, porque nadie les puede decir nada, porque brincan los padres o los alumnos. Comerciantes amenazados por muchas cosas. Rejas en nuestras ventanas y más rejas y puertas, porque no sabemos cuándo entran a nuestros hogares. ¿Qué valores son estos? Amigos, cómo han cambiado los tiempos. Autos que valen más que abrazos, hijos queriendo regalos por pasar de año, móviles celulares en las mochilas de los recién salidos de los pañales. ¿Cómo ha cambiado el mundo? ¿Y cuándo fue que todo desapareció y se hizo ridículo? Quiero sacar las rejas de mi ventana para poder tocar las flores. Quiero sentarme en la vereda y tener la puerta abierta en las noches de verano, pero ya no se puede tener nada abierto por las noches. Queremos honestidad con motivo de orgullo, ¿verdad? Pero ahora todo es dinero, porque ¿cuánto tienes? ¿Cuánto vales? Quiero la vergüenza y la solidaridad. Quiero la esperanza y la alegría, la confianza y la fe. Amigos, esos tiempos ya pasaron. El valor y el respeto se acabó. Y la gente hoy en día te humilla y te aplasta solamente porque tienen boca. Pero estamos nosotros de por medio, creer o no creer y cuidarnos entre nosotros. Regreso.
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1: Los animales en situación de calle ya no puede verse como un problema aislado ni exclusivo de quienes dedican su tiempo al rescate. Se trata de una falla colectiva en materia de responsabilidad social, educación y políticas públicas. Que los rescatistas reporten incrementos de hasta un 120% en los casos de abandono es una señal de alarma que no puede pasar desapercibida. Lo preocupante es que esta realidad ya forma parte del paisaje cotidiano en los principales municipios de Chiapas. Parques, calles y espacios públicos se han convertido en refugios improvisados para decenas de animales que sobreviven pasando hambre o en condiciones de enfermedad y riesgo permanente. Rescatistas confirman que el abandono genera un círculo vicioso. Sin esterilización, la población de animales callejeros continúa creciendo, haciendo cada vez más difícil revertir el problema. No basta con rescatar, es indispensable prevenir. Los gobiernos municipales deben asumir el compromiso de impulsar campañas permanentes de esterilización, fortalecer los centros de atención animal y aplicar la legislación vigente contra el maltrato, pero también corresponde a la sociedad fomentar la tenencia responsable, evitar la compra impulsiva de mascotas y entender que un animal no es un objeto desechable. Hasta el siguiente comentario.
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2: 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Y nos vamos con mi siguiente patrocinador. 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

0: 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Son las 9 de la mañana con 30 minutos, nos vamos a un corte comercial, señora bonita, regresamos.
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5: 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Ahora sí, nos vamos con un tema musical ahorita de la O. Está escuchando Señora Bonita, y regresando ya está en cabina, e iniciamos como siempre con esta profesional en la salud. Aquí está la química, Ana Yancy Cruz Zavala, obviamente de Unimed Lab. Regreso.

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1: Ok, estamos de regreso, 9:44 a.m. Espero sus mensajes al WhatsApp 962-253-0836 y llamada 64-305-73. Un gusto como siempre y gracias para todos los que sintonizan en cualquier parte, en cualquier rincón, ya sea en su automóvil, en su taxi, en su combi, en su triciclo, en su empresa, negocio, changarrito, como le queramos decir, en todas las oficinas y en todas partes. Muchísimas gracias. Ya saben, nuestra frecuencia desde Tapachula hasta Tonalá y a través de internet. Muchas gracias a nuestra gente de Estados Unidos. Química Ana Yancy Cruz Zavala, está Unimed. Hoy traemos un tema importantísimo, pero primero voy a saludarla. Buenos días, Química, ¿cómo está?
2: Buenos días, Lick, muy bien. Buenos días a todos los que nos escuchan. Esperamos que la información de hoy les sirva mucho y principalmente para el cuidado de su salud.
1: Como siempre, Química, estamos hablando fuera del aire. Siempre la Química trae los temas relevantes, los temas que están aconteciendo en su laboratorio, que es lo que más está sonando ahorita. Y vamos a hablar de varios temas y obviamente usted participa. Aquí está la Química para despejar dudas. Me decía la Química, le quiero hablar de parásitos. Hay muchos parásitos y quiero hablar del colesterol malo. Ese tema, el colesterol, que todo mundo lo tenemos, pero no sabemos porque no nos checamos. Hablando de triglicéridos y todo eso, pero vamos a empezar con el tema que usted guste y nos vamos obviamente desarrollando. Adelante, Química.
2: Bueno, me gustaría empezar hablando de un parásito que se llama la ciclospora, que si han visto las noticias en Estados Unidos, si tienen radioescuchas de Estados Unidos,
1: muchos,
2: está ahorita una alarma porque están ellos teniendo muchos casos de ciclospora. ¿Qué es esto? Es un parásito que causa dolor abdominal muy fuerte y muchas diarreas. Diarreas explosivas que incluso llegan a tardar hasta meses. O sea, no es una diarrea que pasa en 3-4 días. Es un parásito bastante resistente y bastante molesto.
1: Y duele el abdomen, duele el estómago.
2: Duele. Y la noticia de que está, que ya tenemos casos en México.
1: Okay.
2: O sea, probablemente entre colegas, estoy en un grupo con varios colegas que son de Ciudad de México, de Mérida, y ya están comentando que están encontrando el parásito. Entonces es importante, sobre todo, las medidas de higiene, porque este parásito se encuentra mucho en las hojas verdes, la lechuguita, el rabanito, y aquí somos muy dados, pues, a
1: consumir. El cilantrito, que el taquito.
2: El cilantro, sí, de hecho estaba escuchando que en Estados Unidos, en una famosa taquería, el Taco Bell, quitaron el guacamole con cilantro, la verdurita y todo para evitar problemas. Entonces, pues se le hace una invitación también a que los que venden comida
1: así es.
2: Laven bien las hojas de la lechuga, el rabanito, el cilantro, pues para evitar que el parásito pueda transmitirse, ¿no?
1: Y para evitar obviamente afectaciones en la salud. Siempre lo hemos dicho, Química, y a todos los que venden comida, a mí me encanta, yo la verdad mis tacos siempre con todo, yo soy especialista en que nada, pues si voy a comer un taco lo voy a comer bien, ¿no? Y estamos obviamente en México, estamos en una nación donde el taco es lo primordial en nuestra gastronomía, y nada más invitarlos a nuestros amigos taqueros, a los que hacen tostadas, a los que hacen empanadas, a todos los que utilizamos, porque también en mi cafetería, obviamente en Mundo 360 estoy echando lechuguita a las tortas. Nada nos cuesta lavarlo, que son 2 gotitas de cloro, que ya venden desinfectantes, también para cuidar, porque, Química, vamos a un lugar y se nos hace daño, ya nos regresamos también, ¿no? Es importante. Lo encontramos en las hojas verdes, pero algo bien importante, ya está en México, Química, y qué bueno que nos trae esa noticia, porque el parásito le podemos echar la culpa, que es época de lluvia, porque de por sí sale. No, ¿es mortal lo que me está diciendo?
2: Para algunos pacientes que tienen compromisos inmunes, como pacientes que viven con VIH o pacientes que tienen situaciones de quimioterapia, podría serlo. ¿Por qué? Porque pues al estar en quimioterapias pues bajan las defensas. Entonces sí podría afectar, aunque yo creo que a la mayoría de esos pacientes les cuidan su alimentación, de repente a ellos pues, se les antoja algo distinto, ¿no? Y claro, un gustito que se den, hay que cuidarlos. y también en casa uno hace el famoso jugo verde. Uh-huh. Pero en ese jugo verde podría ir el parásito, porque la mayoría de los ingredientes son crudos. Uh-huh. Entonces lo importante es hoja por hoja lavarla y después desinfectarla. Desinfectarla. Y no cuesta nada. Ya venden unas gotitas, uh-huh, que son para desinfectar. También el cloro puede ser útil. No le avienten medio litro de cloro porque, sí, claro, porque les va a ver horrible.
1: Le va a paralizar los intestinos también. O sea.
2: Y otro tip que me compartía una amiga parasitóloga, uh-huh, y me dejó así como que, ay, qué interesante. Sal. Meter la verdura,
1: okay,
2: en agua con abundante sal de grano. Okay. Entonces me dijo, lo que hace es que como es sal, afecta las paredes de los parásitos. Eso, uh-huh, es un tip que me pasó una
1: bueno, y una profesora.
2: Saludos a la química Abelina.
1: ¿Cómo
2: hasta
1: no?
2: Creo que está en Yajalón.
1: Ok.
2: Entonces sí me dijo, no, con mucha sal y se los parásitos como que no soportan la sal. Ya ve, hasta los gusanitos le echamos sal y se andan retorciendo. Entonces, sí, algo, sí, ha de ser cierto de eso, ¿no?
1: Y que no nos dé flojera, porque de repente, ay, no, y más si estamos en los tacos, no, nos da muchísima flojera desinfectar. No, desinfecten sus cosas, es bien importante. Nos estamos enfermando. Regresando, Química, vamos un corte, pero ya tenemos preguntas en el mensajero, porque bueno, acuérdense que está la química. La química no es doctora, porque estáis, ¿qué podemos tomar para los parásitos? Bueno, sí puede dar una orientación, pero la química en su especialidad. El viernes viene la doctora Marta Rebeca, que ya también tocamos el tema de los parásitos. Y regresando, la química, la especialista, lo que está sonando, lo que está viendo en su laboratorio, los parásitos. Regresamos con este tema y además, colesterol. Regreso.
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0: 9 de la mañana con 54 minutos. Estamos de regreso y hablando de tantos temas, porque ahorita les voy a decir lo que le estaba comentando a la química, porque es bien importante. Yo siempre he dicho mi respeto para doctores que ven tantas cosas, pero los químicos también. O sea, yo le decía a la doctora, bueno, química, lo ven en un microscopio, o sea, agarran la popó. Imagínense, uno apenas aguanta su popó, no estar aguantando la popó de los demás. ¿Cómo se ve el parásito química? Y literal, así como me lo explicaba, ¿cómo se ve un parásito para que la química diga, trae lombrices, trae huevecillos? ¿Cómo
1: bueno, química? En los casos más, pues, que de parasitosis más fuertes, sí se llega a ver el gusanito, o incluso hemos visto la lombriz completita.
0: Sí, me la estaba diciendo.
1: Y pues generalmente son niños que juegan mucha tierra, o de repente ya un adulto que se haya descuidado muchísimo también nos ha tocado. Y pues sí, tenemos que ver la muestra, usamos cubreboca, de repente nos llega algún olorcito, pero tal vez como desde la universidad nos familiarizamos.
0: Claro, claro,
1: ya
0: por supuesto.
1: No nos da asco. Bueno, a mí no me da asco.
0: Claro, claro, ¿verdad? Claro.
1: Pero generalmente preparamos las heces, uh-huh, y buscamos los huevos o los quistes.
0: O sea, tienen la popó parásitos y la abren todavía para estudiarla,
1: sí,
0: la esparcen. Ay,
1: tenemos
0: qué padre jugar
1: que
0: con tu
1: abrir,
0: popó.
1: Hagan de cuenta como si fuera esa plastilina de Play-Doh.
0: Ah, sí, claro, igualita.
1: Moviendo, sí. Y está, porque tenemos que ver, es importante que no solo buscamos parásitos en las heces.
0: Claro.
1: Las heces son... da mucha información. Por ejemplo, una persona que está sangrando, uh-huh, se puede ver. Si el sangrado es porque tiene hemorroides y están al final del tracto gastrointestinal, o si el sangrado viene de la parte de arriba por una gastritis, por una úlcera gástrica.
0: Sí, porque hay diferentes tipos de sangrados, ¿no?
1: Sí. También podemos ver si ese paciente es intolerante a la leche. Si la leche le cae mal, allí lo vemos.
0: Todo eso se ve en la
1: popó. Sí, también podemos ver si es intolerante a las grasas. Incluso hemos visto en pacientes que tienen problemas de la vesícula, uh-huh, cristales en las heces de bilirrubinas y cosas que no deberían estar ahí, pero eso nos indica que no está trabajando bien su vesícula. Es muchísima la información con un examen de heces. Ni siquiera duele la toma de muestra. Ustedes lleven su popó y pidan un examen coprológico. Allí vemos sangre, parásitos, bacterias. Algunos nos han salido con algún tipo de intolerancia tan fuerte a la leche que también nos salen honguitos. Nos sale, por ejemplo, es importante que sepan que las heces normales no son duras, uh-huh, no son aguadas, y uh-huh, tienen que tener la forma del intestino, o sea, cilíndrica.
0: Porque de repente hay gente que hace unas hilitos, así, o de repente muy chiquitas, tipo borreguito. Ajá. O hay algunas que pasumecha, ¿no? O sea, el gran tiburonzón.
1: Sí,
0: dependiendo,
1: sí,
0: ¿no?
1: Es importante ver sus heces, porque siempre que uno va al baño, de repente antes de echarle agüita, voltear a verla, porque sí, incluso sí, el sí, color, si es negra, indica que tú tienes un sangrado.
0: Cuando a ustedes les llega una popó, eso le iba a preguntar, vamos a descartar todo con la química, porque si bien, como dice ella, yo no puedo recetar, no soy doctora, yo respeto mucho a los doctores, pero en un laboratorio es el indicio de muchas cosas. La química es la química, siempre. Cuando vamos y usted desde que ve una S, más o menos puede decir qué va, ¿no? ¿Qué es?
1: Sí, generalmente hasta el olor, uno, uh-huh, aprende a decir, ay, por acá hay cierto parasitito que da ese olor, ¿no?
0: O sea, un olor muy fuerte en nuestras heces que de repente dices, no hombre, ni yo lo aguanto, ¿indica mucho?
1: Sí, puede ser que tengan alguna intolerancia a algún alimento. Okay. Es importante que recordemos que las heces son desechos, sí, pero dan mucha información, uh-huh, sobre la salud del intestino. El intestino, ahorita, con toda la nueva ciencia, está conectado con el cerebro.
0: Así es.
1: Entonces, tiene muchas terminaciones y también hace que a veces uno cuando está desequilibrado intestinalmente, incluso les da ese famoso que le pica la piel, que le salen manchas, que les, incluso a veces, ahorita he leído que también tiene que ver con la depresión, el tener daños intestinales.
0: Eso vamos a hablar, química, es bien importante, fíjense nada más, en unas heces, en una popó, caca, como le queramos decir, porque así dice la doctora Marta Rebeca también coloquialmente, se pueden ver tantas enfermedades. Fíjese nada más, participe con nosotros a través del 962-253-0836 o márquenos. Está la química Nayansi Cruz Zavala, Unimed Lab. Es bien importante siempre tener una química en nuestro programa 64-305-73. Corte y volvemos.
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1: 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Oigan, y vamos a tener un nuevo patrocinador los Viernes de Campo. Ya les voy a hablar más adelantito de qué les estoy más o menos mencionando. 10 de la mañana con 7 minutos. 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Ahora sí, 10 de la mañana con 10 minutos, corte y regresamos para seguir con este gran tema, porque tengo a la química Nayansi Cruz Zavala de Unimed Lab.
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1: 10 de la mañana con 11 minutos, estamos de regreso. Muchas gracias por participar en nuestro mensajero. Química, estamos de regreso y tocando grandes temas. Ahorita le decía a Química, recuérdeme, refresqueme la memoria. ¿Qué tan importante es de que nos cuidemos y nos chequemos y nos hagamos análisis? Porque los parásitos no solamente viven en el estómago. ¿Qué pasa cuando tenemos tantos parásitos y no los checamos?
6: Bueno, puede pasar que pueden migrar a otra parte del cuerpo, además de estar pues en el intestino o en el estómago. Por ejemplo, el cisticerco. Ajá. Es un parásito que a veces puede llegar al cerebro, dar convulsiones y otras complicaciones, ¿no?
1: Que lo confundimos con otras enfermedades, pero muchas veces pueden ser parásitos.
6: Sí, también hay un parásito muy común aquí que se llama Ascaris lumbricoides.
1: Ok.
6: Ese es un parásito que tiene la posibilidad de migrar a otros lados. Por ejemplo, a los pulmones. Uh-huh. Me ha tocado pacientes con tos recurrente y tos y tos, y no era problema en sí
1: de garganta,
6: o que tuviera algo en los pulmones, en la función de los pulmones como tal, o neumonías o esas cosas. Nos ha tocado ver en muestras que le migró el parásito a los pulmones. Entonces, okay, a veces la tos era de más bien de una reacción que tenía el cuerpo para querer expulsar ese ente extraño, que no va en los pulmones, ¿no? O sea, sí, imagínense, a veces les pica la colita, porque también tenemos aquí mucho el parásito que se llama Enterobius vermicularis. Uh-huh. Que les da mucha picazón en la colita, y no solamente a los niños, también en adultos.
1: Okay.
6: Entonces, si los parásitos,
1: o la nariz, como decían, ¿no? Nariz,
6: también pica la nariz. A veces pica la piel.
1: Eso nos decía antes de irnos al corte. Es importante. Hay gente que dice, ay, nervios tengo. No, por algo te está picando la piel.
6: Sí,
1: ¿no?
6: A veces lo que pasa es que los parásitos, cuando son muchos, generan unas células que se llaman eosinófilos, que generalmente se activan en procesos tanto de alergia o de parasitosis. Y una de las cosas que puede pasar es que les pique la piel. O sea, que digan, ay, tengo mucha comezón, o puede ser problema de parásitos. Lo malo del parásito es que no deja memoria. Si ya te dio una vez una parasitosis, en el 5 meses, si no te cuidaste, si tomaste agua contaminada, algún alimento contaminado, te vuelves a infectar. Okay. Entonces, por eso con los parásitos es bien importante la higiene, lavarse las manitas, desinfectar la verdura. Los niños a veces que juegan con tierra y hay perritos, suele pasar que también se contaminan de los parásitos de los animalitos que tenemos. Entonces, estar pendiente pues de lavarles las manos, aseo y todo eso.
1: Y es que hay muchas familias de que, con todo respeto, aman mucho a sus perritos, pero no los asean. Aman mucho a sus perritos y hay niños que hasta duermen con ellos, se suben a la cama y les están besando, están jugando, pero tanto higiene en el perrito como higiene también con los niños, porque no es decir no tengan mascotas. Claro, hay gente que ama las mascotas. Yo tengo a mi hermano y a mis sobrinas que aman a la mascota en esa familia, mi cuñada también, pero pues la higiene es bien importante, Química.
6: Así es, porque pues los animalitos son parte de la familia, ya lo había dicho antes. Existen enfermedades que se llaman la zoonosis, claro, que las transmite del animalito al humano.
1: Okay.
6: O sea, no siempre, pero los perros, los gatos también deben de ser desparasitados, sí, claro, cada determinado tiempo.
1: Se desparasita a la familia y pues también al perrito, ¿no?
6: Sí, obviamente van con su veterinario preferido, le toma el peso al perrito y lo revisa, o el gatito. Yo tengo perros y gatos, y también tenemos que desparasitarlos.
1: Claro, claro.
6: Porque pobrecitos, de repente ellos cuando se restregan la colita en el piso, es que también por allí ellos están sufriendo, ¿no?
1: Sí, por eso decimos, es importante. Conozco familias y pongo de ejemplo también a mi familia que le gustan mucho los animales, pero siempre hay que tener esas medidas, como usted dice, porque también son bonitas las mascotas, ¿no? Hay gente que ama a los animales, pero siempre con el debido cuidado. Y hablando de la comida, es bien importante, porque muchas veces nos cuidamos en casa, Química. El problema es cuando salimos. Nadie está exento, ¿no? Y seguimos hablando de esta gran bacteria de parásito que está sonando ahorita. Por usted que acaba de sintonizar, estamos hablando de parasitología. ¿Por qué? Porque está desencadenando en Estados Unidos un parásito que ahorita no los va a mencionar, Química, nuevamente, y que ya hay casos en México. Sí. La mencionamos nuevamente, por favor, Química.
6: Bueno, lo que es la ciclospora, que es un parásito, se encuentra generalmente en hojas verdes. A veces por contaminación del riego puede pasar.
1: Ok.
6: Otras veces, generalmente es un parásito que está, pero justo ahorita parece que hay como que muchas. Hay muchas casos en Estados Unidos que son como más extremo con la limpieza.
1: Ajá.
6: Pues se ve más ahorita como una alarma, porque pues allá los gringos y todos los que van allá no están acostumbrados a estar enfermos de parásitos. Aquí puede que en México seamos más resistentes, ¿no? Ya ve, la salmonela está sabroso.
1: Y es que, exacto, es que muchos lo confundimos con salmonela. Nosotros somos bien especialistas, y digo especialistas porque también en mi casa lo hacemos, de que, ay, como que tengo náuseas, como que tengo dolor de estómago, anda por tu verbena. Toma tu verbena, ¿no? Porque aquí somos muy herbolarios y los abuelitos nos dicen, ay, haz tu tecito de verbena con flor de muerto, algo así, te lo tomas, te lo quita de momento, pero no lo erradica. ¿Qué hay de eso, Química? Porque la salmonela se confunde también con problemas intestinales.
6: Pues mire, lo que pasa es que sí son síntomas como dolor abdominal, dolor de cabeza, todo eso. No son signos de alarma, pero pueden ser muchas cosas.
1: Claro.
6: El dolor de cabeza también te da cuando tienes colesterol alto.
1: Y de eso vamos a hablar.
6: El dolor de cabeza te da cuando tienes anemia. O sea, por eso tienen que acudir a su médico para que los revise y los explore, y sobre todo les pregunte, ¿no? Un buen médico siempre te va a preguntar cuándo empezaste. Uh-huh. Te va a auscultar el estómago, si tienes ruidos, y pues generalmente ellos saben las cuestiones de ver al paciente en cuanto a la clínica, ¿no?
1: Oye, Química, y de repente cuando nos decía hace rato que han habido casos que esculcan la popó y sacan lombrices, han encontrado huevecillos, han habido casos obviamente donde el parásito se sube al cerebro.
6: Sí, lo que comentaba puede ser a veces el cisticerco es uno de los parásitos en los que se puede llegar a infectar el cerebro, da convulsiones. O sea, yo recuerdo cuando era niña, tenía una prima que le daba convulsiones. Uh-huh. Y pues mis tíos eran grandes y eran religiosos, la querían exorcizar a la pobre. Después, gracias a Dios que fueron con buenos médicos, ya sí era cisticerco que tenía.
1: Okay.
6: Tenía en el cerebro, entonces le dieron su tratamiento y gracias a Dios ahorita pues mi prima ya hasta tiene sus nietos y está muy bien.
1: Pero sin saber que tenía todo eso. Vamos un corte, pero regresando, hay muchas preguntas acerca del colesterol. Señora bonita, señor, desparasítense, por favor, porque también nos decía la Química fuera del aire, es que muchos dicen, una sola toma no sirve. Señora bonita, no sirve una sola toma para tantos parásitos que tenemos en el estómago. Regresamos.
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7: Ok, estamos de regreso, amigos. 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Riquísimo, por cierto. 10:26 a.m. Química. Vamos a hacerle caso a la ciudadanía. Vamos a leer mensajes por aquí. Dice por aquí. Bueno, están hablando de remedios naturales. Dice, a mí me dio tifoidea. Me hice una lavativa. Antes era. ¿Usted se acuerda? ¿Usted se lo hicieron alguna vez la lavativa? ¿O no la alcanzó? En los ojos de la química. Sí, ¿no?
8: Lo que le llaman el enema, o así.
7: Ajá. Lo que ahora es obviamente científicamente, sí, ¿no? Con ustedes.
8: Pero no es bueno. No es bueno porque pues arrastra células que protegen, células y vellosidades que protegen. El recubrimiento del intestino que

0: nos ayuda para que no pasen hacia la sangre, podría decirse, bacterias. Entonces, sí es una práctica que se da mucho aquí y tal
1: Pero antes
0: vez
1: más. Yo me
0: antes.
1: acuerdo de las famosas
0: Ajá.
1: lavativas, eran
0: Y las
1: buenísimas. A las purgas.
0: pero es peligroso porque las deshidrataciones, traerse consigo también lo bueno que es tu intestino y su recubrimiento, ¿no?
1: Yo siento que antes era mejor porque no comíamos tanta tontería como ahora, ¿no? Ahorita ya nuestro estómago, nuestro intestino ya está un poco como que más delicado, ya todo
0: Sí.
1: nos hace daño.
0: Pero probablemente también la herbolaria de antes era mejor.
1: Exacto.
0: Ahorita, muchos pesticidas, muchas otras cosas que antes no había. Antes era más natural. Ahorita, con la cuestión de exposición minera, no, no, no, o sea, es muy diferente. Ahora los químicos pues vienen para que aceleren el crecimiento, pero pues no es
1: Pero
0: lo mismo
1: qué
0: que
1: bueno que lo está
0: antes.
1: mencionando química, le voy a decir por qué. Porque más de alguno en sus casas va a decir, ah, no, si antes así nos curábamos, eso es buenísimo. Pero lo aclaró la química. Antes no estaba tan procesada hasta la hoja de lechuga que comemos. Ahorita hay mucho fertilizante, mucho pesticida. Yo a veces veo el mango, pa' la mecha, digo yo, es
0: Sí.
1: temporada de mango, pero si no era la temporada. Y muchas
0: No.
1: cosas, ¿no? Entonces, ojo, no se dice que no lo hagan. Simplemente estamos en otros tiempos. Yo sí alcancé la lavativa y cuidado, porque en cuanto te lo sacaban tenías que ir al baño, si no, ahí te ibas en popó, la verdad. Yo sí la alcancé, tengo 43 años y sí, mi abuelita, mis papás nos los ponían y corríamos inmediatamente al baño y hacía. Antes era otro método, pero ahorita, como dice la química, desafortunadamente ya todo es contaminado con pesticidas, con fertilizantes y muchas cosas. Dice por aquí, sí es cierto, dice, yo soy una persona delgada, dice, peso 68 kilos y mido unos 70, hago mucho ejercicio y salgo con colesterol malo. ¿Por qué, química? Hablemos de colesterol malo.
0: Bueno, el colesterol hay dos fracciones, una buena y una mala.
1: Okay.
0: El colesterol malo lo que hace a veces es tapar las arterias o incluso dañar el hígado. Para esta persona que tiene el colesterol malo elevado siempre, es importante que se revise también el hígado, porque en el hígado se metabolizan la mayoría de las grasas. Suele pasar que a personas que le quitan la vesícula también se les sube un poquito el colesterol malo porque ya no tienen ese emulsificador de grasas natural que está en nuestro cuerpo. Entonces también tendría que ver la alimentación y sobre todo en la cuestión de la función del hígado.
1: Sí, porque me suena raro, vamos a ir a un corte, pero se me hace muy raro que una persona delgada tenga colesterol. Se me hace raro que una persona que haga ejercicio tenga colesterol, pero hay diferentes cosas. El por qué tenemos colesterol. Existe colesterol del bueno y del malo, por así decirlo. Pero está la química, está el especialista. Regresa.

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6: 10 de la mañana con 35 minutos, estamos de regreso. Seguimos hablando del colesterol malo y bueno. Química es bien importante. No importa la edad, no importa si somos obesos, si somos delgados, el colesterol ahí está. Yo llego y obviamente, me decía usted, es la prueba de lípidos.
7: El perfil de lípidos te da la fracción de colesterol bueno y de colesterol malo.
6: Okay.
7: Más los triglicéridos. Eso, casi todos se hacen colesterol y triglicéridos. Bueno, okay. Pero del colesterol, hay colesterol bueno y hay colesterol malo. Cuando usted llega y dice, quiero checar mi colesterol, le van a dar el colesterol total. O sea, la suma del bueno con el malo.
6: ¿Cuándo consideran malo? ¿Cuál es el índice, el porcentaje o el nivel? ¿Cómo le dicen ustedes?
7: Bueno, el colesterol bueno, que es el HDL, uh-huh, ese debería estar arriba de 50 okay, miligramos sobre decilitro.
6: Okay.
7: Si está bajo, pues está mal.
6: Claro.
7: Y el colesterol malo debe de estar menor de 120. Entonces, por eso es importante que se realicen la determinación de cuánto de colesterol bueno y cuánto el colesterol malo, porque pueden tener 600 de colesterol, pero la mayoría puede ser bueno,
6: okay,
7: y entonces no les va a pasar nada.
6: Okay.
7: Puede que tengan 150 de colesterol, pero la mayoría sea colesterol malo, entonces le puede tapar las arterias, les puede dar pues un infarto si llega a ser un problema grave.
6: Y tantos jóvenes con infartos, ¿no? También.
7: Sí, es lo que hemos visto. Entonces, cuando puedan, háganse el perfil de lípidos. Hoy les vamos a regalar 5 perfiles de lípidos, que es cuantificación de sus triglicéridos, de su colesterol bueno y de su colesterol malo, el colesterol total. A los 5 que nos llamen.
6: A partir de ahorita, márqueme en cuestión de abogados, en cuestión de salud, no decimos los nombres, no se preocupen, márqueles a la ahorita, la O va a contestar, den su nombre, no van a salir al aire, pero marquen, aprovechen, 5 pruebas está regalando la Química Nayansi, como siempre, Unimed Lab, ya saben que tira la casa por la ventana, Química.
7: Sí.
6: Marquen, por favor.
7: Les pedimos que lleguen con ayuno,
6: okay,
7: sus 12 horas de ayuno, o sea, si cenaron a las 8 de la noche, a las 8 de la mañana, ya pueden hacerse su estudio. Es importante que no sean más horas, porque si no, les va a salir mal ese resultado.
6: Entonces, repetimos, Química.
7: Ayuno, 12 horas.
6: Okay.
7: Y si usted se cena una vaca, cénese su vaca y en 12 horas llega al laboratorio.
6: El punto es que cumpla con las 12 horas. Márqueme, por favor, al 64-305-73 y dígame que usted lo quiere, no va a salir al aire. Está regalando la Química a Nayansi de Unimed Lab para que vaya a hacerse sus estudios de colesterol, de triglicéridos, porque acuérdense, cuando es pollo, cuando es charola de marisco y cuando es un montón de cosas, marcan rapidito, pero ¿por qué no cuida su salud, señora bonita? Y se lo están regalando. Señor, márqueme si lo quiere hacer a sus hijos también, porque de verdad tenemos jóvenes en casa que salen con triglicérido, que salen con colesterol, Química.
7: Puede ser por el sedentarismo, porque a veces no hacen nada, están jugando en el videojuego sentaditos y comen su hamburguesa o desayunan y directo al sillón a jugar. Yo tengo un adolescente y lo veo y digo, ay,
6: Entonces, todos, sí, todos, absolutamente todos lo tenemos. Es bien importante que pongamos muchísima atención. Y bueno, nos vamos a ir un corte, pero regresando, ya están las llamadas, obviamente, está tomando la ahorita de la O, 5 paquetes, ¿no? Paquetes va a regalar Unimed Lab para que se cheque. Bueno, también puede marcar por WhatsApp, no se preocupe, aquí le contesto porque están entrando las llamadas. Y nos vamos a un corte y regresamos.
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15: Hay noticias que valen la pena reconocer cuando muestran que la coordinación institucional puede dar resultados. En Chiapas, la reducción del 2.8% en la superficie afectada por incendios forestales durante esta temporada representa un avance, aunque todavía insuficiente frente a la magnitud del problema ambiental que enfrenta el estado. El dato también invita a la reflexión. Miles de hectáreas siguen siendo afectadas por el suelo cada año, con consecuencias para la biodiversidad, las fuentes de agua, la calidad del aire y las comunidades que dependen de los recursos forestales. Combatir los incendios implica también fortalecer la educación ambiental, vigilar el uso responsable del fuego en actividades agropecuarias, sancionar a quienes los provocan de manera intencional y promover la participación de las comunidades en el cuidado de los bosques. La disminución registrada este año es una buena señal. El reto es convertir estos resultados en una política permanente que permita proteger el patrimonio natural de Chiapas y reducir cada vez más el impacto de los incendios forestales. Hasta el siguiente comentario.
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2: 10 de la mañana con 44 minutos, estamos de regreso y vamos a hablar del despacho contable del contador público Emigdio Montes, así como lo escucharon, la elaboración de sus estados financieros, manejo de libros contables y obviamente aparte de la contabilidad general y fiscal, también la presentación de declaraciones fiscales, consultoría financiera, asesoría para mejorar la estructura 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Estamos de regreso, Química, 10 de la mañana con 47 minutos. Y bueno, solamente nos queda un espacio, Laurita de la O, porque ahorita nos fuimos a corta, estuvieron hablando. Un espacio nos queda para el laboratorio, ¿ok? Para la prueba que se van a hacer. Un espacio, márqueme al 64-305-73, porque como siempre la Química Nayansi de Unimed Lab trae sorpresas, trae regalía para ustedes. Por favor, chéquense el colesterol, chéquense el triglicérido, les trae el perfil de lípidos. ¿Qué más encontramos en el perfil de lípidos, Química, para que quede un espacio para que regalarlo? Márquele, por favor.
3: Los triglicéridos, los lípidos totales, el colesterol bueno, el colesterol malo.
2: Ok.
3: Todo eso.
2: Pues ya entró la última llamada y con eso cumplimos los 5 espacios que dio Unimed Lab. Muchísimas gracias. Y bueno, seguimos hablando del colesterol. Química nos decía que dónde lo encontramos, hay bueno, malo. ¿Y qué hacer en caso de que el colesterol malo nos salga elevado? ¿Hay algún problema ahí?
3: Sí, el colesterol malo puede generar una placa en las arterias que llevan el corazón y puede ocasionar un infarto o un problema cardíaco al no dejar que la sangre se vaya normalmente por lo que es las venas, porque al formarse esta placa de colesterol en las arterias y en las venas, se reduce la luz por donde pasa la sangre.
2: Okay.
3: Y entonces el corazón se tiene que esforzar más y más y más para bombear la sangre, y es cuando puede ocurrir un infarto. Es importante que se lo revisen, sobre todo porque estamos en una zona en la cual pues la alimentación puede producir que se eleve el colesterol malo. Comemos muchos lácteos, mucho mucha grasita. La verdad es que nos encanta, me incluyo. Que las empanaditas, el chicharrón, las gorditas.
2: Que mis alitas de Mundo 360, gracias. Nos encanta la grasita.
3: Son sanitas. Pero son sanas, son proteínas.
2: Sí, claro, por supuesto. Pero también la grasita.
3: Las papas fritas, tal vez no tanto.
2: Así es. Ay, qué bueno por el comercial, Química. Muchas gracias. Pueden comer alitas. Gracias, Química. Y bien importante, el triglicérido, aunque va en lo mismo del perfil lípido, son cosas totalmente diferentes, ¿no?
3: Pues los triglicéridos es una molécula que es como más cambiante, porque dependiendo, por ejemplo, si necesitamos energía, los triglicéridos son los primeros en agotarse a veces. Uh-huh. Si comemos mucha azúcar, también se pueden volver un problema los triglicéridos. Entonces, básicamente los triglicéridos podría decirse que los quemamos más rápido que el colesterol malo.
2: Y es cuando decimos que nos da el mal del puerco, ¿no? Así decimos, uh-huh. ¿Por qué nos da tanto sueño después de comer?
3: Porque se sube mucho la glucosa. Uh-huh. Entonces, como se sube la glucosa, entra a trabajar la insulina y todo eso, y es un desgaste energético que llevamos. Comer y desdoblar cada alimento e irlo enviándolo a donde lo necesitamos y convirtiéndolo en diferentes moléculas es algo cansado para nuestro cuerpo. Por eso si comen, no naden, no corran, porque es como que ¿para dónde va la energía? ¿Para el estómago y procesar todo lo que nos comimos? ¿O para andar caminando y corriendo o nadando? O incluso haciendo tarea, no se puede. O sea, el cerebro dice, espérate tantito, deja que toda mi energía se vaya al estómago, porque hay que desdoblar cada cosa que comiste, mandarlo al departamento que pertenece, y entonces ya que yo termine mi actividad de procesar tu comida, ya te pones a leer o lo que quieras. Entonces, por eso nos da sueño.
2: Y no solo eso, encima que nos comemos una vaca entera, dijera la Química, porque voy a guardar su frase para decirla siempre, me comí una vaca entera y todavía a veces nos vamos a acostar bien llenos, ¿no?
3: Sí.
2: Y eso es bien importante porque de verdad no procesamos, y entonces vamos a un corte, pero regresando ya para finalizar, les va a decir la Química Nayansi Unimed Lab dónde se encuentra y regresamos para culminar todo el tema de parásitos.
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1: 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Bueno, Mega Empeños, lo mejor de lo mejor. 10:56 a.m. Química Ana Yancy. Culminemos este programa de química, jueves de química, aportándole a la gente, indíquele a la gente qué hacer, porque hay mucho parásito. Mucho parásito.
2: Pues bueno. Primero que nada, no automedicarse, porque claro, aunque haya muchas propaganda en la televisión, donde quiera, de tomen su desparasitante, una sola toma y no necesitan ir al médico, no es cierto. Tienen que ir al médico y ver que el médico les mande a revisar sus heces, porque los parásitos tienen nombre y apellido y no los mata lo mismo a todos. Por ejemplo, este ciclospora no lo mata el albendazol, no lo mata el mebendazol. Tienen que estar en tratamiento combinado con un antibiótico y para eso necesitan a su médico. Higiene, sobre todo higiene, y estar pendientes de que si les pica la colita, si les pica la piel, les pica la nariz, o de repente sienten que en el estómago hacen mucho ruidito, todo eso, estar pendiente de uno, y porque el cuerpo da señales.
1: Eso es lo importante. El cuerpo da señales. Hoy un gran tema, ya se ganaron las 5 personas lo del colesterol, lo del triglicérido, el perfil de lípidos con Unimed Lab, con la química Nayansi. Ya hablamos de parásitos porque es bien importante, no lo dejen pasar. Miren, algo bien importante que aprendimos con la química, y lo ha dicho también la doctora Marta, que mañana la voy a tener: pica la colita, que te pica la nariz, que también duele la cabeza, que de repente tienes dolores abdominales, le echamos la culpa, ay, has de tener salmonela, ay, algo te cayó mal. No hay que dejar a un lado los parásitos. Química Ana Yancy, ¿dónde la encontramos, por favor?
2: Bueno, el laboratorio matriz está ubicado en Primera Sur, 504, Barrio Santa Cecilia. Estamos a una cuadra de la ganadera local.
1: Así es.
2: Estamos también frente al estacionamiento del hospital con una toma de muestra. El horario es de 7 de la mañana a 12 del día. Pero allí también, si requieren urgencias porque alguno de sus familiares entró en labor de parto, algún accidente, una urgencia que normalmente nadie quiere ir después de las 3 de la tarde a buscar médico, así ¿verdad? Es. Pero de repente pasan situaciones y tienen que ir al hospital y requieren algún estudio y el hospital no tiene el recurso de laboratorio, allí nos pueden llamar al 918-10-599-48.
1: Ahí está, es la química, Nayansi. ¿Algo más que agregar, química?
2: La ubicación de años frente al centro de salud.
1: No hay
2: más. Ahí tenemos más de 17 años trabajando.
1: Y ustedes ya lo conocen, acuérdense, es bien importante ir a lugares donde en tiempo y forma te den todo lo que necesitas para tu estudio químico. Y algo bien importante, señora bonita, le hemos dicho que en Unimed Lab cuentan con los aparatos especializados, ¿ok? Esas pruebas que les mandan a hacer a otros municipios, que a Tapachula, que a Tuxtla o dentro de Mapastepec, que no los entregan el mismo día, que porque tienen que mandarlo a la Ciudad de México, que porque tienen que mandarlo, no. Unimed Lab lo tiene, cuenta con aparatos especializados y cuenta también con el personal capacitado, que eso es bien importante. Y obviamente tus estudios el mismo día o en tiempo y forma cuando lo requiera. 10:59, amigos, un placer. Mañana cerramos con toda la semana. Gracias por escuchar como siempre. Gracias por sus llamadas, porque sé que están atentos. Gracias por todas las muestras de cariño en el mensajero. Y algo bien importante, mañana es viernes de salud, ¿ok? Por única ocasión, esta semana no puedo estar el martes la doctora Marta Rebeca, pero mañana viene a reforzar lo que dijo la química hoy, estoy 100% segura. Amigos, soy Karen Acosta, no sin antes decirles que sean felices, porque amargados, hay muchos. Adiós.
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13: Extremo 95.1, ¿a poco no? Feliz juevesito, 16 de julio. Te saluda Laura de la O. Es un gustazo acompañarte a través de la buena programación. Llega Cumbia Kings al Star. Se llama Mamacita, ¿dónde está Santa Claus? Que digo, no sé qué tendría que hacer esta canción en esta hora, pero pues ahí te la dejo para que la disfrutes. Faltan todavía 5 meses. Pero bueno, son ya las 11:05 a través de Extremo 95.1, ¿a poco no?

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9: Extremo 95.1, ¿a poco no? 11 de la mañana con 14 minutos ya. ¡Feliz jueves! Dice por acá, buenas rolas chambeando. Y el radio dice, saludos a todos. Saludos, Pedro. ¿Cómo andas? Un abrazo, buen día. Vámonos con música. Seguimos bailando con más de la buena programación. Ahorita te cuento a dónde vamos a adquirir el material de construcción. Pero vámonos con sorbito de champán. Nativo Show, Grupo Mojado de José. José Luis Dávila. Ya son las 11 con 14 minutos. ¡Pocono!

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Laura, ánimo. Gracias, gracias. Ando un poquito afónica. Espero no enfermarme. Digo, yo no soy de enfermarme, pero cuando me enfermo, caigo. Junior Clan, agua clara. 11:24.

Escuchamos Agua Clara con Junior Clan. Son 11 de la mañana, 26 minutos. ¡Qué chulada bailar! Muy bien, muy bien, muy buen tema. ¿Pero qué crees? Llega Super La Más. Pedro Fernández, La Pelusa. 11:26 a través de Extremo 95.1, porque estamos dominando todo.

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5: 11 de la mañana con exactamente 34 minutos ya. Oigan, ¿ya checaron sus llantas? 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Así que bueno, no dejes pasar esa oportunidad de checar tus llantas. Estamos en temporada de lluvia, así que bueno, pues hay que andar bien listos, ¿eh? Llegan los Ángeles Azules, Carlos Vives, cumbia del corazón, 11:35, ¿a poco no?
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8: 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Oigan, las 11 de la mañana con 44 minutos. Vámonos con los embajadores de la cumbia. Se llama Ojitos Negros.

0: Ándale, qué chulada, escuchamos a los embajadores de la cumbia con ojitos en negros. Ya son las 11 de la mañana, 48 minutos. Vámonos con ese tema de Azul Azul, mentirosa. 11:48, ¿a poco no?
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1: 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Oigan, me despido unos minutitos. Estoy a punto de iniciar nuestra ciudad. Ahí espero sus denuncias. Vámonos con Chiquis y Amandititita. Se llama Ticket de Salida. 11:54.

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0: tal? ¿Cómo están? Excelente, excelente jueves 16 de julio. Bienvenido al programa de nuestra ciudad. Ya ahora sí, iniciando, dejando de lado un poquito el tema de la música, ya estamos iniciando el programa precisamente de denuncia ciudadana, de participación ciudadana. Decirle, como siempre, la invitación que le hacemos a lo largo de estos 5 días, de lunes a viernes, es que participe con nosotros. Si tiene usted algún comentario, alguna opinión, es muy importante. Seguramente, pues habrán personas que nos dicen, no, por más que decimos, por más que comentamos, por más que lo mencionamos, nada más no vemos solución a los problemas. Aquí el detalle, y pues no es justificación, ¿verdad? Nosotros como medio de comunicación lo que hacemos es poder compartir la información, y quienes dan solución a los problemas, los que están facultados, pues son las autoridades de la costa chiapaneca, los ayuntamientos municipales, que son obviamente los facultados. Así que bueno, pues nosotros como medio de comunicación y ustedes como población, pues hacemos esta unión, por supuesto, de, ¿cómo le podemos decir? De poder hacerle saber a las autoridades que las cosas pues no están funcionando, o si sí están funcionando, digo, también hay cosas muy buenas que se tienen que agradecer, ¿verdad? Así que bien, ya son exactamente las 12 del mediodía con 7 minutos, es jueves 16 de julio, quiero invitarla a que participe a través de los números 918-64-30804 y 64-30573 para llamadas directamente a cabina, WhatsApp 962-253-0836. Si usted nos quiere mandar un mensajito vía WhatsApp, lo puede hacer. Si nos quiere mandar un SMS, también puede participar con nosotros. Entendemos que hay comunidades bastante alejadas donde no tienen esta facilidad de tener internet, y bueno, pues a lo mejor solamente la señal del teléfono, o a veces no hay WhatsApp, pero sí tenemos SMS. Entonces bueno, por ahí los invito a que participen. Quiero saludar a todos los amigos de la costa chiapaneca, desde Tonalá, de la zona del mar, hasta Tapachula. Por ahí nos decían que nos sintonizan hasta Tapachula, en estos días nos estaban sintonizando en Guatemala, así que bueno, pues enhorabuena, tanto de la zona baja como de la zona alta. Un saludo muy especial para todos y cada uno de ustedes. Estamos ya avanzando en este mes de julio, y bueno, pues decirle que el día de hoy, nada más comentarle como mero comentario, estamos a 31 grados centígrados con una sensación térmica de 37 grados, bastante calor precisamente el día de hoy. Y hoy pues se conmemora el Día Mundial de la Serpiente, así que bueno, pues ahí está, enhorabuena. Pues así iniciamos el programa de nuestra ciudad, y quiero hacer nada más un comentario que ha circulado a nivel nacional, que se ha vuelto tendencia. No sé si ustedes lo pudieron ver a través de redes sociales, a través de algunos medios también nacionales. Fíjese que ahora sí que, como mero comentario, usted dígame qué piensa. Hay un político de nombre Javier Albarrán que, a través de pues los medios de comunicación y a través de redes sociales, propuso también lo dio a conocer, el voto por familia. Algunos usuarios en redes sociales pues hicieron tendencia a esta situación, porque pues acusan a este político de querer quitar el voto de las mujeres. Imagínese usted, o sea, nosotros como mujeres hemos avanzado muchísimo en nuestros derechos, en nuestras responsabilidades. Hoy por hoy, en este año 2026 y en este siglo, las mujeres podemos trabajar, podemos votar, podemos decidir si ser mamás o no, podemos decidir si nos dedicamos a la casa o nos dedicamos a trabajar, o ambas cosas. Digo, mucho hemos avanzado, podemos estudiar una carrera profesional, podemos tomar decisiones importantes, tenemos una presidenta mujer, y hay muchas gobernadoras y muchas mujeres dentro de la política y muchas mujeres dentro de muchas áreas importantes, y bueno, pues esto causó un dilema y una situación ahí bastante importante, porque este político dijo, bueno, pues que el jefe de familia, el esposo, tome la decisión del voto de manera general. O sea, ya no va a votar la esposa, no va a votar el hijo si es mayor de edad, simplemente va a ser el jefe de familia. Entonces, pues imagínese usted, todo mundo saltó ayer, hombres y mujeres por igual, pues diciendo no, porque se interpretó como una restricción del voto femenino, y algunos mencionaron pues que tu papá vote por ti. Hubieron ahí algunos comentarios, se hizo un debate bastante pues importante, y además pues al momento de votar dice que existiera un mayor peso de deliberación familiar antes de emitir un voto. Dice, tendríamos decisiones menos egoístas y más consensuadas, imagínese usted. Aseguró que en ningún momento dijo que le quería quitar el voto a las mujeres. Bueno, ahora sí que se viralizó todo este tema a través de redes sociales. Y pues, yo siendo parte de un medio de comunicación y siendo mujer, pues obviamente no podemos dar un paso atrás en todo este avance que hemos tenido. Y sí se hace, se vuelve un poco, no sé, extraño, por así decirlo, este tipo de comentarios o este tipo de opinión en donde se propone solamente un voto familiar. Pero bueno, allá ustedes, ¿verdad? Y allá las autoridades y a quien corresponde esta situación. Pero bien, ahí le dejo este tema. Así iniciamos el programa de nuestra ciudad. Vamos a ir a un corte comercial. Regresamos con algunos mensajes que ya tengo, algunas opiniones. Estoy tratando de comunicarme también con el área de salud, igual con el área de seguridad, con el licenciado Luis. Solamente me comentan por ahí, un saludo a Osmar, el secretario particular del Ayuntamiento Municipal. Me dice que están en una reunión, así que no vamos a poder molestarlo, ¿verdad? Porque queríamos platicar del tema de la seguridad también con el regidor Octavio Cueto. Hay algunas zonas donde todavía no hay alumbrado, preguntarle cómo va la situación de la instalación de las luminarias. Pero permítame tantito, vamos a ir a un corte comercial. Regresamos en un momento más a nuestra ciudad.
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2: Los animales en situación de calle ya no puede verse como un problema aislado ni exclusivo de quienes dedican su tiempo al rescate. Se trata de una falla colectiva en materia de responsabilidad social, educación y políticas públicas. Que los rescatistas reporten incrementos de hasta un 120% en los casos de abandono es una señal de alarma que no puede pasar desapercibida. Lo preocupante es que esta realidad ya forma parte del paisaje cotidiano en los principales municipios de Chiapas. Parques, calles y espacios públicos se han convertido en refugios improvisados para decenas de animales que sobreviven pasando hambre o en condiciones de enfermedad y riesgo permanente. Rescatistas confirman que el abandono genera un círculo vicioso. Sin esterilización, la población de animales callejeros continúa creciendo, haciendo cada vez más difícil revertir el problema. No basta con rescatar, es indispensable prevenir. Los gobiernos municipales deben asumir el compromiso de impulsar campañas permanentes de esterilización, fortalecer los centros de atención animal y aplicar la legislación vigente contra el maltrato, pero también corresponde a la sociedad fomentar la tenencia responsable, evitar la compra impulsiva de mascotas y entender que un animal no es un objeto desechable. Hasta el siguiente comentario.
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0: continuamos, estamos de regreso a través de nuestra ciudad. A ver, por acá tenemos algunos mensajes. Un saludo a Manuel, por ahí nos dice, hola, Lick, bendiciones. Saludos, Manuel, ¿cómo estás? Muchísimas gracias, por cierto. Gracias por comunicarte. Dice, buenas tardes, soy una ciudadana que habló el otro día referente al tema de las lámparas. En el barrio Independencia no han venido, Laurita, están esperando, dice que haya un accidente. Le pido por ahí a don Tabito, porfa, que apoye con las luminarias. Mira, fíjate que ahorita me comuniqué con el regidor, Octavio Cueto, sobre el tema de las luminarias. Bueno, pues dice que tiene pendiente. Mañana vamos a salir al aire con él. Ahorita me dijo que va rumbo a una comunidad. Se le hace imposible poder salir al aire porque seguramente se va a cortar la llamada. Pero mañana lo vamos a tener, mi estimada María. De todos modos, ahorita le dije por ahí, el reporte que me hiciste llegar, me dijo que sí lo tiene en consideración. Están trabajando en el tema de las luminarias. Nada más pido un poquito de paciencia porque lamentablemente hay luminarias que se ponen y se queman. Y bueno, según esta situación, pues como ya tienen como un calendario, porque dice que ellos están recibiendo los reportes tanto en la oficina como a través de sus redes sociales, por ahí en Facebook, y a través de llamadas y a través de WhatsApp, tienen como un calendario. Entonces, en cuanto ellos le den salida, ya van a poder darle pues más solución a otros barrios que son muy, muy necesarios. Muy cierto, María, lo que menciona sobre el barrio La Independencia. No solamente eso, también hay muchas zonas en el barrio Santa Cruz. Hay algunas zonas acá por el Panteón que están en completa obscuridad. Entonces, pues sí se requiere atención. Nada más ahorita, pues él va directamente a una comunidad. Y en cuanto se le dé solución a este tema, donde ellos vayan, pues van a verificar. Dice, mañana nos va a atender la llamada. Dice que ellos están recibiendo los reportes, no hay detalle alguno con esto. Entonces, bueno, pues ya se lo comenté, mi estimada María. A ver, por acá dice, hola, buenas tardes. Pongo una denuncia por parte de la Escuela Secundaria Técnica número 12, dice, porque fuimos a recoger las boletas y están cobrando las inscripciones. Por ejemplo, yo tengo dos nietos y están cobrando 300 pesos. Dice, yo pago por los dos, me cobran 600 pesos. Dice, porque el otro director dijo que no cobraban las inscripciones y este director quiere cobrar. Supongo yo, mi estimada Tomasa, me parece que apareces ahí en el WhatsApp. Supongo yo, y eso lo platicábamos el día de ayer, precisamente sobre los acuerdos. Es muy importante, porque platicamos del video que se viralizó allá en Tapachula, donde un padre de familia no le estaban entregando la boleta de su hijo y le estaban diciendo que hay que pagar multas. Y él dijo, pues no, porque pues la educación es gratuita, y tiene mucha razón, por supuesto. Pero es muy importante también, y es que hay que ponerlo en una balanza. No sé cuál sea el acuerdo dentro de esta institución. Habría que platicarlo porque aquí quien toma la decisión es el comité. Entonces, habría que platicarlo porque digo, 600 pesos pues también es mucho dinero. Lo lógico, digo, lo dejo sobre la mesa y para las instituciones que nos están escuchando, que ya muchas se fueron de vacaciones, lo lógico sería que fuera un pago un pago, aunque tengas dos, tres, cuatro hijos en la escuela, pues nada más un pago por todos los hijos que tengas estudiando, si es dentro de la misma institución, ¿no? Digo, lo lógico, y como para poder apoyar también en el tema de la cartera del papá o de la mamá, o en ese caso de los abuelos, de las abuelas. Entonces, digo, no todos tenemos la posibilidad. Esto es muy, una situación, pues es bastante lamentable. Y me decía por ahí también una mamita, fíjate que en una primaria estaban cobrando 1,000 pesos para un tema de la electrificación, 1,000 pesos por alumno, y la verdad yo no lo pagué. Me dijo, la verdad yo no quise pagar esos 1,000 pesos, dije, a lo mejor ahorita que yo inscriba a mi hijo a la escuela me van a querer decir que pague yo esos 1,000 pesos, pero pues no me lo cobraron, dice. Entonces imagínese usted, pues digo, es que todo tiene que ser balanceado, pero permítame tantito, voy a un corte comercial, regreso. Son 12 del mediodía, ya con 21 minutos.
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0: 12:22.
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0: Bueno, señoras y señores, son exactamente las 13 horas, 1 de la tarde con 27 minutos.
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0: 1:27.

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14: En Extremo 95.1, poco no, señores, ya son exactamente las 13 horas, 1 de la tarde con 34 minutos, la 1:34. Quiero enviar un saludo bien especial a Sarita Lima de Los Santos, de parte de su hermano José Uribe, que le manda a saludar en esta hora de la tarde. Y por acá me dicen saludos, Daniel, gracias. Qué bonito que estén conectados con nosotros en esta tarde de jueves, ya pisándole los talones al fin de semana. Casi llega el viernes Uki. Buen provecho para la banda que está disfrutando de sus sagrados alimentos. Espero que les esté pasando súper bien y disfrutando, sobre todo porque hay muchas clausuras, graduados, híjole, hay de todo. La verdad es que muchas clausuras desde el día de ayer andan, bueno, de toda la semana. Para ser exactos, algunos pues ya se están graduando para todos los niveles, para los diferentes niveles educativos, como lo son kinder, primaria, secundaria, prepa, están pues ya saliendo de las escuelas. Les mando un abrazo y que tengan una excelente y hermosa tarde de juevesito. Estamos a 16, pues Santa Quincena, ¿qué más le podemos pedir a la vida? En serio, neta del planeta, me voy a ir con más música. Yo voy a seguir por acá proyectándoles con excelente programación, excelente barra para que ustedes sigan disfrutando en casita, en su negocio, en el automóvil, donde quiera que ustedes se encuentren. Mi nombre ya te lo sabes, es Dani Flores, me dicen de cariño el chimichurri, me puedes decir bombón, muñeco, no sé, como tú quieras. Le mando saludos a doña Chepinita de la Cruz. En la mañana tuve el gusto de saludarla, doña Chepinita. Qué gusto saludarle. Un abrazo para usted. Saludos para Carito. Y saludos para su esposo, que ya se está recuperando, dice. De verdad, me da gusto que estén muy, pero muy bien. Doña Chepinita, tan hermosa como siempre. Ahí en el mercado Juan Sabines, un abrazo. Y a toda la banda que nos sigue acompañando en esta tarde, Suki. Nos vamos con esto. Mami linda Kelly, es la 1:00 p.m. con 36 minutos aquí en Extremo 95.1.

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Ok, vamos al aire en Extremo FM 95.1, poco no, señoras y señores. Porque son exactamente las 13:01 de la tarde con 43 minutos. ¡Qué rollo, familia! Por aquí andamos enviándoles toda la buena vibra, dice por acá Chimichurri. Ey, buenas tardes, dice. A las 2, muchacho, a las 2 yo me pinto de colores. Bueno, quiero mandar un saludo bien especialmente para nuestra amiga Rosy. Saludos, mi Rosy, un abrazo. Saludos para doña Carmen, le vamos a mandar el se me perdió la cadenita. Muchas felicidades a doña Carmen el día de ayer y su de manteles largos. Enhorabuena, espero que le haya pasado de lo mejor. Bueno, sí, la pasó bien.

pues ya saben que nosotros andamos en pachangas, todo el asunto. Pero bueno, saludos ahí para la banda que nos está acompañando en esta hora de la tarde. Y saludos para la señora Carmen. Se me perdió la cadenita, Carmen. Bueno, muchos saludos, que la siga pasando súper de lo mejor y que disfrute al máximo de su cumpleaños. ¿Sigue recalentado? Sí, hay recalentado, dice. Ándele, pues. Bueno, yo me voy con más música para toda la costa de Chiapas y más allá de nuestras fronteras. Únicamente nos separan 15 minutos y serán las 2 de la tarde. Tan rápido. Bueno, antes de irme con más música, yo les quiero comentar y tengo por aquí información importante. 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

0: Que nombre. Por ahí ya me mandaron unas enchiladas. Soy fans de las enchiladas, en serio.
1: Mesa.
0: Pero bueno, en lo que mi lombriz se va calmando y alterando. Nos vamos con Juan de la Cubana y al regreso.

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4: La 1:51.
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8: Hay noticias que valen la pena reconocer cuando muestran que la coordinación institucional puede dar resultados. En Chiapas, la reducción del 2.8% en la superficie afectada por incendios forestales durante esta temporada representa un avance, aunque todavía insuficiente frente a la magnitud del problema ambiental que enfrenta el estado. El dato también invita a la reflexión. Miles de hectáreas siguen siendo afectadas por el suelo cada año, con consecuencias para la biodiversidad, las fuentes de agua, la calidad del aire y las comunidades que dependen de los recursos forestales. Combatir los incendios implica también fortalecer la educación ambiental, vigilar el uso responsable del fuego en actividades agropecuarias, sancionar a quienes los provocan de manera intencional y promover la participación de las comunidades en el cuidado de los bosques. La disminución registrada este año es una buena señal. El reto es convertir estos resultados en una política permanente que permita proteger el patrimonio natural de Chiapas y reducir cada vez más el impacto de los incendios forestales. Hasta el siguiente comentario.
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1: En Extremo 95.1, ¿a poco no, señores? Sí, señores, únicamente nos separan 5 minutos y serán las 2 de la tarde. Vamos a ver quién anda por aquí en la línea. Bueno.
2: Y bueno, papá, ¿cómo eres?
1: ¿Qué pasó, don Félix? Buenas tardes. ¿Qué onda?
2: Ahí, gracias a Dios, aquí hay una sombrita, que cómo está de buen el sol.
1: Uy, uy, uy, bueno, pues ya está, dígame, ¿en qué le puedo servir?
2: Sí, ahí, por favor, una de las bien chingonas, dedicado a Félix.
1: Ah, perfecto, ya está, ahorita se la mandamos, ¿sale?
2: A ver qué cosa es chingona ahí para tú, ¿no? ¿Sale?
1: Ándale, pues, cuídese. ¡Saludos! Oye, sí se ve que anda alegre don Félix, ¿eh? Allá en Ranchería Las Guacamayas, es municipio de Pijijiapan, en donde siempre nos anda sintonizando y acompañando. Oigan, yo me paso a retirar, que tengan un excelente y hermoso jueves. Nos escuchamos en punto de las 8 de la noche. Por aquí estaré de regreso para seguirles llevando y proyectando más de la buena música. Se van a quedar con Elizabeth Chirino y Ashley Pena Aranda, que ya está por acá para que disfruten de la buena música que traen para todos y cada uno de ustedes. Por cierto, se venía una tromba, dijo Elizabeth Chirino, la chismosa. Qué bárbaro, ya se quitó, se hizo, ahora sí se hizo agua al agua. Literal, Nanche. Saludos, don Chilo, buenas tardes.
3: Dani, Dani, Dani.
1: ¡Ey! Buenas.
3: Esperando las
1: enchiladas. Ok. Ahorita llego corriendo. Bueno, saludos ahí para don Chilo. Saludos a doña Yami que están disfrutando en esa hora de la tarde. Muchas gracias por estar en la sintonía a través de Extremo FM 95.1. ¿A poco no? Bueno, pues la más preparada, Ashley Pena, se trajo su termón de café. Porque dijo que hoy iba a llover y nanche, señores. Voy a dejar con esto, Marifa, el estado de Chiapas. Se llama Mi Cafetal. 4 minutos y las 2 de la tarde. Soy Dani Flores.

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1: Extremo 95.1 FM, ¿a poco no? Muy buenas tardes, público. Me presento, soy Ashley Penaranda y fíjense que aquí voy a estar acompañándolos durante un buen rato de programación musical. Es media hora de marimba y posteriormente nos vamos a lo que es Notinúcleo, segunda emisión, así que aquí los vamos a estar complaciendo con sus canciones de marimba. Así que yo los invito a que nos pidan sus canciones, nos pueden hacer llamadas al 6430804 o al 6430573. O si les da pena hacernos una llamadita, nos pueden mandar un mensajito al 962-253-0836. Por ahora los vamos a dejar con esta primera canción que se titula La Charamusa de Marimba Alma Tuneca. Ya saben, escuchan Extremo 95.1 de FM, ¿a poco no?

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1: Extremo 95.1 de FM, ¿a poco no? Ya son las 2:05 y fíjense que hoy el día de hoy fue la clausura de lo que es mi escuela. Creo que sí puede decir nombres de escuelas, ¿verdad? Claro que sí, dice Eli. Yo soy del Cebeta 43 y fíjense que ahí me salió en el Face que ya se estaban graduando. Y cuando venía en la combi llegué a ver a algunos de mis compañeros. Bueno, no los conozco a todos, pero sí llegué a ver varios alumnos del Cebeta ya saliendo. Y quiero aprovechar para felicitar a todos los graduados del Cebeta, ya que hoy fue su último día de preparatoria, así que les deseo a todos que tengan mucho éxito y que sigan dándolo todo, ¿verdad? Porque hay mucha gente que después de salir de la preparatoria va y se busca un trabajo y pues ya no siguen estudiando. Pero yo quiero decir que le echen muchas ganas porque se puede y se puede, ¿verdad? También quiero aprovechar para mandar un saludito muy especial a una amiga muy querida que también se graduó el día de hoy, que se llama Nicole Guadalupe Perianza, ¿verdad? Así que muchos saluditos para ti, querida amiga. Espero que estés disfrutando este maravilloso día y que le sigas echando muchas ganas, ¿verdad? Ahora nos vamos con esta canción que se llama Corrido de Monterrey, de la marimba del kiosco. Ya saben, escuchan Extremo 95.1 FM, ¿a poco no?

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0: Extremo 95.1 FM, ¿a poco no? Son las 2:14 y fíjense que ya Eli ya está lista para entrar. Es que estaba comiendo dulce de café y por eso no había entrado.
1: Estaba tomando mi café, pero en dulce. Ah, es que dijo Ashley, sí, va a venir la lluvia, es cierto, tienes mucha razón. Voy a llevarme el café, pero en dulce. Y yo, ah, ok, está bien.
0: Ya estaba comiendo su dulce y por eso no sabía presentar.
1: Sí, claro, muy rico, por cierto, ¿eh? Oigan, ya las 2:14 y saludos a todos los graduados. Yo creo que ya, ¿no? ¿Ya terminamos las graduaciones?
0: Me parece que sí.
1: Ya fue mucha graduación.
0: Sí, mucha clausura, mucha graduación.
1: Sí, y nadie nos invitó, Ashley. Nadie
0: tienes
1: nos
0: Tienes toda
1: invitó.
0: La razón.
1: Nadie nos dijo, vengan, aquí tengo un graduado.
0: Aquí hay comida.
1: Acá hay comida. Acá hay aunque sea patita de pollo.
0: Una piñatita, no sé.
1: Mínimo, no sé, la agüita. Algo va. Nadie nos invitó nada, Ashley. Qué mala onda. Pero bueno, espero, ¿verdad?, que les haya pasado muy, pero muy bien. Y muchas felicidades a todos los graduados, pues a todos los que culminaron una etapa importante en su vida, desde el jardín de niños, que a la mecha, ¿eh? Se graduó en el jardín de niños y tiramos la casa por la ventana, ¿eh?
0: ¿Verdad que sí? Sí, o sea, los más chiquitos hay que hacerles de todo.
1: ¡Claro! Es que es un paso importante.
0: Por experiencia.
1: La verdad, ¿eh?, es que es un paso importante, aunque muchos critican así de, ¡ay, ni que se estuviera graduando de algo importante! ¡Ni todavía va al kinder! Así. Pero bueno, es lo bonito, ¿va? Tenemos mensajes, a ver.
0: Claro que sí, de Roblero Suárez, que ya nos dice, ¡saludos, colochas!
1: ¡Saludos! ¡Saludos al buen amigo Roblero Suárez! Hasta Estados Unidos, allá donde nos escuchan. No, hombre, ya le hacíamos falta ya al buen Roblero Suárez. ¿Quién más?
0: Un mensaje de mi mamá que dice, para el otro año, Eli, nos va a tocar si Dios quiere. Esta vez nadie las invitó, pero al otro año sí. Dice.
1: Ah, bueno, conste, ¿eh?
0: Invitamos al mío. Ah,
1: ya está más que amarrado para el otro año el mole, allá con con doña Lorena y ahí con Ash. Ya está más que listo. 2:16, nos vamos a tener que esperar para el otro año para comer el mole entonces, Ash.
0: Claro que sí, un año más no pasa nada.
1: No pasa nada, no, hombre, casi nada. 2:16, vámonos con música. ¿Qué nos tienes?
0: Les tengo con esta canción de Machete Tungo de la Marimba Reina de Cintalapa. Ya saben, escuchan Extremo 95.1 FM, ¿a poco no?

Extremo 95.1 FM, ¿a poco no? Son las 2:18 y fíjense que ya nos están mandando aquí un mensajito de quemar. Ailani, saluditos para ti. Nos dicen que ya estás bailando con la marimba, que dice que nos escucha desde la colonia Soconusco. Y para que sigas bailando con esta buena música, te vamos a poner una muy buena canción. ¿La escuchas? ¿La conoces? Es Súbeme la Radio con Marimba Orquesta La Pegajosa. Ya saben, escuchan Extremo 95.1 FM, ¿a poco no?

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5: Extremo 95.1 FM, ¿a poco no? Son las 2:23 y fíjense que nos están cayendo varios mensajitos, ¿verdad que sí, Eli?
6: Léelos, por favor, Ashley.
5: Claro, dime. Que sí, no nos dicen sus nombres, pero nos andan diciendo que sí andan bailando mientras comen.
6: Ah, ay, pues qué bonito. Ya me imagino, cha-cha-cha-cha y el cucharazo, ¿no?
5: Claro que sí.
6: Moviendo el hombro, como te digo, ay, hay que mover el hombro nada más. ¿Qué más? ¿Quién más anda por ahí bailando?
5: Pues, la verdad no dicen sus nombres, pero sí nos están diciendo que ya se armó el baile, ¿verdad?
6: ¡A la mecha! ¡Saludos! ¡Que tengan una bonita tarde! Ya a las 2:23 en ese momento, 2:23. Y si ustedes se reportan, pues, obvio, aquí les enviamos más música en marimba. Y mira que nos están solicitando esto de la de arremángala, arrempújala, que tiene buen ritmo también, ¿eh?
5: Claro que sí, es para que sigan bailando, ¿verdad?
6: ¡Claro! Sí. Así que vámonos con esto, que es de la marimba Dinastía Los Gómez. Arremángala, arrempújala. Son las 2:24. Esto es Extremo 95.1 FM. ¿A poco no?

0: Extremo 95.1 FM, ¿a poco no? Son las 2:28 y adivina qué, Eli.
1: ¿Qué?
0: Ya nos tenemos que ir.
1: Oye, pero si nos la estábamos pasando bonito.
0: Claro que sí.
1: Estábamos bailando con
0: arrepúgala, algo así.
1: El cajetelo. No, hombre, estuvo bueno, ¿eh? Esta sí estuvo buena, que nos puso a bailar. Y saludos, ¿para quién, Ash?
0: Para, a ver, deja, busco el mensaje.
1: A ver, ¿dónde anda?
0: Aquí está Baby Esquipulas, que ya nos mandó una foto que está comiendo taquitos de carne en cebolla, aunque ¡ala! Para mí son tacos de cebolla con carne.
1: Ay, Ashley, por Dios. Que él sigue en la fiesta, dice que se quedó en la clausura y toda la onda, que no sé qué, que aquí, que allá, que se la pasó bien y salud, ¿eh? Salucita de Salucita. La buena. Ay, David, no, hombre, bien rico. Oye, y no sé, como que el clima, fíjate, se esperaba un aguacero y como que cambió la cosa, se despejó. Está rico para que nuestro amigo David ahí siga disfrutando y obviamente, ¿verdad? Siga en la clausura, disfrutando de la clausura de ayer.
0: Claro que sí, que en el mensaje dice la descrude.
1: La del descrude, dice. Salud, pues, salud para David, salud para todos los que andan disfrutando. Nosotros ya nos vamos, pasen una bonita tarde, regresamos a las 3:30 de la tarde con más música.
0: Claro que sí, para que ya vayan pensando en qué canciones pedirnos, ¿verdad?
1: Exacto. Acuérdense que a las 3:30, música del regional mexicano. Nos

0: regresamos. Se quedan con Notinúcleo, segunda emisión, aquí en Extremo 95.1 FM. ¿A poco no?
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5: Hola, ¿qué tal? Buenas tardes, bienvenidos a la cadena auditiva más grande y de mayor cobertura noticiosa en todo el sureste de la República Mexicana. Superan expectativas económicas en Chiapas. El turismo deja casi 10 mil millones de pesos durante 2026. Repuntan en un 25% las enfermedades gastrointestinales por contaminación del agua y alimentos. Hasta un millón de pesos pueden costar las prótesis en la entidad. El alto costo y la falta de especialistas dificultan el acceso a una nueva oportunidad de vida. Inaugura el gobernador Eduardo Ramírez la nueva fábrica de pianos que marcará la pauta cultural de Chiapas. En asuntos nacionales, aseguran autoridades más de 8.000 litros de combustible ilegal en Tabasco. Descarta la presidenta Claudia Sheinbaum descarrilamiento en el corredor interoceánico. Fue un incidente parcial. En temas del mundo, advierte Israel al Pentágono que mantendrá tropas en Gaza, Líbano y Siria. Enluta ola de calor extrema a Europa, al registrarse más de 12.000 muertes durante junio. Y en los deportes, todo listo para el combate de artes marciales mixtas en Tuxtla Gutiérrez.
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5: Hola, ¿qué tal? Buenas tardes. Me da muchísimo gusto saludarlos una vez más en este jueves 16 de julio del 2026. El tiempo continúa su marcha inexorablemente. Permítame saludar a mi compañero Toño Martínez, que hoy se encuentra en los controles técnicos. Daniela Grajales en la redacción, Rosa Verovilla Martínez en la dirección de noticias. Soy su servidor y amigo Francisco Javier Figueroa Niño. Como siempre, el saludo y el abrazo a la distancia, acompañado de mis mejores deseos para mis compañeros que están en turno en cada una de las emisoras que conforman la gran cadena Radio Núcleo. Estamos transmitiendo para todo el mundo a través de nuestras plataformas digitales Facebook, X, Instagram y YouTube, donde nos encontrará como Notinúcleo. Nuestras páginas web www.notinúcleo.com y www.radionúcleo.com para escucharnos en vivo y encontrar la información que a usted le interesa. Pasamos rápidamente a las noticias. las vacaciones ya comenzaron. Y para que transcurran sin incidentes, es necesario tomar en cuenta algunas recomendaciones de los cuerpos de emergencias. Vamos con el reporte de Alejandra Orozco.
6: En estas vacaciones de verano, muchos niños y niñas se quedarán en casa, por lo que también es necesario reforzar algunas medidas preventivas para evitar incidentes, principalmente no dejarlos sin supervisión en ningún momento, señaló Ignacio de Jesús Albores, personal voluntario de emergencias de la Cruz Roja en Chiapas.
7: Si tienen juguetes pequeños, estarlos supervisando constantemente, ya que muchos niños, estos objetos pueden ser metidos a la boca y puede ocasionar alguna cuestión de obstrucción de vía aérea. Asimismo, la cuestión de no acercarse a la cocina cuando esté cocinando las personas adultas, porque puede ocasionar quemaduras de primero o segundo grado, o asimismo dejar identificado y no a la vista lo que son líquidos como puede ser cloro, ácido o alguna sustancia que pueda ser consumido por estos niños que se encontrarán en casa.
6: Asimismo, hay que estar al pendiente de quienes salgan de casa, sobre todo cuidadores en algunos cursos o centros recreativos, quienes deseablemente deben estar capacitados para responder ante cualquier situación de urgencia y poder otorgar los primeros auxilios.
7: En esta temporada también hay muchos inicios de cursos de veranos en los cuales pues pueden acudir nuestros hijos y tener pues un tiempo en la cuestión de aprendizaje. Muy importante es que también no dejar objetos punzocortantes como tijeras, cuchillos a la vista, porque también esto pueden ocasionar algunas heridas. Y si tuvieran alguna cuestión de incidente dentro del hogar, pues llamar a los números de emergencia, que son el 911.
6: Y es que en esta temporada repuntan los casos de fracturas, traumatismos por caídas, atragantamientos y quemaduras, por lo que más vale tener cuidado. Para Notinúcleo, Alejandra Orozco Ardínez.
5: A continuación tenemos un reporte especial. Hasta $1,000,000, escuche bien, hasta $1,000,000 pueden costar las prótesis en la entidad. El alto costo y la falta de especialistas complican el acceso a una nueva oportunidad de vida. Vamos con Víctor Pérez.
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8: Acceder a una prótesis en Chiapas continúa siendo un reto para cientos de personas amputadas, no solo por el elevado costo de estos dispositivos, sino también por la complejidad de su fabricación, la necesidad de terapias especializadas y la limitada disponibilidad de personal altamente capacitado. El técnico ortoprotesista David Alejandro Ruiz Escobar, encargado del área de ortopedia de una clínica especializada, explicó que la elaboración de una prótesis no consiste únicamente en entregar un dispositivo, sino en un proceso integral que puede extenderse durante casi un año entre fabricación, ajustes y rehabilitación.
9: En Chiapas, la fabricación de este tipo de prótesis son las más complejas que hay.
8: El especialista señaló que cada paciente requiere un tratamiento personalizado y antes de fabricar la prótesis definitiva, es necesario realizar varias pruebas para garantizar un adecuado funcionamiento y adaptación.
9: Nosotros fabricamos de 2 a 3 cuencas antes de llegar a la prótesis de fibra de carbono. Es un proceso sí o sí necesario.
8: Luis Escobar detalló que una prótesis mecánica de alta calidad puede tener un costo de entre $90,000 y $125,000. Monto que incluye la fabricación, ajustes posteriores y meses de terapia ocupacional. Sin embargo, cuando se trata de tecnología más avanzada como las prótesis mioeléctricas, el precio puede superar $1,000,000 por cada extremidad, una cifra prácticamente inalcanzable para la mayoría de las familias.
9: Una prótesis como la que nosotros estamos aportando tiene un valor de $125,000. Una prótesis mioeléctrica ronda entre $1,000,000 y $1,200,000.
8: Además del costo, otro de los desafíos es la disponibilidad de componentes especializados, ya que muchas piezas deben importarse desde países como Alemania o Estados Unidos, lo que incrementa el tiempo de fabricación y los gastos.
9: Se tuvieron que mandar a traer a Alemania, el otro a Estados Unidos. Sí, las articulaciones de codo. Si queremos darle una prótesis, se tiene que dar la mejor que esté en nuestras posibilidades.
8: El ortoprotesista destacó que en Chiapas existe capacidad técnica para fabricar prótesis de alta complejidad, aunque reconoció que son pocos los especialistas dedicados a este trabajo, el cual requiere conocimientos en biomecánica, rehabilitación y seguimiento clínico, haciendo un llamado a fortalecer los apoyos para personas amputadas, ya que la demanda supera la capacidad de atención existente.
9: Tenemos una lista de espera de 20, aproximadamente como 27 pacientes que están en lista de espera. Por más que tengamos la capacidad económica, no podemos satisfacer ese vacío, ¿no?, que queda. Por eso nos enfocamos a hacer una donación anual.
8: Especialistas coinciden en que ampliar el acceso a prótesis y rehabilitación representa una necesidad urgente para mejorar la calidad de vida de quienes han perdido una extremidad y buscan reincorporarse a sus actividades cotidianas. Para Notinúcleo, Víctor Pérez.
5: En 1913, en un día como hoy, tras 36 horas de sitio, cae la población de Cárdenas, Tabasco, en manos de los revolucionarios. Soy Javier Figueroa. Hacemos una pausa, volvemos.
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3: En este caso también tifoidea, la E. coli, que también es algo muy importante porque pues es el que está habitualmente dentro de las situaciones de las verduras, de las legumbres, y en este caso el tercer grupo poblacional de patógenos, vamos así mencionarlo, son los parásitos, como te mencionaba, ¿no? La situación de la endomovistolítica, que es muy frecuentemente, y a veces algo muy importante, la falta de higiene es un factor desencadenante para que se puedan llegar a presentar.
4: El médico urgenciólogo Arturo Sánchez sostuvo que las enfermedades diarreicas pueden afectar a personas de cualquier edad. Sin embargo, los menores de 5 años, los adultos mayores y las personas con enfermedades crónicas son los grupos con mayor riesgo de presentar complicaciones. De acuerdo con la Organización Mundial de la Salud, las enfermedades diarreicas continúan entre las principales causas de enfermedad y muerte en niñas y niños menores de 5 años a nivel mundial. Además de los padecimientos gastrointestinales, la temporada de lluvias también favorece la aparición de infecciones en la piel, irritaciones oculares y otras enfermedades relacionadas con la exposición del agua contaminada y ambientes húmedos. Ante ello, el urgenciólogo recomendó consumir agua potable o desinfectada, lavar y desinfectar frutas y verduras, cocinar adecuadamente los alimentos y mantener una correcta higiene de manos para reducir el riesgo de contagio. En caso de que un familiar presente diarrea persistente, vómito frecuente, fiebre o signos de deshidratación, exhorto a acudir a una unidad médica y evitar la automedicación. Para Notinúcleo, Isa Maldonado.
5: Víctima de fraude de la empresa Primcar pide justicia. Vamos con el reporte de Víctor Pérez.
6: Una persona afectada por un presunto fraude en la compra de un vehículo denunció que además de perder decenas de miles de pesos, comenzó a recibir amenazas e intimidaciones tras acudir ante las autoridades para denunciar los hechos. El afectado relató que conoció a la empresa mediante anuncios en redes sociales y después de entregar un enganche y realizar otros pagos, detectó irregularidades cuando solicitó la factura del automóvil, documento que nunca le fue entregado.
7: Después de una serie de esperas y como de irregularidades que encontré, sobre todo con la petición de mi factura, porque yo les pedí una factura y no me la supieron dar. Entonces ahí fue que yo empecé a sospechar y fue que investigué y resulta que pues era una empresa fantasma, pues una pseudoempresa que se dedica a eso a nivel nacional, a nivel centro y sur del país.
6: Tras presentar la denuncia, aseguró que comenzaron las amenazas en su contra por hacer público el caso y advertir a otras víctimas.
7: Empezaron a amenazarme, me hostigaban, me empezaban a amenazar incluso de muerte, ¿no? Por haber hablado, por estar diciendo como cosas falsas de ellos. Y pues al final de cuentas el insistir, sobre todo la demanda, creo que fue lo más importante, y avisar a otras personas de esos grupos y que ellos fueran a demandar.
6: Explicó que la empresa justificaba constantemente el retraso en la entrega del vehículo con distintos pretextos y nunca entregó la documentación correspondiente.
7: Uno de los principales pretextos era de que mandaban a traer el carro de Monterrey, porque ese es un dato clave. Ellos te confirman después si te marcan del lado de Monterrey, incluso te mandaban foto de las madrinas con carros, ¿no? Dicen, no, pues en esta segunda tanda de la madrina va a venir tu carro, y así me daban largas. Con la factura era lo mismo, que le iban a checar con el área administrativa y todo, y yo le decía, oye, mi factura, pásame un correo. Me pasaron un correo, hablé, no tuve respuesta, y yo pues como, digamos, como todo ciudadano, digamos, intento de ser responsable para llevar bien mis cuentas ante el SAT también. Entonces pues como que tal, quería mi factura pues a fuerzas, por ese monto que había pagado.
6: El denunciante señaló que las investigaciones avanzan luego del operativo realizado por las autoridades.
7: Todo lo que pudieron obtener del cateo se está analizando, se está investigando, se les está hablando a otras, digamos, a otros implicados, por ejemplo en este caso el SAT, la Profeco, la Condusef.
6: Exhortó a las personas que también fueron afectadas a presentar su denuncia para fortalecer las investigaciones y lograr la reparación del daño.
7: Una, se van a seguir las investigaciones, esas personas pues detenidas, y aparte se va a pedir, digamos, obligatoriamente que se haga una reparación del daño. Esa es la idea.
6: Para Notinúcleo, Víctor Pérez.
5: Y piden organizaciones de la sociedad civil que se garantice el derecho al agua a todos los habitantes de la entidad por considerarse un recurso básico para la vida diaria. Vamos con Alejandra Orozco.
8: Desde diciembre de 2025 se creó la Ley General de Aguas para proteger este recurso natural al que todos y todas debemos tener acceso. Sin embargo, uno de los puntos más importantes es reconocer a quienes la cuidan y administran de manera comunitaria, señaló Margarita Vizcaíno de la Fundación Avina, parte de la Alianza Aguas Comunes.
9: Miles de comunidades en Chiapas se organizan, construyen sus sistemas de agua y operan para poder tener servicios en sus hogares. Y por fin están siendo reconocidas en el marco legal. La Ley General de Aguas mandató a que todas las leyes estatales se armonizaran, es decir, que también reconocieran el derecho humano al agua y a los sistemas comunitarios.
8: En la entidad apenas está empezando este proceso de reforma de ley. Asociaciones piden 5 puntos clave: que se reconozca y respete la autogestión comunitaria, establecer corresponsabilidad entre Estado y comunidades, garantizar asistencia técnica y recursos, crear instituciones municipales que la regulen y establecer un registro de sistemas comunitarios de agua, ya que no se cuenta con ello. Recordemos que esta ley es nueva, por lo que todavía se trabaja en ella.
9: Creemos que estamos en un momento histórico de reconocer lo que ya sucede en la realidad, de darle forma y de fortalecer, pero no puede hacerse sin la voz y sin la participación de las comunidades, de los sistemas comunitarios y de toda la población en general.
8: Y es que en Chiapas se encuentra cerca del 30% del agua de todo el país, por lo que resalta la importancia de que todos y todas puedan acceder a este recurso. Para Notinúcleo, Alejandra Orozco.
5: El dengue y la influenza desplazan al COVID-19 como principales preocupaciones médicas en Chiapas. Vamos a regresar una vez más con nuestro compañero Víctor Pérez.
10: Aunque el COVID-19 continúa presente en la entidad, especialistas aseguran que ya forma parte de las enfermedades respiratorias habituales y actualmente no representa el principal motivo de atención médica. En contraste, la influenza y el dengue mantienen una mayor vigilancia por parte del personal de salud. El médico explicó que a diferencia de los años más críticos de la pandemia, los casos de COVID ya no muestran un incremento significativo y son atendidos como parte de la consulta diaria y los servicios de urgencias.
11: Ahorita las enfermedades respiratorias habitualmente ya es como parte del comportamiento habitual y una de las enfermedades que realmente sí ha tenido un repunte importante es por influenza tipo A o influenza tipo B, pero realmente que tengamos esos casos en frecuencia aumentados realmente no.
10: Respecto al dengue, el especialista advirtió que la enfermedad continúa representando un riesgo para la población, ya que sus síntomas pueden confundirse con otros padecimientos, incluso gastrointestinales, por lo que insistió en la importancia de realizar estudios de laboratorio para confirmar el diagnóstico.
11: Hacer una determinación al ingreso del paciente y especificar el diagnóstico tendría que ser por una metodología incluso con algunas pruebas de laboratorio. Los pacientes que habitualmente ingresan a la sala de urgencias son pacientes con fiebre y una sintomatología que en algún momento dado ya no es muy característica a lo que habitualmente estábamos acostumbrados a saber de la enfermedad.
10: Además del dengue, en esta temporada, los hospitales atienden un incremento de enfermedades respiratorias relacionadas con la contaminación ambiental, así como padecimientos gastrointestinales, accidentes de tránsito y descompensaciones por enfermedades crónicas como diabetes e hipertensión.
11: Hay un conjunto de enfermedades, sobre todo, incluso una de ellas es por la contaminación ambiental, la frecuencia, por ejemplo, de las enfermedades digestivas, gastrointestinales, obviamente los accidentes de tránsito, que también es muy frecuente que podemos observar de ingreso a la sala de urgencias, y de igual manera aquellos pacientes con enfermedades hipertensivas, enfermedades cardíacas o incluso con enfermedades metabólicas.
10: El especialista subrayó que aunque el COVID ya no genera la misma preocupación que en años anteriores, el dengue sí requiere atención atención inmediata para evitar complicaciones que incluso pueden poner en riesgo la vida del paciente.
11: El COVID yo considero que no es una enfermedad ya tan preocupante. El dengue sí es algo que se tiene que prestar atención para evitar complicaciones, ¿no? Sobre todo porque puede llegar un paciente a manejar un contexto de un dengue grave, puede llegar a poner en riesgo la vida. No automedicarse, de que consulte a un profesional y que el profesional le dé seguimiento para que tenga en algún momento dado las herramientas necesarias y sobre todo un diagnóstico de manera más concreta y oportuna.
10: Finalmente, recomendó a la población acudir a valoración médica cuando presenten fiebre persistente que no disminuya con medicamentos como paracetamol o metamizol, ya que podría tratarse de una enfermedad transmitida por vector y requerir atención oportuna. Para Notinúcleo, Víctor Pérez.
5: En 1914, en un día como hoy, el licenciado Francisco Sebastián Carvajal Igual asume la presidencia de la República tras la renuncia de Victoriano Huerta. Hacemos una pausa, volvemos.
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0: Muchas gracias por continuar con nosotros en esta segunda emisión de Notinúcleo. Se prevén lluvias puntuales e intensas en Sonora, Chihuahua y Durango. Vamos en este momento con el reporte meteorológico.
1: 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El Servicio Meteorológico Nacional de la CONAGUA le informa el pronóstico del tiempo. Para hoy 16 de julio de 2026, el monzón mexicano sobre el noroeste de México, aunado a circulaciones ciclónicas y vaguadas en niveles medios y altos de la atmósfera, canales de baja presión sobre la mesa del norte y el sureste del país, y la onda tropical número 19, que se desplazará sobre Guerrero y Michoacán, ocasionarán lluvias puntuales intensas en zonas de Sonora, Chihuahua y Durango. Además de chubascos con lluvias fuertes a muy fuertes en gran parte del territorio nacional, con descargas eléctricas y posible caída de granizo en el noroeste y occidente del país. Finalmente, persistirá el ambiente caluroso a muy caluroso sobre el noroeste, norte y occidente de la República Mexicana, así como en la península de Yucatán, con temperaturas superiores a 45 grados Celsius en el noreste de Baja California.
0: En 1916, en un día como hoy, los zapatistas atacan la guarnición militar carrancista establecida en Tlayacapan y Tlaltizapán. Son las 15 horas 3 de la tarde, las 3 de la tarde en punto, esa es la hora central de México. 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Dreams, vamos con Carla Trujillo.
2: En el municipio de Ocosocuautla de Espinosa, el gobernador Eduardo Ramírez Aguilar acompañó al pianista chiapaneco Arturo Aquino en la inauguración de la fábrica de pianos Play Your Dreams, un proyecto sin precedente en Chiapas. Durante el acto agradeció la invitación del Piano de México, le deseó éxito en esta nueva etapa y reconoció su destacada trayectoria, así como su contribución para poner en alto el nombre de Chiapas en el ámbito artístico nacional e internacional. Para Notinúcleo, Carla Trujillo.
0: Habitantes de la zona sur poniente de la capital agradecieron la ampliación de la ruta 114, ya que muchas colonias se encuentran alejadas del resto de los servicios básicos. Vamos con este reporte de Alejandra Orozco.
3: Habitantes del ejido Terán señalaron que luego de años luchando por la ampliación legítima de la ruta de transporte público 114, se logró cumplir su petición, lo que se traduce en más conectividad para las colonias aledañas, señaló Guadalupe Reyes Méndez, presidente del comisariado ejidal de Terán.
4: Dieron 4 unidades que se empezaran a movilizar al interior. Hay mucha gente, Manguito, Timbral, lo que es Rancho Viejo y en esta zona de la laguna, mujeres, adultos mayores, embarazadas, niñas y niños que van a las escuelas, personas que se dirigen a sus centros de trabajo, se benefician con este transporte.
3: Señalaron que fue desde el año pasado que se comenzó a formalizar la ampliación de la ruta, pero que fueron muchos años de incertidumbre y falta de respuestas por parte de administraciones pasadas.
4: El ejido es un tema federal, tiene una asamblea, tiene un reglamento interno y hace sus propios acuerdos. Eso es lo importante y lo fundamental. Cuando los vecinos presentaron oficios a la comisaría ejidal y los turnamos a la Secretaría de Movilidad y Transporte en la administración anterior, que nos trajeron que sí, vuelta, que espérense y más vueltas y todo, bueno, les decíamos, ellos estaban integrados en una asociación de hace casi 20 años, o sea, estaba reglamentado. Ya les habían otorgado incluso para concesionamiento y nunca apareció.
3: Cabe mencionar que esta es de las rutas que cubre más colonias aledañas a este ejido, ayudando a que sus habitantes gasten menos al ahorrarse transbordar a otras rutas. Para Notinúcleo, Alejandro Los Guardines.
0: Bueno, El turismo deja casi 10 mil millones de pesos en Chiapas durante 2026. Este reporte lo tiene Isa Maldonado.
5: Más visitantes y mayor derrama económica marcaron los primeros 5 meses de 2026 en Chiapas, donde la actividad turística generó casi 10 mil millones de pesos. De acuerdo con la Secretaría de Turismo, entre enero y mayo, la entidad registró una derrama económica de 9,798,491,949 pesos, lo que representa un incremento de 210,027,603 pesos en comparación con el mismo periodo, pero de 2025. Este crecimiento también se reflejó en la afluencia de visitantes. En los primeros 5 meses del año arribaron a Chiapas 3,772,347 personas, es decir, 72,823 más que en el mismo lapso del año anterior. Las ciudades que concentraron la mayor actividad turística fueron Tuxtla Gutiérrez, seguidas de Tapachula, San Cristóbal de las Casas, Palenque, Comitán de Domínguez, Chiapa de Corzo y Tonalá. Solo durante mayo la derrama económica alcanzó 1,644,126,237 pesos, cifra superior en 25,413,785 pesos a la registrada en 2025. En ese mismo periodo, el estado recibió 521,417 visitantes, lo que representa 13,906 personas más en comparación con mayo del año pasado. La Secretaría de Turismo señaló que estos resultados reflejan en el fortalecimiento de la actividad turística en Chiapas, impulsada por la afluencia de visitantes a los principales destinos de la entidad. Para Notinúcleo, Isa Maldonado.
0: En 1925, en un día como hoy, nace Rosita Quintana, actriz argentina-mexicana. Una pausa, volvemos.
6: ¡No!
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0: Son las 15 horas, 3 de la tarde, las 3 de la tarde con 8 minutos en esta segunda emisión de Notinúcleo. Gracias por continuar con nosotros. En distintos hechos, paramédicos atienden percances automovilísticos. El saldo, personas lesionadas. Vamos en este momento con nuestro corresponsal Miguel Ángel Castro. Buenas tardes, Frailesca.
13: Un conductor de motocicleta resulta lesionado al ser arrollado por un vehículo que se dio a la fuga. Fue como eso de las 9 de la noche que reportaron que en el tramo carretero de lo que es el Libramiento Norte, muy cerca de la unidad deportiva, una persona que conducía una motocicleta de nombre Evertoni Martínez Gómez, de 20 años de edad, con domicilio en el fraccionamiento Nueva Esperanza, pues fue arrollado por un vehículo que se dio a la fuga. El conductor de esta motocicleta quedó tirado entre los matorrales a orilla del camino de este tramo carretero. Socorristas de Bomberos Villaflores y del grupo Eresh acudieron a auxiliar a esta persona, que después fue trasladado al Hospital Regional de Villaflores con posible fractura del hombro izquierdo y una herida cortante en la mano derecha de aproximadamente 8 centímetros. También como eso de las 9:50 de la noche reportan otro accidente de un conductor de motocicleta que también fue arrollado por un vehículo que se dio a la fuga. Esto sucedió a la altura de la Cuarta Sur y Tercera Poniente de Villaflores. Jonás Vázquez Simuta, de 38 años de edad, iba a su domicilio con su motocicleta en esta dirección cuando repentinamente un carro le embistió. Paramédicos de Cruz Verde acudieron al llamado de auxilio que les pidieron para que atendieran a esta persona, que resultó precisamente con golpes en diferentes partes del cuerpo. En ese mismo instante pidieron también el auxilio del Buen Samaritano para que los trasladaran al Hospital Regional de Villaflores. Desde La Frailesca para Notinúcleo, Miguel Ángel Castro Martínez.
0: Con relación a la empresa Primcar, que operaba en una plaza comercial del poniente de Tuxtla Gutiérrez, la Fiscalía General del Estado informó de la captura de otros 4 implicados en el delito de fraude. Se trata de Jared N., Alexander N., Ricardo Yael N. y Julieta N. Con estas detenciones ya son 6 las personas bajo resguardo policial. Hasta el momento, la Fiscalía registra 44 denuncias en contra de esta empresa, con un desfalco acumulado que supera los 2 millones de pesos. Bueno, vamos rápidamente a la historia de hoy. Luna, la heroína de 4 patas que busca a los desaparecidos. Vamos contigo, Isa Maldonado.
14: Los héroes no siempre llevan capa. Algunos caminan en 4 patitas y en lugar de un llamativo traje, llevan un pelaje que los convierte en aliados fundamentales en los momentos más difíciles. Los perros de rescate son una pieza clave durante emergencias, pero también cuando se trata de buscar a quienes un día dejaron de volver a casa. Es el caso de Luna, una pastora alemán que llegó a Protección Civil mediante una donación cuando tenía 2 años y que representa una esperanza para las familias que buscan a sus seres queridos.
15: Vea, si llegamos, por ejemplo, a una comunidad en la cual están solicitando el apoyo, obviamente hacemos el análisis, vemos cómo vamos a trabajar, llegamos con la familia, obviamente pedimos una prenda que la persona que tenga esta adversidad la haya usado días antes de no estar localizada, y Luna trabaja por medio del olor de la prenda, puede ser una gorra, puede ser una playera, puede ser una blusa, y con eso trabaja ella, y ya determinamos el perímetro o el campo donde vamos a buscar, donde tengamos ya un diagnóstico que lo genera la propia familia y las instituciones.
14: Con 6 años de edad, el trabajo de Luna consiste en localizar personas con vida y restos humanos, donde su extraordinaria capacidad olfativa resulta determinante.
15: Siempre trabajamos de la mano con las instituciones de gobierno, obviamente no trabajamos temas de búsqueda. Entonces, ¿qué hace Luna? En este caso, sale a diferentes solicitudes que nos hacen por otras instituciones, ir a diferentes lugares de los 124 municipios. Obviamente hacemos el sistema de comando incidentes, hacemos una estrategia de trabajo, un protocolo de atención, acercamos a las familias para ver cuál es la situación en la cual vamos a trabajar, y Luna siempre está al pendiente. Ella es como un juego hacer esta actividad. Trabajamos, como bien le acabo de comentar, obviamente encontrando a personas con vida, pero también desafortunadamente a veces ya personas que no cuentan con signos vitales.
14: Jorge Alejandro Grajales Pascasio, responsable de este binomio, explica que Luna y otros 9 perritos de rescate de la corporación son entrenados mediante técnicas de refuerzo positivo para localizar
5: localizar personas extraviadas en grandes extensiones de terreno, estructuras colapsadas o restos humanos. Su preparación se basa en el juego, la recompensa y el desarrollo de un olfato altamente especializado, capaz de detectar rastros imperceptibles para el ser humano. En el último año, Luna ha participado en 30 búsquedas en distintos municipios de Chiapas y ha acompañado a colectivas de madres buscadoras, con resultados positivos en alrededor del 70% de las intervenciones. Para que este trabajo sea posible, el binomio canino debe funcionar como un solo equipo. Está integrado por un perro de rescate y su manejador, quienes construyen una relación basada en la confianza, la disciplina y la comunicación constante. Y aunque a Luna le restan 2 años antes de jubilarse, su labor sigue siendo indispensable. En cada búsqueda pone al servicio un olfato entrenado durante años y una capacidad que ninguna tecnología ha logrado sustituir. Para Notinúcleo, Isa Maldonado.
0: Seis jugadores de un equipo de fútbol juvenil de Cintalapa resultaron heridos al sufrir un accidente vehicular cuando se trasladaban a un partido a la ciudad de Tuxtla Gutiérrez. Vamos en ese momento con nuestro corresponsal, Carlos Salazar. Carlos, buenas tardes, adelante.
16: Hola, ¿qué tal, Javier? Muy buenas tardes. Como bien comenta, se registró un accidente alrededor de las 12 del día. 6 jugadores de un equipo de fútbol juvenil resultaron lesionados luego de sufrir un accidente cuando se trasladaban a la ciudad de Tuxtla Gutiérrez para sostener un partido con otro equipo allá en Tuxtla. En este accidente se registró alrededor de las 12 horas sobre el tramo carretero Cintalapa o Cosocuautla, cerca del puente Las Flores. Los jóvenes que resultaron con lesiones viajaban a bordo de un vehículo marca Nissan tipo Versa de color blanco con placas del estado de Chiapas. Este vehículo se salió de la cinta asfáltica y volcó, quedando entre la maleza, por lo que los lesionados fueron trasladados al Hospital Bienestar del municipio de Cintalapa para que recibieran atención médica. Los 6 integrantes lesionados forman, como ya dijimos, parte de un equipo de fútbol juvenil y precisamente jugaban el día de hoy a las 14 horas en la capital del estado. De estos hechos tomó conocimiento la Guardia Nacional del área de División de Caminos para los trámites correspondientes. Y era mi información, Javier. Muy buenas tardes.
0: Gracias, Carlos Salazar, por tu reporte. Vamos a pasar a temas culturales. El festival Nuestras Culturas Viven llena de arte y tradición a San Cristóbal de las Casas. Los detalles lo tenemos en esta tarde en la sección cultural con Daniel Torres.
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17: ¿Qué tal? Un gusto poder saludarlos. Vámonos con la información cultural. Este viernes 17 de julio se llevará a cabo la inauguración de la exposición fotográfica Cosmovisión Cotidiana, Objetos y Saberes en Imagen, del artista Maruch Santis Gómez. La muestra propone una mirada íntima hacia los objetos y gestos cotidianos que resguardan los saberes tradicionales, bajo la premisa de que cada imagen revela un mundo propio. La apertura del evento tendrá lugar a las 5 de la tarde en el Centro Cultural Carlos Jurado, situado en la Avenida 16 de septiembre número 1, frente a la catedral en el centro histórico de San Cristóbal de las Casas. Continúa desarrollándose el festival Nuestras Culturas Viven, un evento familiar que celebra la identidad regional a través de diversas expresiones artísticas. La programación, que inició el 14 de julio y concluirá el próximo 19 de julio, integra muestras de artesanías, talleres formativos, presentaciones musicales y teatro, convirtiéndose en un punto de reunión para la comunidad. Las actividades se llevan a cabo diariamente en el Museo de San Cristóbal de las Casas, localizado en el centro de San Cristóbal, en un horario de 11 de la mañana a 9 de la noche. También este viernes 17 de julio se llevará a cabo la presentación del libro A Toda Velocidad, obra del autor Guillermo Ochoa Montalvo. La actividad tendrá lugar en el Centro Cultural Rosario Castellanos, ubicado en la ciudad de Comitán de Domínguez, programada para iniciar en punto de las 5 de la tarde. Se invita cordialmente al público interesado en la literatura a asistir a esta presentación, la cual contará con entrada libre. Informó para Notinúcleo, Daniel Torres.
0: En 1944, en un día como hoy, el Escuadrón Aéreo 201 se pone a las órdenes del coronel Antonio Cárdenas Rodríguez para participar en la Segunda Guerra Mundial en el Pacífico. Hacemos una pausa, volvemos.

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0: Bueno, pasamos al ámbito nacional. Conagua inicia regularización de concesiones de agua vencidas. Dará un año para el trámite. Los detalles en el panorama nacional con Elena Zúñiga.
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2: México registra una disminución constante en el número de nacimientos y actualmente presenta una tasa de fecundidad promedio de 1.6 hijos por mujer, informó la Secretaría de Gobernación durante una sesión del Consejo Nacional de Población. Además, el crecimiento poblacional del país es inferior al 1% anual, reflejando un cambio importante en la dinámica demográfica nacional. La titular de Gobernación, Rosa Isela Rodríguez, explicó que los cambios demográficos impactan directamente en la demanda de servicios como educación, salud, vivienda, empleo, protección social e infraestructura. Alimentación para el Bienestar informó que el ciclo agrícola primavera-verano 2025 concluyó con un récord histórico en el acopio de granos al adquirir más de 752 mil toneladas de maíz y cerca de 196 mil toneladas de frijol mediante un esquema de compra directa sin intermediarios. Esta estrategia permitió beneficiar alrededor de 66 mil pequeños productores de distintas regiones del país. Tan solo la inversión social destinada al frijol fue de más de 5.400 millones de pesos y favoreció a 39.483 productores, principalmente de Chiapas, Jalisco, Guerrero, Michoacán y Estado de México. El buque Escuela Cuauhtémoc zarpó del puerto de Acapulco para iniciar un nuevo crucero de instrucción de 3 meses, durante el cual recorrerá puertos de Estados Unidos, Canadá y Alaska. La ceremonia de despedida fue encabezada por el secretario de Marina, almirante Raimundo Pedro Morales Ángeles, quien destacó la importancia de esta misión para la formación de los futuros oficiales navales y para la representación de México en el extranjero. El zarpe del buque Escuela Cuauhtémoc marca el inicio de una nueva etapa para la embarcación, que retoma sus recorridos internacionales tras los acontecimientos registrados en 2025. La Comisión Nacional del Agua puso en marcha la primera etapa del programa de regularización de concesiones y asignaciones de aguas nacionales, cuya vigencia haya concluido. La medida, derivada de la reforma a la Ley de Aguas Nacionales, busca brindar certeza jurídica a los usuarios y fortalecer el ordenamiento en el aprovechamiento del recurso hídrico. Podrán acceder al programa quienes cuenten con títulos de concesión o asignación vencidos entre el 1 de enero de 2009 y el 16 de julio de 2026, que no hayan solicitado su prórroga dentro de los plazos establecidos por la legislación. Hasta aquí este recorrido a través del territorio nacional, informó para Notinúcleo Elena Zúñiga.
0: La presidenta Claudia Sheinbaum confirmó el fallecimiento de otro ciudadano mexicano luego de un operativo del Servicio de Control de Inmigración y Aduanas de Estados Unidos.
3: En un operativo de la ICE, él corre y al cruzar una calle es atropellado. Entonces se incorpora también como parte del trabajo que estamos haciendo, tanto de en la forma diplomática como en las denuncias. Saben que no estamos de acuerdo nosotros. Si hay alguna persona que haya cometido algún delito, pues debe de perseguirse. Pero la migración no debe criminalizarse. Entonces, si hay una persona que por razones migratorias, de acuerdo con las leyes de Estados Unidos, debe ser deportada, pues que se haga en el marco del respeto a los derechos humanos. Si hay una persona que cometió un delito, pues que se le siga su proceso por ese delito. Pero si hay una persona que lleva 30 años trabajando en los Estados Unidos, que ha sido contratado, que incluso en algunos de sus casos tiene papeles de trabajo, en otros no, pues que siempre haya respeto a los derechos humanos y colaboración con el país de origen, en este caso nosotros.
0: Por otra parte, también la presidenta aclaró que el percance de un tren de carga del corredor interoceánico en Oaxaca no fue un descarrilamiento total, sino una salida parcial de la vía sin volcadura de vagones. Detalló que la Secretaría de Marina, encargada de operar el proyecto ferroviario, ya investiga las causas del incidente. Por la alta prevalencia de sobrepeso y obesidad en México, la mitad de la población vive con grasa en el hígado sin diagnóstico y un alto riesgo de falla grave en el órgano que puede evolucionar a cáncer y muerte, afirmaron investigadores del Instituto de Salud Global de Barcelona, España. Señalaron que la esteatosis hepática metabólica está presente en 2 de cada 3 personas con diabetes tipo 2 y hasta en 90% de quienes viven con obesidad. La enfermedad se presenta por la acumulación de grasa en el hígado. Eso provoca que disminuya su capacidad para funcionar, entre otros, para transportar la glucosa. Elementos de la Policía Estatal de Caminos en Tabasco aseguraron un tractocamión y detuvieron a 2 hombres que presuntamente transportaban alrededor de 8.000 litros de combustible sin contar con la documentación que acreditara su legal propiedad. El aseguramiento ocurrió durante un operativo de vigilancia, ¿sí? Un operativo de vigilancia, prevención e inspección implementado por la Secretaría de Seguridad y Protección Ciudadana sobre la carretera Villahermosa-Ciudad del Carmen a la altura del entronque con la ranchería La Estrella. Eso en el municipio de Centla.

En 1981, en un día como hoy, Francia informa que volverá a comprar petróleo mexicano al lograrse un acuerdo en el precio. Una pausa, regresamos.

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0: Bueno, vamos rápidamente, señoras y señores, son las 3:27 p.m. 3:27, llegó el momento de hablar de goles, triunfos y emociones. Damos paso a nuestro compañero Gerardo Gómez Guillén.
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2: Vámonos con los deportes, y es que la Liga MX publicó este miércoles su reglamento de competencias a horas de el encuentro entre el conjunto del Atlante y el conjunto de Necaxa. Bueno, hay cosas importantes que señalar, y uno de ellos es la eliminación del ascenso y el descenso para la temporada 26-27 de manera oficial. Es decir, ya no se habla sobre si los clubes de expansión pueden obtener su certificación para subir, y tampoco se habla del tema que los equipos que lleguen en menor porcentaje puedan descender. En el capítulo 5 de la competencia, inciso A, tabla de cocientes, dice: la organización de la Liga Mexicana informa que, tras un acuerdo al que llegó el Comité Ejecutivo de la Federación Mexicana de Fútbol, a partir del año futbolístico este que está en vigor, no habrá ascenso ni ascenso. Así que el descenso y el ascenso ha sido borrado de la Liga MX. La tabla de cocientes seguirá existiendo como la conocíamos hasta ahora, sin embargo, solamente va a funcionar como fines estadísticos, pues ya no habrá tampoco multas para aquellos tres equipos que se ubiquen al fondo de esta clasificación en la primera división. Se van a considerar los 6 torneos más recientes sumados a los que jugarían este año. Más de la Liga MX, bueno, para fortalecer la rivalidad entre la MX y la MLS, este próximo 29 de julio se llevará a cabo el juego de estrellas entre ambas ligas. Ahora le tocó el turno a la Liga Mexicana dar a conocer su convocatoria de jugadores con lo mejor que tiene para encarar este compromiso internacional. La plantilla está conformada por 28 elementos, los cuales se eligieron de la siguiente manera: 12 de estos jugadores son nominados y ganadores del Balón de Oro de la temporada 25-26. Otros 14 futbolistas fueron seleccionados por el director técnico Antonio "El Turco" Mohamed. Solo faltan 2 jugadores que serán seleccionados por Mikel Arriola, el comisionado de la Liga MX, que serán anunciados tras iniciar el torneo de apertura 2026. El partido entre la MLS y la Liga MX se jugará en el estadio Bank of America, allá en Charlotte, Carolina del Norte, en Estados Unidos. Es una edición más del juego que reúne a las máximas estrellas de la MLS y de la Liga MX, mismo que se dará justo antes de empezar la Leagues Cup. Cabe recordar que la MLS ya dio a conocer a su equipo de convocados, entre los que destacan los delanteros campeones del mundo Lionel Messi con Argentina y Thomas Müller con Alemania. Y ya que estamos en la Liga MX, vámonos con la información de el América, y es que a unas cuantas horas de que ruede el balón, el conjunto del América ha dado señalamiento a los rumores y salidas de algunos de sus elementos. Una de las plantillas más cuestionadas para esta apertura 2026 es precisamente la del América. Rodrigo Dourado, Vinicius Lima, Thiago Espinosa, estos que fueron pedidos por André Jardín el torneo pasado, ya no formarán parte del equipo de Guillermo Almada, por lo que la salida es inminente, al menos en este 2026.

0: deporte. El chileno Víctor Dávila permanece sin estar registrado en el equipo, esto por una lesión de ligamento cruzado que lo mantiene fuera de las canchas. Y para finalizar, vámonos con información local, y es que en medio de un gran ambiente y con intensos cruces de declaraciones, la noche del pasado miércoles se realizó el careo oficial del GOAT MMA 5, esto aquí en Tuxtla Gutiérrez. Los protagonistas de la cartelera subieron a la báscula y se encontraron frente a frente ante los medios de comunicación y los aficionados que se dieron cita. El momento de mayor tensión se vivió entre el estadounidense Eduardo Huesos Chávez y el chiapaneco Leonardo Dominic Mazariegos, estos protagonistas de la pelea estelar profesional de 135 libras. También encendieron los ánimos Yannick Ramos Aucedo y Tadeo de Jesús Moreno, quienes disputarán el combate coestelar en las 125 libras. La función contará con 14 combates, incluidos 12 duelos amateur. En la rama femenil estará representada por Jennifer Lucero Juárez de Jesús, la guerrera Jaguar y Milady Esmeralda Hernández. La velada abrirá con Ever Humberto Gómez ante Josué Damián Anchaita. GOAT MMA en su quinta edición comenzará este jueves 16 de julio a partir de las 6 de la tarde en la Candona Sunset Rooftop, aquí en Tuxtla Gutiérrez. Estos son los deportes. 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
1: Ya nos vamos, muchas gracias por habernos acompañado una vez más en esta segunda emisión de Notinúcleo, en espera de que usted haya quedado debidamente informado de los acontecimientos más sobresalientes ocurridos en las últimas horas. Gracias a mi compañero Toño Martínez, que estuvo en los controles técnicos, Daniela Grajales en la redacción, Rosa Verovilla Martínez en la dirección de noticias. Soy su servidor y amigo Francisco Javier Figueroa Niño. Que tenga buena tarde, buen provecho. Hasta la próxima.

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4: Los animales en situación de calle ya no puede verse como un problema aislado ni exclusivo de quienes dedican su tiempo al rescate. Se trata de una falla colectiva en materia de responsabilidad social, educación y políticas públicas. Que los rescatistas reporten incrementos de hasta un 120% en los casos de abandono es una señal de alarma que no puede pasar desapercibida. Lo preocupante es que esta realidad ya forma parte del paisaje cotidiano en los principales municipios de Chiapas. Parques, calles y espacios públicos se han convertido en refugios improvisados para decenas de animales que sobreviven pasando hambre o en condiciones de enfermedad y riesgo permanente. Rescatistas confirman que el abandono genera un círculo vicioso. Sin esterilización, la población de animales callejeros continúa creciendo, haciendo cada vez más difícil revertir el problema. No basta con rescatar, es indispensable prevenir. Los gobiernos municipales deben asumir el compromiso de impulsar campañas permanentes de esterilización, fortalecer los centros de atención animal y aplicar la legislación vigente contra el maltrato, pero también corresponde a la sociedad fomentar la tenencia responsable, evitar la compra impulsiva de mascotas y entender que un animal no es un objeto desechable. Hasta el siguiente comentario.
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6: Ella es la más linda del barrio. ¿Cómo se le nota el gimnasio?
7: Extremo 95.1 FM, ¿a poco no? Ya a las 3 de la tarde con 43 minutos y estamos de regreso. Ashley, en esta tarde espectacular, que quedó una tarde, no hombre, sensacional, ¿eh? Se ve bonita, sí.
8: Se ve bonita, no se ve, bueno, no he salido de aquí, así que no sé si hace no mucho sabe, frío, exactamente. Si hace calor.
7: Pero... No, que, frío no creo, ¿eh? Frío no creo, Ashley, no. Frío no, pero una, calor, mira, a ver, vamos si a ver, asoma, vamos a ver.
8: Se ve nubladito.
7: Sí, se ve nubladito todavía, pero frío lo dudo mucho.
8: Hay que tener esperanza.
7: No tengas tanta esperanza porque mira que estamos 29 grados. 35 la sensación térmica, ¿eh? No tengas esperanza que hace un calorón afuera.
8: Ni cómo decir que hace frío. No,
7: es que dice Ashley, frío, porque aquí está en la cabina, nada, hombre. Ella muriéndose de frío aquí en la cabina, y mientras ustedes allá, imagínense, sude.
8: Ay, no.
7: Bueno, pues eso es lo que se vive precisamente aquí en la costa de Chiapas, 35 grados la sensación térmica, estamos a 29 grados, así que como siempre, calorcito, ¿verdad? Calorcito rico, para seguir disfrutando de buena música. Los vamos a dejar con Luis Ángel el Flaco. ¿Qué nos traes, Ashley?
8: La más chimba del barrio. 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

0: Extremo 95.1 FM, ¿a poco no? Son las 3:47 minutos y ya nos están haciendo burla a través de WhatsApp. Fíjense qué dice la chavalona con fe al frío. Ay, no puede ser. La fe es la última que muere. Saludos. Pues saluditos para ti también, Pedro Paz, que ya me estás haciendo burla, ¿verdad?
1: Bullying al frío. Sí, es que tiene frío. Aquí tiene frío Ash, ¿verdad? Pero dice que le encanta el frío. Es team frío. Ella es team frío, aunque vive en el lugar caliente. Ah, lo siento, Ashley.
0: Ay, qué triste.
1: Qué tristeza tu vida. Vámonos con música. ¿Qué nos tienes?
0: Les tenemos a Eden Muñoz con este título que se llama Ni Volviendo a Nacer. Ya saben, escuchan Extremo 95.1 FM. ¿A poco no?

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1: Extremo 95.1 FM, 351 ya para ser exactos. Oigan, ¿y qué creen? Pues ya llegó el momento indicado, adecuado, Ash, para que yo me vaya.
2: Ah, ya se quiere ir, dice.
1: No, pues todavía faltan, ¿verdad? Unos cuantos minutos, pero llegó el momento ya de despedirme porque ya está. ¡Ahí está!
2: Se escuchó, ¿verdad?
1: El timbre, esa es la señal. Esa es la señal que viene Laura de la O para seguirles acompañando en esta tarde con más música. Se van a quedar con Ashley, Laura, así que ustedes síganse reportando al 962-253-0836 y 918-64-30573. Pasen una bonita tarde. Yo estoy de regreso, no mañana, porque mañana le toca a Chimi madrugar. Déjenme de dormir, pues.
2: Ella va a descansar.
1: Déjenme dormir por lo menos un día. Yo regreso el día sábado, 5 de la mañana. Soy de nueva cuenta con ustedes, así que nos vamos con esto de Banda MS que nos están solicitando. Es el patrón 351. Buenas tardes.
2: Buenas tardes. 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
4: ¿Qué tal? ¿Cómo están? Excelente tarde. Feliz juevesito, 16 de julio. Parece que ya viene el aguacero, como decimos aquí en la costa. Mi estimada Ashley, ¿cómo andas?
5: Muy bien, Laura. ¿Cómo estás? ¿Cómo están, público? Y fíjate que hablando del agua, hace rato pensamos lo mismo y nada.
4: Y no cayó. No cayó.
5: Nada.
4: No llovió, pero parece que nos pinta que va a llover. Pero bueno, en lo que usted se decide si se toma el cafecito o el agua de sandía o el pozol, digo, puede ser caliente.
5: A mí me gusta el pozol. Hablando de pozol.
4: Excelente, excelente. Vámonos con algo de la banda El Recodo, se llama La Crazy Loca. No te olvides que escuchas
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0: Extrema 95.1, ¿a poco no? 11 de la mañana, ¿cuál 11? 4 de la tarde con 12 minutos. Es que leí el 12-11-12. Ay, no, Ashley, ya me afectó esto, ¿eh?
1: Y desde hace rato que la veo como queriéndose dormir.
0: Ay, no, qué cosas suceden, qué cosas tiene la vida. 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Ashley, no sé si tenemos saludos.
1: Claro que sí, mira, es un saludo de una persona que no quiere que digamos su nombre, es nuestra persona anónima favorita, ¿verdad?
0: Chulada.
1: Dice que si hay chance, que si nos puede poner El Sol No Regresa de Arat Arceo.
0: Ahorita la checamos, ahorita con mucho gusto. Vámonos con ese tema que corre a cargo
1: de Belinda con su título llamado Cactus. Ya saben, escuchan Extremo 95.1 FM, ¿a poco no?
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0: Ahí está, escuchamos a Belinda con Cactus, esta rolita bastante buena, ya dentro de este género regional mexicano, mi estimada Ashley.
1: Claro que sí, que ahorita estamos entrando con canciones así como combinadas, ¿verdad?
0: Así es.
1: Para
0: así.
1: Que vayan pidiendo sus canciones, pero antes tenemos saluditos, miren.
0: A ver.
1: Muy buenas tardes, Laurita, saludos ya en el trabajo de todos los días. Una canción de los Tucanes de Tijuana, La Chona, saludos de tu gran amigo Jorge Santiago, ¿eh?
0: Saludos, Jorge, ¿cómo andas? Oiga, qué sabroso pan hace Jorge. La Chona dice, ¿verdad?
1: Sí. Y saludos. También nos envió una foto, ¿eh? Que está haciendo pan. Ahorita lo subimos al estado para que también va a ver un poquito.
0: Ay, qué sabroso, qué chulada. Vámonos con música. Llega Arat Arceo, esa canción que lleva por nombre
1: El Sol No Regresa. 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
2: Extremo 95.1 FM, ¿a poco no? Son las 4:20 y nos vamos con esta canción que nos solicitaron por ahí de Casu, titulada Dulce. Ya saben, escuchan Extremo 95.1.

Extremo 95.1 FM, a poco, ¿no? Son las 4:23 y a petición de nuestro gran amigo Pedro Paz, que nos está sintonizando desde hace rato y me sigue haciendo burla con lo del frío, pues nos solicitó esta canción, Hoy la vi pasar, de Germán Montero y Puro Reyes. Ya saben, escuchan Extremo 95.1 FM.

0: a bailar con la Chona, mi
1: papá. Ayer anda bailando, cantando, sí, alegre, Laurita.
0: Oye, saludos para la profe Leo, ya se comunicó con nosotros desde Acacochagua, por ahí me pidió la canción de Joan Sebastián Mariposas, se estaba riendo porque dije que eran las 11 de la mañana y dice que se ando soñando.
1: Pues sí, anda durmiendo, yo aquí la vi que se durmió.
0: Vámonos con música, también tenemos esa canción que nos solicitaron la Chona, ¿no?
1: Claro que sí, tu gran amigo Jorge Santiago nos solicitó este temazo de los Tucanes de Tijuana que se llama La Chona. Ya saben, escuchan Extremo 95.1 FM, ¿a poco no?

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5: 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Antes de irnos con Joan Sebastián y las mariposas, déjame te cuento. 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Y ahora sí nos vamos con música.
6: Claro que sí, ahora vamos con Joan Sebastián con este título que se llama Y las mariposas. Son las 4:36 y recuerden que escuchan Extremo 95.1 FM. ¿A poco no?

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3: 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Y son los
4: Extremo 95.1, ¿a poco no? Oigan, tenemos este audio, tenemos saludos.
5: Hola, buenas tardes. Traigo para comparar con la canción de Juan Gabriel. No sé si es en esta primavera o la primavera, ¿sale? Escúchale aquí en el Cuintla.
4: Saludos
5: a tardes, Dios la bendiga. Gracias. A ahí.
4: Gracias. Qué chulada. Ahorita la mandamos, la de Juan Gabriel, pero nos vamos con este temazo, Ashley.
6: Claro que sí, que es de Proeza Norte por los Traviesos, ¿verdad? Titulada La Iguana. Ya saben, escuchan Extremo 95.1 FM. ¿A poco no?

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2: 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Poco, ¿no? Llega este señor que, híjole, canta muy chulo, la verdad, el señor Karim León, que nos canta.
3: Despídanse bien, ¿verdad? Son las 4:50 y recuerdan que escuchan Extremo 95.1 FM.

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13: Hay noticias que valen la pena reconocer cuando muestran que la coordinación institucional puede dar resultados. En Chiapas, la reducción del 2.8% en la superficie afectada por incendios forestales durante esta temporada representa un avance, aunque todavía insuficiente frente a la magnitud del problema ambiental que enfrenta el estado. El dato también invita a la reflexión. Miles de hectáreas siguen siendo afectadas por el suelo cada año, con consecuencias para la biodiversidad, las fuentes de agua, la calidad del aire y las comunidades que dependen de los recursos forestales. Combatir los incendios implica también fortalecer la educación ambiental, vigilar el uso responsable del fuego en actividades agropecuarias, sancionar a quienes los provocan de manera intencional y promover la participación de las comunidades en el cuidado de los bosques. La disminución registrada este año es una buena señal. El reto es convertir estos resultados en una política permanente que permita proteger el patrimonio natural de Chiapas y reducir cada vez más el impacto de los incendios forestales. Hasta el siguiente comentario.
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16: 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Oigan, exactamente a las 5:07 ya estamos iniciando música pop, retro y reggaetón.
17: Claro que sí, fíjense que para iniciar esto resulta que está lloviendo y hace sol.
16: Sí, raro.
17: A ver si sale un arcoíris.
16: Dicen que están pagando los ¿cómo se le llama? Se me fue la
17: los
16: palabra.
17: ¿Los relámpagos? No.
16: No. Que están pagando los...
17: La lluvia, las nubes.
16: No. Ay, Dios, hay que nos manden un mensaje que nos digan cómo se le conoce cuando está lloviendo y está el sol.
17: Pues
16: se nos fue.
17: Ay, sí.
16: Que nos digan el dicho, porque hay un dicho, ¿no? Que están pagando los... Se me olvidó.
17: Ay, Dios.
16: Oigan, en lo que ustedes nos dicen, vámonos con María José, se llama.
17: Él era perfecto. 5:08, recuerdan que escuchan Extremo 95.1 FM, ¿a poco no?
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4: Extremo 95.1 FM, ¿a poco no? Son las 5:13 y ya vamos entrando con la rola que marcó una generación. ¿Reconocen este tema? Pues es ¿sabías? Bueno, este tema de Luis Miguel que se titula Ahora te puedes marchar. ¿Sabían que este título no es la canción original? Miren, les cuento. El tema fue lanzado en 1987 como parte del álbum Soy como quiero ser y marcó el inicio de una etapa más madura en la carrera del Sol. La canción está basada en el éxito británico I Only Want to Be With You de Dusty Springfield, siendo esta la canción original, pero recibió una letra completamente nueva en español y con su ritmo pegajoso y estilo ochentero se convirtió en uno de los mayores clásicos de Luis Miguel y sigue siendo una de las canciones más queridas dentro de su repertorio. Ya saben, escuchen a Luis Miguel con Ahora te puedes marchar. Son las 5:13 y recuerdan que escuchan Extremo 95.1 FM, ¿a poco no?
5: Antes de irnos, es Los Tramposos, oye.
4: Ah, sí, ya nos comentaron.
5: Ya nos dijeron que cuando está el sol y está lloviendo, están pagando Los Tramposos. Vámonos con la rola que marcó una generación. Llega Luis Miguel. Ahora te puedes marchar.
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1: Son las 5:20.
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3: 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Ya son exactamente las 5:25, vámonos con música.
4: Claro que sí, a petición de nuestro gran amigo Pedro Paz, que nos solicita este tema que están escuchando, que se llama La Gerencia, que es una colaboración con varios artistas como Tito, Fronty, Wisin y Hansien, la H al parecer, y también con Arcángel, ¿verdad? Ya saben que escuchan Extremo 95.1 FM, ¿a poco no?

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4: 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Vámonos con música, llega este tema, mi estimada Ashley.
5: Se titula Gira Gira, originalmente interpretado por Ado, pero en este cover en español lo tenemos interpretado por Lord M. Ya saben, son las 5:34 y escuchan Extremo 95.1 FM. ¿A poco no?

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1: Son las 5:39.
2: Extremo 95.1 FM, ¿a poco no? Ahora nos vamos con esta canción que fue petición. A ver, es que tenemos varios mensajes y para encontrarla. Ay, no, no, no.
3: ¿De qué se trata? ¿De qué se trata?
2: Espérame, dame chance, ¿verdad? Bueno, la canción se llama Entra en mi vida de Sin Bandera, ¿verdad? Ya saben, escuchan Extremo 95.1 FM, ¿a poco no?
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0: Sin bandera con Entra en mi vida. Son 5:43 y tenemos la nota del día de hoy.
1: Claro que sí, el chismecito, ¿verdad?
0: No puede faltar, no puede faltar.
1: Obvio que sí. Pues miren, atención a todos los fans del terror, porque resulta que Chucky está listo para regresar a la pantalla grande.
0: No.
1: ¿Has visto Chucky?
0: Sí, claro, un clásico de clásicos.
1: ¿Verdad que sí? Pues miren, fíjense que Don Mancini, el creador de la franquicia Muñeco Diabólico, ya trabaja en el guión de una nueva película del famoso muñeco asesino. Y lo peor, no, lo mejor.
0: A ver.
1: Lo mejor es que continuará nuevamente con Brad Dourif, que es la voz original de Chucky desde 1988. Ajá. Aunque todavía no hay fecha de estreno ni detalles de la trama, Dourif adelantó que la historia tomará un rumbo totalmente inesperado y algo diferente a lo que los fans imaginan. Ya pusieron a Chucky. Y bueno, que tomará un rumbo totalmente inesperado y diferente a lo que los fans imaginan. Según el actor, Mancini está desarrollando una idea muy distinta a todo lo que se ha visto antes en la saga. Esta nueva película marcará el regreso de Chucky al cine tras el final de la serie de televisión y continuará formando parte del universo original de este personaje. Así que el muñeco más aterrador del cine todavía tiene muchas sorpresas guardadas bajo la manga. O mejor dicho, bajo ese lindo overol, ¿verdad?
0: Qué chulada. Habrá que verla.
1: Aunque un falta, ya sabemos que va a ser algo diferente a lo que estamos acostumbrados,
0: wow,
1: ¿no?
0: Qué chulada. Vámonos con Ángel Aguilar, Felipe Botello nos cantan Abrázame. Son 5:44. No te olvides de escuchar
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1: 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Oigan, nos solicitaron este tema, mi estimada Chili, un reggaetón sabroso.
2: Claro que sí, un saludito para ti, que se tiene como nombre XRP Ripple, que nos solicita este temazo de Don Omar, dale, don, dale. Son las 5 de la noche, bueno, las 5:47.
1: No es noche todavía, no es noche, alguien.
2: Ya merito, ya va a ser noche.
1: Bueno, vámonos con Don Omar. Dale, don, dale, para que se ponga a perrear hasta el suelo.
2: Aquí Laurita ya está perreando.
1: Vámonos con un...

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0: Extremo 95.1, ya nos vamos, Ashley.
1: Sí, ya nos despedimos, ya es muy temprano, ¿no? Yo siento que ya es de noche.
0: No, ya es tarde noche, está nublado, ya nos llovió, pero todavía se ve nublado.
1: Se ve nubladito y aquí no hubo arcoíris.
0: No hubo, pero sí pagaron los que eran.
1: A ver, aquí ya nos habían dicho cómo era. Están pagando los tramposos.
0: Los tramposos, sí pagaron los tramposos.
1: Hay que nos digan. Bueno, sí, ya nos vamos.
0: Oigan, viene la bola de gaznates, es jueves. Así que no le cambies a la frecuencia. Mañana, ¿a qué hora, Ashley?
1: Ustedes ya saben, yo voy a estar de 2 a 6 de la tarde.
0: Chulada, chulada. Pues yo regreso mañana a 11 en punto de la mañana para llevarte más de la buena música. Llega Belanova con cada qué.
1: Bueno, así se llama.
0: Cada que. Te deseo una tarde increíble. Te deseamos una tarde increíble. Maneja con precaución. Seguramente la carretera está más que mojada y puede que hasta los arbolitos caigan las ramitas, ¿no?
1: Sí, hay que estar siempre muy precavidos. Utilicen su cinturón de seguridad y si viajan en moto, el casco, ¿verdad?
0: Así es que nos vamos con Belanova. Cada que escuchas
1: Extremo 95.1 FM. ¿A poco no?
0: Adiós.
1: Adiós.

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